0: Carlito Vargas,
1: Carlitos
0: a
1: Vargas.
0: todos.
1: Muy bien, muy bien.
0: Gabriel, no me
1: Señor.
0: mandaron confirmándome si el 13 y el 29 es de nosotros.
1: No le mandaron el área a... ¿Qué pasó si el 13 es de Alfredo Arias y el 28 de Graciela Choque? Confírmele, hijo. Ahí te mandan el alias,
2: Me
1: mami.
2: faltó la canción.
3: Alcahuete.
2: Me faltó la guitarra nomás.
3: Horrible está la música.
1: Ah, mirá, él no le gusta. Él no le gusta eso. Ah, ya.
3: ¿Está en el zoológico el Ale?
1: Ay, le pisó la pata a alguien, o sea, el perro. Me queda la línea del 1, 5, 10, 11 y 12. El 14, 26, 27, 34, 39, 40, 41, 44, 45, 48 y 49 para esta noche. Vamos a ver si lo jugamos. Si se completa, lo jugamos al toque. Repito, la línea del 1, 5, 10, 11 y 12, la línea del 14, 26, 27, 34, 38, 40, no, no, 39, 40 y 41, 44, 45, 48 y 49. ¿Escucharon? Para los amigos que nos escuchan por primera vez.
4: 11, 54, 20, 97, 06.
1: ¿Qué pasa con la gente de Quimera, de Neuquén, en Aluminé y todo? No, no nos escuchan, ¿o qué? ¿Está la gente de la radio de Aluminé escuchándonos o no, chicos? Por favor, ¿están escuchando en Quimera? A ver un mensaje de Neuquén.
5: 11, 54, 20, 97, 06.
1: Ahí va.
5: 11, 54, 20, 97, 06.
1: Mauri de Salta se queda con la línea del 12.
6: 11, 54, 20, 97, 06.
7: 11, 54, 20, 97, 06.
1: Estás anotando, ¿no? Por favor.
6: 11,
1: Sí.
6: 54,
1: Sí.
6: 20,
1: Sí.
6: 97, 06.
8: Amigo, allá está horrible.
3: Con la camiseta de Boca podés limpiar la parrilla, Oscar Grosso. O
1: Claro.
3: para limpiar el piso también, como
1: Claro.
3: trapo de piso, pueden servir esos trapos.
1: Sí. Está muy bien, muy bien.
9: Hola, buenas noches, Gaby. ¿Cómo te va? ¿Cómo andás? Tanto
1: Maestro.
9: tiempo. Bueno, saludos a toda la manada, en especial a la tía Graciela Choque,
1: Ahí van.
9: a Vale de Salta,
1: Ahí
9: no la
1: está.
9: escuché hoy a Vale, a la señora Estela
1: Estaba
9: Troncoso,
1: a la mañana, ¿no
9: que está
1: escuchaste?
9: llorando por su nene.
1: ¿Viste?
9: Ay, el nene, se le va al
1: Se le
9: nene.
1: va la criatura.
9: Bueno,
1: Se le...
9: el ninja andaba corrigiendo unos teros ahí con el perro. No te das cuenta que es un son tero eso.
1: No, no me doy cuenta. ¿Cómo sontero? No, no sé qué pájaro era. Al perro lo sentí que lo pisó, sí. Pero después el pajarito ese no sé qué es. Un... Algo así
9: A
1: decía.
9: la señorita Eli Piris,
1: Sí.
9: que ahora que está oficialmente separada, dice que está más espléndida que nunca.
1: Sí, así dicen.
9: A Viviana de Mercedes, porque si no se va a poner celosa.
1: Ajá.
9: Bueno, después a Floto, no sé, está inflando la goma todavía. A Rubén no se ha inspirado nada. A Juan Randy y a Macarena, que me está tirando palo. Buenas noches, saludos a todos.
1: Ahí va, ahí está.

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1: Gaby, vos sabés que estoy ahí, pero ahí, ahí, de ahí sí. Una quinta botella de Blue Level.
2: ¡Vamos, nene!
3: Hola, Gaby, te habla Betty de Río Gallegos. Acá te estamos escuchando con mi esposo Cristian.
2: Hola, Cristian,
3: mucha humedad,
2: ¿estás?
3: Mucho barro, sí, mucha sí, lluvia. Sí. Ajá. Saludos para toda tu manada y para vos y pasa el tema de los broncos para mi esposo. Y para mí, bueno, la nueva luna sí se puede pasar, ¿no?
2: ¿Cómo no? ¿Cómo no? ¿Cómo no?
3: Dale, sí, sí, sí. Besitos, bendiciones a la distancia.
2: Me encajamos de todo la noche.
4: Hola, muy buenas noches. Acá Franco de Mar del Plata. Los escucho todas las noches.
2: ¿Cómo estás, Franco?
4: Nunca podía anotar el número. Ahora justo lo pude anotar.
2: Ah, bueno, muchas gracias.
4: Así que muy linda la radio. La verdad que son mi compañía de todas las noches.
2: Bueno, muchas gracias, querido Franco.
4: Bueno, les dejo un abrazo grande. Pasando un tema lindo a tu elección. Gracias.
2: ¿Cómo está Mar del Plata hoy? Para saber nada más. Para chusmetear nomás. ¿Puede ser una fotirri de allá, amigo Franco? El amigo Franco de Mar del... Ahí está. Franco de Mar del Plata. Ahí está, vamos Mardel todavía. Un abrazo enorme, Franco. Una fotirri ahí de la Siri, puede ser, Franco, para ver cómo está la Siri marplatense en esta noche maravillosa. Saludo para Ramón de Itatí, también nos está escuchando. Ramón, mandanos un audio, por favor. Ramoncito, un audio.
5: Los hombres no comprenden el dolor de una madre porque se le va el hijo. Así que bueno, ¿qué vamos a hacer? ¿Qué vamos a hacer? No, pero mi junior no se va, se queda, mi junior se queda. No me mandaron el audio donde estaba pidiendo, por favor, colaboración, ¿no? Que donen conmigo, por favor, con un numerito. No tengo para hacer transferencia, no conseguí que me hagan transferencia, tengo efectivo.
2: FT. ¿Y querés que alguno te regale un numerito? ¿Qué dice? Esto sería altero, dice, a ver. Ah, mirá. Mira, es un pajarito había sido. Pero nada que ver con el sonido que tenía atrás el mi amigo el ninja, nada que ver, ¿eh?
6: Pacho, hoy te pasé el pago de cortito, gracias. Ya que yo había elegido uno del bingo grande, ¿eh? No, dame tiempo que vamos a ver si te puedo comprar un quesado.
2: Tranquilo,
6: o
2: papá. Compartido. Tranquilo.
6: Dale, gracias.
2: Tranquilo que hay tiempo, papá, tranquilo. ¿Cómo? A ver, pasame el audio de Maru de Santa Cruz. ¿Cómo que no mandó audio? Ah, no. ¿Cómo no me vas a mandar un audio? Maru, por favor, Maru. Un audio quiero, si no, no.
7: Pasá de vuelta el audio del ninja, por favor.
2: ¿El qué? ¿El qué?
7: Pasá de vuelta el audio del ninja, por favor.
2: ¿Por qué? ¿Qué pasó con el audio del ninja? ¿Se escuchó bien? ¿Se escuchó bien?
8: Hola, buenas noches, Gaby. Un saludo para el kiosco El Cuyo. Mañana a la mañana te mando otro audio para saludar la escuela 676 donde yo trabajo a la mañana.
2: Ahí está, muy bien, muy bien, muy
8: gracias.
2: Bien. Dale, papacho, dale. Un abrazo enorme, escuchá.
9: Buena al Héctor, a Walterio.
2: Escuchá, ¿eh?
9: Al Popeye Ursa hoy. Escuchá. Un abrazo grande a todo el Massi Marconi, a gente de Córdoba. A Gringo Horacio ahí, a Tima, a todos los Juanes.
2: Ahí está.
9: También saludamos a Raúl, gente de Córdoba. Escucha. A Gringo Horacio ahí, a todos los Rubén, a toda la gente de Chaco. Bueno, saludamos allá. También saludamos a Raúl el Sur, al Marciano. Buena Randy, a Carlito Vargas, a todos los Juan de Lima, a todos los Juanes. Un abrazo.
2: ¿Viste? Algo así. Yo escucho así, qué sé yo, no sé. Por ahí me está fallando.

0: Así, algo así, hacía, ¿no?
1: Allá está haciendo como el tero.
0: Ah, bueno.
2: Los otros días estaba mirando la escollera, Gaby.
0: Sí, ¿qué escollerán?
2: ¿Cómo se la piensan para agarrar el cornalito? Es increíble. Vos sabés que con, tal vez lo habrá visto.
0: Sí.
2: Con unos caños extensibles de aluminio.
0: Sí.
2: Ponen la red en la punta, la negra, la de cornalito.
0: Sí.
2: Le hacen pegar toda una bigoteada.
0: Sí.
2: Bigoteada es círculo, sí. Semicírculo.
0: Sí. Y como una media luna.
2: Van trayendo con la punta del otro extremo del
0: hacia
2: de la red.
0: Sí.
2: Van trayendo y haciendo, cerrando y haciendo el embudo. Y cuando llega a la costa lo levantan a mano ya, porque si viene cargada la red, los fierritos esos de aluminio, los caños,
0: no
2: soportan. Pero te estoy hablando de caños de unos 15, 20 metros cada manga, ¿viste?
0: Ajá.
2: Pero la verdad, y llenan cajones, es un arte.
0: No,
2: la yo... verdad que, ¿cómo se va? El hombre se va ambientando al sistema, ¿no?
0: Se va aclimatando, sí.
2: Porque antes se acaba todo con medio mundo eso.
0: Claro. Y ahora no le encajan de todo. ¿Saben qué hacen ahora? Hay una lancha a control remoto, como si fuera un dron, pero lancha para el agua. Entonces hace y lo mandan allá y hace la media luna grande y trae la otra punta de la red. Pues sí, porque van con los redonditos, porque hacen hacer como unos tramallos. 100, 150 metros tiene la. Entonces ya hacen pegar la vuelta así, ta, ta, ta, ta, con el botecito. Chupate ese naranjín. Con control remoto, papá.
3: ¿Qué te está desinflando, Gaby? Los teros dicen así: ¡Tero! ¡Tero, tero! Lo que tú pides, ¡Quitupi! ¡Quitupi!
0: ¡Pitupi!
4: Son teros, jetón. ¿Qué pastilla estás tomando? Mirá que tenemos que tener que...
0: No, pero sí.
4: A este... Maxi Marconi, llamá a la enfermera que nos pastillen también a este.
0: Pero escúchame, yo no soy ornitólogo. Ustedes son del campo. Yo acá... Hacerle escuchar a los pajaritos nuestros. Hacerle escuchar, por favor. Esta gente quiere que le hagamos escuchar a los pajaritos. Le vamos a escuchar. Vamos.
5: Hola, buenas noches. Soy Maru, de Santa Cruz. Te mandé un mensajito recién.
0: ¿Cómo estás?
5: Quiero un numerito y saludar a mi mamá y a mi hija, que estamos acá terminando de cenar.
0: Bueno, decime, escuchá.
5: Gracias.
0: ¿Te gusta el 1, el 5, 10, 11, 14, 26, 27, el 34, 39, 40, 41, 44, 45, el 48 o el 49, mamá? Decime antes que se termine el mundo, por favor. Antes, escuchen, estos son el gorgojeo de nuestras aves autóctonas de estos lugares. Muy bonitas son. Las hay de muchos colores, pero mayormente son pavonadas. Escucha, escucha. Esa es la tarta. Escucha, ahí está. Mirá allá. ¡Opa! Hay de todo para todos. Hermosura, che. Estos son los pajaritos que escuchamos todos los días acá nosotros. Pero rico, rico, bien lindo, bien... ¡Opa! ¡Esa! ¡Muy bien! Escuchá, ese es un 22 corto, un 22 corto. ¡Chiquitita!
5: Hola, Gaby, ¿cómo estás? ¿Cómo están todos por allí? Acá continuamos con frío, nieve,
0: hola,
5: hielo.
0: Mami.
5: De todo un poco.
0: De todo un poco.
5: Te hablo desde la Sierra Santa Cruz. Un saludo para todos los lacerenses.
0: A todos los lacerenses.
5: ¿Y qué numeritos te quedan, Gaby?
0: Ay, ya te canté, pero te vuelvo a cantar. Maru quiere la línea del 11. Ahí está Maru, la línea del 11. Y ahí te pasamos el alias, mamita. El 11 para Maru. Escuchá, mamita, ¿eh? Me queda el 1, 5, 10, 14, 26, 27... 34, 39, 40, 41, 44, 45, 48 y 49. Con el gorgojeo maravilloso de estas aves de por estos lugares. Hermoso, escucha. Escucha qué lindo, qué sonido, qué sonido tienen estas aves maravillosas.
6: Eso era el gorrión, gorrión común, que nadie sabe que lo han gorreado.
0: Ah, mirá vos.
7: Dale, negro, ponete a vender, negro, deja de hablar boludeces, ponete a vender, dale, quiero jugar.
0: ¿Quieres jugar?
7: Tero, quitupi, canario.
0: Ah, canario también.
8: Gabriel, sacale el vaso a esa mujer.
0: ¡Qué barba! ¡Qué tu
9: Gaby! No sé si ha habido programas como No Toca Botón por MK en el bar, centro de Rusa, que atendía el bar.
0: Es que no van a poder nunca más a ver ese tipo de programas, porque mostraban la semidesnudez de las mujeres y hoy no se puede, porque... Pero las chicas estaban ahí, no era que le ponían el caño en la calle, ¡eh, vos tenés que sacarte! Lo hacían porque... Le gustaba mostrar el cuerpo.
10: Un numerito.
9: Hiperhumor. Viste que cada programa tenía su actor fuerte.
10: Gracias.
9: Los otros actores, sin Olmedo, no era nada. Y hiperhumor sin Spalter, y no me acuerdo cuál el otro, tampoco.
0: Claro.
9: Y en Video Match era Video Match por Pachu y Pablo, porque si no también era bastante aburrido. Pero hoy por hoy creo que no hay programas como eso.
0: No, no hay.
9: Matrimonio y algo más.
0: Claro. Ese tipo de programación no puede haber nunca más por la desnudez. Yo creo que se va a jugar hoy, Vani. Yo creo que se va a jugar hoy. Porque me falta vender el 1, el 5, el 10, 26, 34, 39, 40, 41, 44, 45, 48 y 49. Si no se juega hoy, lo jugamos mañana.
11: Una consulta. ¿Rubén tiene problema en la garganta?
0: ¿Por qué?
11: Porque pareciera que se queda sin aire.
0: Le estaría faltando.
11: Pues yo tengo un remedio para eso.
0: Ah, sí, mira.
12: Por favor, antes, escuchen, estos son el gorgojeo de nuestras aves autóctonas de estos lugares. Muy bonitas son. Las
11: estos son teros, pero son muy raros verlos. Están en extinción también, así que se los cuida mucho.
0: La amiga Vani eligió el 14 y el 27, la edad de Cristo. Are you ready? Let's go. 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Desfilá, mi amor. Perfecto. Maru, perfecto. Ahí está Maru.

0: 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Radio Chart 89.1, Cali Sánchez. Tremendo. 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
1: ¡Qué hermoso canto! ¡Qué hermoso lo canto de ahí, Gaby!
0: Gracias, Patricio de LH, gracias. Graciela Choque y Alfredo.
2: Yo creo que hoy el sketch que hace Francella con Julieta Prandi,
0: sí,
2: creo que hoy por hoy no lo hubieran dejado hacer, ya se lo hubieran sacado.
0: Ya se lo sacaron, no se puede. No se puede porque dice la nena, es como que está haciendo apología. El Chiqui quiere saber qué números queda. Chiqui, escuche, el 1, el 5, el 10, 26, 34, 39, 40, 41, 44, 45, 48 y 49. Esos son los números que quedan para... Si no lo jugamos esta noche, lo jugamos mañana, ¿eh? Si no es esta noche, lo jugamos mañana. ¿Estamos? Gracias, Vani. Un beso enorme, Mamu. Ahí está. Vamos, Vani. Vamos, Vani. Ahí está. Tremendo, Vani. El 14 para Vani... Y el 27, la edad de Cristo. Muy bien, ahí está Vani. Ahí va, vamos, Vani, bien. Vani, bien.
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0: Satu, el 1, el 5. El 10, 26, 34, 39, 40, 41, 44, 45, 48 y 49.

0: El 27 la edad de Cristo.
1: Claro, cuando tenía 27.
2: Mirá vos, el gentilicio de la cera, ¿sabés que nunca me lo pregunté? Ajá. Y lo escuché ahora, Gaby, de ¿Yo? Maru. Sí. Otra Maru ahí, ¿no? Porque sí. Está nuestra amiga de corriente y esta claro. nueva amiga, aparentemente, es de, que es de la cera.
1: De la cera.
2: Serense. Mirá vos.
1: La serense. Iba.
3: Hola, buenas noches. Soy Maru de Santa Cruz. Te mandé un mensajito recién.
1: Escuchá.
3: Quiero un numerito y saludar a mi mamá y a mi hija que estamos acá terminando de cenar. Gracias.
2: Mirá vos. Iba, ¿viste a dónde vos estás transmitiendo allá en Italia, en Bérgamo?
1: Sí.
2: ¿Cómo es el gentilicio de eso, esa gente? ¿Cómo es, David?
1: No, habría que preguntarle a Marcelo Vena. Berganorenses, ¿será?
2: ¡Ay! ¡Vaya!
1: Bergamorenses. Bergamorenses, ¿será? ¿Son de Bérgamo? Bergamorenses.
4: ¿Alguien que les quiera regalar un numerito a Isabelita, por favor?
1: ¡Ay, Isabelita!
4: ¿Quieren que les cante? Yo les canto.
1: ¿Vos también sabes cantar? ¿Viste que falta? Lo que sobran son, claro, faltan capitalistas, viejos.

0: La agrupación enmascarada Kiss, tremendo, ¿eh? Este es el número.
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0: Sí, porque después dice que no lo pueden anotar.
2: 11, 54.
0: Ahí va.
2: 20.
0: Sí.
2: 97. 06.
0: Perfecto, perfecto. A ver qué más. Ahí está mi amigo Dani de New York. Ustedes dicen, nada, New York no se escucha.
3: Gaby Río, te habla Daniel de Nueva York. Te quiero mandar un saludo para vos, para María Teresa, mi papá Telmo.
0: Muy bien.
3: Y acá está mi hermana que te voy a mandar saludos. Ella está trabajando.
4: Hola, un saludo para mi papá.
0: Para
3: bueno, chau.
0: Vamos, Telmo, viejo, están los nenes allá, mirá vos.
5: DJ Nico, estoy esperando, señora de madrugada del propio Rodrigo. DJ Nico, ¿activamos?
0: Ya pasó hace cuánto, señora madrugada.
6: David Río, esos son Ketupí, más conocido como 20 Veo. Tiene razón mi amiga Esther.
0: Ketupí, mirá vos. Yo no conozco ningún tipo de ave salvo las palomas. Acá antes había palomas, se las comieron todos los gatos.
7: El gentilicio de Bérgamo es lo que hace Rubén y Marcone.
0: Ajá. ¿Qué, vender o qué? ¿Cómo hace un gentilicio lo que... ¿Vender, dice usted?
8: ¿Qué va? Viste, negocios y oportunidades sobran.
0: Sí.
8: Lo que falta...
0: Son capitalistas.
8: Es el capitalista, nada más.
0: Claro.
8: Nada más.
0: Sí, señor.
8: Es lo que está esperando el banco.
0: Claro.
8: Que vos pongas la del colchón para hacer el negocio de ellos con la tuya.
0: Claro.
8: Pero si se la mandás cambiada, ¿qué pasa?
0: Claro.
8: ¿Eh? ¡Oh, no! Entran de default la Argentina. ¡Ah!
0: Oh.
8: No vivemos, giles.
0: Claro.
8: Que se matan cuatro vivos.
0: Claro, viejo.
9: Gaby, ¿quieres que te haga el ruidito para el ruidito del Patu Pite o Patu Rayao?
0: Ah, no sé cómo se llama.
1: Ah, Gaby, y la paloma hace...
0: ¿Cómo hace la paloma?
1: Ah, Gaby, y la paloma hace...
0: No, el gritito de la paloma lo sé. Lo sé hacer. No soy McPhantom, pero... Escuchá. ¡Qué paloma, papá! ¡Por Dios! Para la mamila que pedía algo de la nueva luna.

0: kilos mi Shira y mi...
1: ¡Ay!
0: ¿Cómo hacen los mi Shira y mi?
2: A tu bebita Fiu Fiu la pasaron a buscar en una Hilux negra.
0: Basta.
2: Después de que vos la trajiste en tu 110 todo sin plástico.
0: Jamás me va a engañar ella. Yo cuando me salgo de la, del departamento, digo, traba de adentro y yo siento la tranca. Cuando hace... Y tranca. Qué tranca. Tranca de adentro. Entonces jamás, jamás va a entrar nadie. Basta. Basta que me va a hacer mal. Basta.
3: Hola Gaby, hola Nico, ¿cómo estamos? Hola Joana.
0: Buenas noches.
3: Hola manada. Hola Oscarcito Grosso. Hola Max Marcone, Rubén el Zapatero, Vivi, Tini, Juanse, Antoñito, Betita y Tati, el Ninja, Carlitos Vargas y toda su fan número uno, que lo tienen loca acá en Gallego.
0: Ah, mirá. ¿A Carlitos Vargas?
3: Fernando de Comodoro, a Sergio Uribe, Martín del 28, Estelita, Graciela Choque, para Esther Troncoso. Nico, ¿te puedo pedir un tema, por favor, de Intoxicado? Si puede ser, está saliendo el sol. Me gusta esa parte donde dice, Padre nuestro que estás en los cielos. Esa parte me gusta el tema. Si puede ser nomás, si no, está todo bien igual.
0: Ahí está, bueno, ¿escuchó? ¡Qué tupí, qué tupí!
4: Hola, buenas noches, Gaby Río.
0: Buenas noches, maestro.
4: Bien, todo papá. Bien, todo bien, piola. Bien. Acá, bueno, llovió mucho. Está muy humedoso últimamente.
0: Humedoso.
4: Río Gallegos. Muy lluvioso está.
0: Ay, ay,
4: ya que está, me pasa un tema de Miguel Alejandro. Sea nena juguetona o ya es tiempo nena, si puede ser.
0: Nena juguetona, bien, bien ese tema, bien.
5: Aguante metal, Gaby Ríos. Mandale cualquiera, la que más quiera, pero que sea de metal, papá. Aguante metal y aguante. No, aguante nada. Un besito al Pitu.
0: ¿Eh? Al Pitu.
6: Gaby Ríos, no confunda a la gente.
0: Ajá.
6: La edad de Cristo es de 33.
0: ¿Quién dijo si? Cristo tuvo 27, 26, 25. Tuvo, cuando tenía 27 era la edad de Cristo.
7: Cuidadito con el palomo, Gaby. Va a andar de balcón en balcón ahora. ¿Qué tal, Gaby? Manada, buenas noches. Carlito de acá de Río Gallegos.
0: Hola, Carlos.
7: Disfrutando de la buena música y la alegría que ponen ustedes. Un gran abrazo a todos.
0: Soy Mike Phantom, viejo.
8: Gaby, ¿sabés que, en qué se parece un médico, un cura, un palo de teléfono?
0: No.
8: En que el cura es cura, pero no cura. Y el médico no es cura, pero cura.
0: Sí, y no te voy a preguntar.
9: Pedro, vos sos un búho. Un búho.
0: ¿Un búho?
9: Pero, ¿y cómo has echado el 8?
0: Pi, pi, pi, pi, pi, pi, pi, pi. Ah, no.
10: Ay, Gabriel. ¿Y tu pajarito canta o ya no canta más?
0: Escucha. Porque estoy queriendo hacer el nidito en lo del papá de Vero de la Reja, pero él no quiere. Está así como... se abstiene. Tiene como una abstinencia. Y yo quiero hacer un nidito de amor. Que él lo fabrique bien mientras yo le hago viajar a la nena. Vamos por todo el país... Recorremos todo, podemos ir a la antigua Guatemala. Bueno, ahora están los volcanes, está el volcán del fuego, así que mucho no me gustaría, pero el Caribe más. ¿Te gustaría ir al Caribe, Vero? Decirle a papá que te ponga bastante en la billetera virtual y vamos, vamos para allá.
11: ¿Cómo dice el amigo grosso, Gaby, que se llama el bicho feo? ¿Ese nombre cómo le llaman?
0: Qué tupí.
11: Porque en Corrientes los hermanos correntinos radiales me enseñaron que era el... Pitu güey.
0: Yo la verdad que no sé ninguna de las aves. Realmente no me quiero hacer el ornitólogo porque no sé.
12: Sí, es verdad. A ese le llama venteveo y otros le dicen pitu güey.
0: Pito Güey.
12: Según el lugar, la localidad, la zona.
0: Sí.
12: Y nosotros en mi provincia le llamamos Quetupí.
0: Quetupí. Ah, mirá. Mirá.
12: Gaby.
0: Sí.
12: Y el Quetupí así hace. ¿Qué tupí? ¿Qué tupí?
0: Ah,
12: ¿qué tupí?
0: ¡Qué hermoso!
13: Que sea una belleza esto, papá, por favor.
0: Estamos en Añatuya, señoras y señores. ¿Cómo está la gente de Folcomoto, el flaco? ¿Cómo está toda la manada? ¿Cómo está la gente de Añatuya? Si alguno me haga saber si estamos en Añatuya o no, por favor.
14: Juancito, amigazo, ¿cómo les va? ¿Qué cuenta de bueno? Isabelita, ¿cuándo vamos a tomar mate?
15: A ver, Niquito, chiquitito, lindo él. Si sos tan bueno que me podés, si me podrías complacer con algo de Germain, el hijo de Sebastián, cualquier tema, a ver si sos realmente
0: bueno.
15: Un máster.
0: Ajá.
16: ¿Qué va a venir a hacerte el pajarito acá? ¿Sabés cómo va a caer? Ay, de lindo, va a quedar pata para arriba. No, caen, no hacen ruido los pajaritos, ¿viste? Pero sabés qué linda la gomera, cómo pero funciona a full, hermano.
0: Yo soy un quetupí. ¿Un quetupí o soy un...? Soy una urpilita.
17: Gaby, ayúdame, quiero subirme arriba al parlante a bailar esos temas. Dale, dale, ayúdame.
0: Yo te ayudo.
17: No, pero de la cintura, Gaby, de la cintura,
0: basta,
17: Gaby, subime.
0: Basta. Me vas a hacer poner colorado, sonza. Basta, hay mucha gente, ¿no? Que hay mucha gente. ¡Chin!
18: Gaby,
0: sí.
18: ¿Te pago el número ahora? Pásame el alias de vuelta, por favor, porque lo borré. Gracias. Fabián, de Saludo de Chile.
0: Fabián, para el de septiembre, ¿verdad, Fabi? Haceme saber. Para el de septiembre, ahí ya te pasamos el alias de nuevo. Ahí ya te pasé. Pero hay tiempo, papacho, hay tiempo, tranquilo. Sos bueno, pendejo, sos bueno.
19: Ahí tenés, Getona.
0: Germain.

0: Al azar de mi amigo. Mi amigo. Mi amigo Charlie García dice, se va a querer suicidar George Michael.
1: San Clemente, todo el año.

0: Acá en Sarmiento, va a la zona acá de Chú,
1: sí,
0: que canta bicho feo, el pecho colorado.
1: ¿El pecho colorado?
0: Es como una torcaza, una paloma torcaza, sí.
1: Ah, mira. Es como una paloma y canta cualquier...
2: Guarda, como dice un amigo en común que tenemos, Gaby. Porque el que tupí cuando hace... Se lleva a alguien, ¿eh? Cuando dice bicho feo, es augurio. Pero cuando el chabón se paró en una casa, papi,
1: ¿sí?
2: No falla la manzana, ¿eh? Es terrible. Por eso sé cómo se llama en corriente, porque hemos hablado una vez de ese tema.
1: Ah. O sea, julio te prepara, agosto te
3: microcorte.
1: Lleva. Pequeño microcorte, estamos de nuevo, ahí estamos. El que tupí, mirá vos el que tupí.
4: Cómo se nota hoy que no está lleno. Qué manera de hablar pavadas y no pasan los temas.
1: Claro.
5: Que diga el ninja qué eran esos, si no eran teros. Si no, me retiro. Que diga el ninja, por favor.
1: Ahí le preguntamos al ninja.
5: Hablan cada pavada. Ah, ya, papá, tú.
6: ¡Vamos, River!
1: ¿Eh?
6: ¡Vamos, River!
1: Pobrecita. Es como una ave, yo. Ese es un ave... llorisqueadora.
7: Ese era el gorrión, gorrión común. Que nadie sabe que lo han gorreado.
1: Ah, mira.
8: ¿Cómo le va, Miguelito, del 28 de noviembre? ¿Cómo anda usted? ¿Qué lo conoce, Sergio Uribe, usted, Miguelito?
1: Ah, mire.
9: Gaby. Pregúntale a Oscarcito Grosso.
1: Sí.
9: El Tucumán de Tucumán, mi amigo.
1: Sí.
9: Si ahí en Tucumán, ¿qué quiere decir Urpilita?
1: Urpilita.
9: Pregúntale. Decirle que él te avise.
1: Ajá, bueno, así.
10: Gaby, que el Nico me ponga el tema. Que se saquen a bailar a la morrocha. Ahora soy morrocha. Y Gustavito me tiñe el pelo. Y soy morochita.
1: Morocha ahora, mira qué lindo. Al horno, Tarzán. Esa es la cucaburra, se llama cucaburra. Cada la famosa guarda que es esa la cucaburra, se para en un árbol de la casa. Chao, listo.
11: Hola, Grosso, ¿cómo estamos? ¿Todo bien, amigo? Sí, bien, gracias a Dios. Agradecido por un día más de trabajo, así que bueno, gracias, Nico. Gracias, Gaby. Igual se juega entonces hoy.
1: No sé, todavía estamos. Me falta el 1, el 5, 10, 26, 34, 39, 40, 41, 44, 45, 48 y 49.
12: Don Gaby Río, estoy escuchando. Soy Daniel Gómez. Saludo para toda la gente.
1: Daniel Gómez, ¿de dónde, pa? Decime, ¿de dónde, Daniel? Por favor, Danielito, ¿de dónde, papi? Escuchá. Oh, Mac Phantom.
13: A ver, Gaby, ¿quién es el que dice que tiene un remedio para mi estercita? Decirle que yo le estoy dando el remedio y la curo bien, así que no sean problemas. Y cuando manden el audio o algo, decir que digan el nombre, quién es.
1: Ah, claro, muy bien, muy bien.
14: Buenas noches, Gaby. ¿Vio que al final se supo de qué murió George Michael? ¿Eh? ¿Qué me cuenta?
1: ¿Cómo anda mi amigo Charlie? Tengo una invitación para usted, Charlie, ¿eh? Para usted y para todos los vecinos.
15: Sí, yo le sacudía, sí, porque yo le decía, entra adentro y no te va a pasar nada, hijo, le decía.
1: Ajá.
15: Y adentro yo tenía un cable para él, porque era terrible.
1: La nona, mirá.
16: Gaby.
1: ¿Qué?
16: ¿Cómo anda, papá?
1: Bien, bien,
16: ¿le
1: bien?
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1: Sí.
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1: Pizza libre.
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0: ella.
1: Cobran un carajo. Mirá
0: tenemos
1: vos.
0: El...
2: La mejor. Voy a ir a comer un día de estos con mi amigo Charlie. No sé si un almuerzo o una cena, pero se la debo, así que vamos a ir. Vamos a ir con mi amigo Charlie.
3: Yo tengo una amiga que le dicen paloma mensajera, porque da lástima voltearla.
2: Pobrecita.
3: Y ya que seguimos con las aves, después tengo un amigo que le dicen tacuarita de molino.
2: ¿Tacuarita?
3: Va a morir con los pichones en el caño.
2: Ah, mirá.
4: Hola, hola, hola, hola, Gaby Río, todos y manada. Les saluda Dori de las Heras. Acá hay puro barro nomás después de la nieve.
2: ¿Puro Gaby, barro?
4: Puro charco.
2: Ay, Dios mío.
4: Ponete algún tema bien polenta, Gaby. Yo acá haciendo unos panqueques.
2: Ah, muy bien,
4: para
2: muy bien.
4: Tomar pan cocido.
2: Ahí están.
5: Gaby, todavía nadie me donó un numerito, nadie me regaló un numerito.
2: Nadie, mami, nadie.
5: Si quiere, hago el gatito.
2: Ah, el gatito también.
6: Vendé. Deja de pasar tema y vendé. Me quedó solo 130 pesos, Gaby, para estirar toda la semana.
2: Dios mío.
7: Gaby, pasame un temita de Luismi. Pasame un temita de Luismi. Te voy a olvidar.
2: Palabra de honor.
7: El viernes cantamos el temita de los fundamentalistas, ¿eh?
2: Dale.
7: Deténganme.
2: Deténganlo.
8: Faltan 12 números, negro. Sí. 12. Sí. Batir récord ya.
2: A la pinta.
9: Ahí está, yo soy, Gaby.
2: Ahí está. El amigo Daniel es de Añatuya, papi. De la Siria añatuyense. Vamos, Dani, un abrazo enorme para Añatuyan.
6: Pese a que la semana viene con mal tiempo, Gaby, les cuento que ando con mucho trabajo. Hay un par de reformas acá en el complejo, por eso no estoy en sintonía.
2: Con razón, me parecía raro ya. Aquí está Low Reed, Satellite of Love, el satélite del amor.

0: Ya que están todos con las aves, ¿alguno sabe cómo es el sonido del sirirí? ¿Cómo es eso? ¿Cómo hace el sirirí?
1: ¿Cómo es el sonido del qué? ¿Pero de verdad o qué?
0: Ya que están todos con las aves, ¿alguno sabe cómo es el sonido del sirirí?
1: ¿Qué es un sirirí? Existe, no, yo pregunto, pero no sé. ¿Eh? ¿Cómo, Nico? Es como un cardenal. Ah, no, no sabía, perdón. No quiero ofender a nadie, pero no sabía que había un sirirí.
0: ¿Cómo es eso? ¿Cómo hace el sirirí?
1: Ah, mirá. Y habría que preguntarle a los hermanos Cuesta. Eso hacen todos los bichos, todos completos, che. 21:49.
2: Gaby, acá te estamos escuchando. En la parte final te mandamos el mensaje.
1: Muchas
2: te
1: gracias.
2: Escuchamos, papá. Por la sintonía 98.5 Radio DJ Merlo.
1: Vamos, 98.5, papacho.
3: Sí, negrito. Bueno, si no vendés, te pido un temita, el último. Guns N' Roses, desde que no te tengo. Ok, mi negro, pecho peludo, parapente, volante de caña.
1: Desde que no te tengo.
4: Pato Siriri.
1: ¿Cómo se ve?
4: Pero hermano, Cuesta va a tener que ir a preguntar al cementerio si los dos están muertos, sí, jetón.
5: Ese es un pato de Laguna, Maxi Marconi, el Suiriri.
1: Suiriri se llama. Ah, no, es un cardenal, mira vos.
6: Gaby, no me va a decir que nunca vi un pato Siriri.
1: Yo vivo en la capital federal, Charlie. Acá, ya les hice escuchar las aves que tenemos acá en nuestro pueblo, en nuestra Papaun. Pero lindos, son lindos. Ya estamos acostumbrados nosotros a la adrenalina y a la cosa maravillosa. Claro, escuche, Charlie, escuche esto. Estos son los sirirí nuestros. Escuche, ¿eh? Yo le voy a hacer escuchar. Porque acá hay varios. ¡Epa! ¡Esa! Escuche. Ese es un bombón. Ese es un bombón. Ahí está el 22 corto, mirá, el 22 corto. Ahí viene la tartancha, mirá. Ahí está la tartancha. ¡Ua! Estos sonidos son maravillosos. Todas las mañanas te podés despertar con esto. O te acostás con esto también. Te hacen despertar, ¿eh? Sí o sí. Eso.
7: Perdón al oyente ese, pero es suididi, no suereri. Suereri lo que te ponen en el hospital, el suerengue. Es suididi.
1: ¿Cómo sería?
7: Y van en bandadas y anuncian mal tiempo o buen tiempo. Eso se los puedo decir como correntina, guaitateña.
1: ¿Cómo es? Sui mini. Sui mini. Ahí está muy bien. ¿Y eso? Ajá.
8: ¡Ahí lo tenés, papá! ¡Maxi Marconi!
1: Ah, mirá.
9: Ahí va el sonido del sirirín.
5: Y así quería pegar la vuelta al mundo con ella. Nah, si no conoces lo que es un pato.
1: No, y no sé. ¿Qué? ¿Cómo viene el tema, Bingo? ¿Todo bien? ¿Faltan algunas líneas?
10: ¿Y para qué estás tata chachara para vender estas?
1: Y estoy vendiendo. ¿Qué quedaría?
10: Queda el 1, el 4.
1: No, señora.
10: Ah, el 5, disculpe. El 10. El 26. El 34, el 39, el 40, el 41, el 44, el 45, el 48 y el 49.
1: ¿Se jugará mañana entonces esto?
10: Y como... Mirá que no cobras, ¿eh?
1: Ningún. Escucha. No.
6: A ver. Gaby, lo invito algún día que venga y vamos a caminar ahí cercano a donde están las rías, ¿eh? Lindante acá con San Clemente, con las chacras, y ahí sí va a ver los patos sirirí.
1: Tengo que ir. Cada vez que voy, siempre estoy con el movimiento de la playa, nada más que voy a ver las cosas a la playa y me encanta y me quedo ahí.
0: Sí, yo lo conozco al sirirí, pero quería ver qué decía el Gaby. Nada más que, este está en la capital federal, ¿qué va a ver un sirirí? Sí. En su vida escuchó el sirirí.
1: No sé qué es. Y yo cada vez que voy a la playa, hay unas palomas grandotas que no sé si son palomas, no sé, porque tampoco soy ornitólogo, ¡guá! ¡Guá! Y pasan así. Pero casi no le dedico el tiempo a mirar ese tipo de aves, yo miro más a la arena, yo miro la arena.
11: Hay que decirle a Nico DJ que ponga de Jorge de Cafrune, Pato Siriri.
5: Ajá. Le regalo un número a esa voz tan hermosa, Gaby. ¿Quién es?
1: El amiga Karen. ¿Qué es eso? ¿Y eso? ¿Qué es eso?
6: Hay una canción llamada Pato Siriri, cantada por Jorge Cafrune. ¿La conoce, Gaby?
1: No. Ahí la está buscando el amigo Nico. ¿Pero así se llama? ¿Pato Siriri? ¿O como dijo mi amiga Betty? A ver, vamos.
7: Perdón al oyente ese, pero es Sui Didi.
1: Ah, Sui, de Sweet Time. Sui Didi, no es cualquier pronunciación, papi, ¿eh? Guarda, porque ella es correntina de ley.
12: Ahí te dice el Siriri, ahí, junto con el amigo Floto también. Ese es el Siriri de Laguna. ¿Y a ver quién hace el sonido del pájaro ese que se las pisa cuando va carreteando? Que corre y corre y corre y corre hasta levantar vuelo. A ver, ¿cómo hace?
1: ¿Cuál? Me estoy yendo.
13: Pato Siriri.
1: Siriri dice.
13: De noche pasa.
1: Ey, Betita dice Siriri.
13: ¿A dónde te vas? Buscando el amor.
1: Buscando el amor,

0: Gaby con Y, no es con Y latina.
1: Debajo la luna.
0: Gaby, las palomas grandotas son gaviotas. Y lo un poco más chico, gaviotines.
2: Que, pero no le presto mucha atención yo a eso. Yo miro más a la arena.
1: Ay, Dios.
2: Chiquita hermosa, ¿dónde está?
1: Si algún día vuelves.
2: Le juro por Dios, a veces ni miro el mar. Mire que está ahí, hay olas, pero no miro el mar. ¿Sabe cómo me distrae la vista y me hace tan bien al cerebro mirar todo así la arena? Ay, Dios, tanto, hasta allá, hasta el fondo se ve, viejo. Hermosura la arena, che. Nunca había visto, pero yo me pongo a observar la arena.
3: Siriri, qué bien, esa que es pequeño también, esa. Es Siriri, pato silvestre, ya sé.
2: Siriri. Ajá. A la mía.
4: Algo sabía, cafrón, el pato Siriri. Más que Rubén, seguro.
2: Ajá.
5: Ay, Gaby, vos siempre la agarrás al 4 de copa. Fui el primero en decirte la canción de Cafruni. No, faltó que diga Cafruni nomás. Ah, no, pero cualquiera papaturo dice y está todo bien. Buenas noches.
2: Claro, no.
5: En la arena mirá las gaviotitas que andan en bikini, ¿no?
2: Shh, callate. Yo miro la arena nomás porque para ver la calidad de la arena. Es la arena hermosa.
6: Javi, ¿a vos te gusta la urpila, la urpilita? ¿Todavía no llamó Oscarcito Grosso? No. ¿Para avisarte?
2: No, ma, no llamó.
6: Pero se ve que a vos te gusta, ¿no? Porque si le hace el sonido.

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0: Silva decidió que Julio Vitelli no regrese a Buenos Aires. La decisión implica una fuerte rebaja en la relación bilateral y refleja el deterioro del vínculo entre ambos países. Facundo Moyano quedó en libertad y se refirió al episodio con Candela Arizaga. Está todo aclarado. Guillermo Arias quedó primero en el concurso para ser el nuevo juez electoral de Córdoba. Más títulos. El gobierno acordó con los prácticos y se levanta el paro que paralizó los puertos argentinos. La Universidad Nacional de Río Negro, ante el desafío de acompañar el crecimiento del petróleo y del gas. Bueno, más títulos. Estos son títulos del portal de Cadena 3. 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Es la hora 22:07.
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0: hermosa la noche, che, en el cuarto día de
1: la vida.
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0: Bueno,
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0: En el cuarto día del octavo mes del 2026, hola.

0: gatti che viene arrivita con este cuarteto maní. Arrancate un programa de cuarteto, papá. Hola, hola, hola. Buenas noches.
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0: De lo malo que son. tan malo que somos, no nos copia nadie. Seremos malos, seremos buenos, pero tenemos un montonazo de audiencia. ¿Cómo están ustedes? Qué linda noche para compartir buena música de cuarteto. Linda noche para que intercambiemos una que otra palabra. Estoy hablando de intercambiar. Oh, justo, mira, no fue a propósito, chicos, ¿eh? Yo estaba preparándome para venir a la radio después de venir del gym, qué sé yo, así. Rápido pongo ahí un poquito de noticias para enterarme... Viste, con lo de Facundo Moyano, todo el macanón que se mandó, no sé, que sí, el macanón que se mandó y que... Sí, sí, que estuvo 3 días de manera intermitente consumiendo sustancias prohibidas junto a su novia, ¿no? Bueno, brote psicótico le hablan después y todo lo demás. Bueno. Estaba viendo un poco eso, enterándome, biribiribiribiri, y le escucho a Patricia Bullrich hablando en una entrevista. Que tengamos paciencia, que esta nefasta situación económica ya va a pasar, que lo peor ya pasó. Pero tengo ganas de creerle, Claro, porque le preguntó al periodista, ¿y las deudas que tiene la gente? Gente reendeudada. No puede pagar las deudas. Bueno, vamos a ser una Argentina próspera. Vamos a ser millonarios, dijo. Así dijo. Fíjate.
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0: Bueno, ¿cuánto tiempito más? Estamos en el 2026. Bueno, nos queda 2027. Bueno, 15 grados 4 décimas la temperatura en Córdoba capital, 87% la humedad, viento del norte a 4 kilómetros, la visibilidad 8 kilómetros. Reitero que la temperatura a esta hora es de 15 grados 4 décimas y el cielo se encuentra cubierto con neblinas. Bueno, y hablando con el señor taxista recién, me decía que él no le gusta la Bullrich. Dice, no me gusta. Le digo, ¿por qué? ¿Porque era montonera? Sí, dice, pero hay algo más que no me gusta. Digo, ¿qué? ¿Qué es borrachina? No, dice, todos son un poco borrachos. Me encanta.

0: se me han gobernado. No, de verdad pregunto. ¿A qué le llama la gente que alguien es gobernado? ¿Cuándo qué? Muchísimo. Sobre todo se le dice, he escuchado que a los hombres, así como le dice, che, no se están gobernado. Le dice, venite a comer un asado y después nos vamos, qué sé yo, tomamos unos fernecitos. No, porque la gorda... No, porque la gorda no me deja, la gorda no quiere, porque tengo que cuidar a los chicos, porque tengo que tarea en la casa, porque me toca cocinar a mí. Oh, no seas gobernado. ¿Eso es ser gobernado? Distinto del pollerudo. Pollerudo es otra cosa.
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0: ¿El pollerudo cuál es el pollerudo? El que no hace nada si no está con la, no tiene la aprobación o la compañía o de la esposa o de la novia o de la pareja. Ese es el pollerudo. Pero el gobernado, para mí hay una diferencia entre pollerudo y gobernado. El gobernado para mí es el que dice, no, chico, hoy no voy a ir. Eso no quita que, por ejemplo, se quede en la casa y se ponga a jugar a la Play, o se ponga a ver una serie, o se ponga, qué sé yo, a jugar al fútbol con los niños y no haga nada. A lo mejor le dijo a la esposa, bueno, cocino yo. Y de último termina cocinando a la esposa. ¿Y por qué él se pone a jugar a la Play o a ver una serie, como dije recién, o se acuesta a dormir, qué sé yo?

0: para mí, voy a decir que es muy delgadita la línea entre Gobernador y Pollerudo. Casi sinónimos. Ah, mira. No, para mí el que es fuerte, fuerte es el Pollerudo. El Pollerudo es el que... Nada. Su No tiene el yo y el super yo. Tiene el yo y el ella. No, tiene el ella y el yo. Ya primero ella y después él.
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0: ¿Por qué terminamos hablando de los gobernadores del Pollerudo? No recuerdo.

0: años tiene este tema, ¿no?
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0: No, de verdad, y que da bronquita por ahí. Vos tenés, no soy hombre, pero cuando los escucho por ahí a algunos hombres que tienen planificado, qué sé yo, que son aquellos que se juntan de la... conocidos del barro cuando eran adolescentes y crecieron y se casaron y se fueron. Y bueno, tienen la costumbre de juntarse, qué sé yo, los lunes, los jueves, los viernes, los sábados, los domingos. Bueno, los sábados no, porque los sábados son más para la familia, el domingo también. Es un día entre semana. Y que por ahí dicen, no cuente, o juegan al fútbol a tarde. No voy a jugar al fútbol porque... no, porque la tengo que llevar a la flaquita, a la gordita, qué sé yo, como le digan a la esposa. La tengo que llevar al súper. Nunca va a decir que la tiene que llevar a comprarse ropa, por ejemplo, no. Bueno, por ejemplo, el pollerudo, para mí, ¿cuál es? El que si vos vas a la peluquería se queda sentadito ahí esperando que terminen de hacer todo en la peluquería. Que a veces estás como 3 horas, 4 horas en la peluquería. Bueno, para mí el pollerudo es el que se queda ahí esperando.
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0: Sentadito. No dice nada. Se aguanta todas las bromas que hacemos las mujeres. ¿Eh?
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0: El gobernador vendría a decir, no, chicos, hoy no voy a jugar al fútbol porque la gordita o la flaquita se tiene que ir, qué sé yo, a la peluquería y me tengo que quedar con los niños. ¿Entendés? Por más que después la señora llegue de la peluquería y la casa esté hecha un desastre, los chicos llenos de moco y todo lo demás. Pero termina siendo un gobernado. Claro, que no hizo algo.
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0: Algo que a lo mejor ya estaba pactado, que ya tiene como esa costumbre de hacerlo. No sé, ¿dónde estás vos? ¿En qué casillero te ubicas?

Mira, acá Oscar me dice, es lo mismo. Gobernando y Pollerudo, lo mismo. No sé, ¿eh? Bueno, también tengo acá otra persona que me dice que hay una delgada línea entre uno y lo otro. Aranda. Gobernado es mi amigo el negro Facu. Mira vos, Maximiliano, me dice por acá.

0: está la gran fiesta de los grandes del cuarteto en Villa Retiro. Va a estar el pelo.
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0: Allá va la banda, ¿eh?

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0: Bueno, muy bien, señoras, señores, que arranque musical, por favor. Impresionante, impresionante, pero impresionante, ¿sí? Yo le quiero mandar un saludito para los Ferrari que hoy están cumpliendo su octavo aniversario.
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0: Hoy, 4 de agosto, cumplen exactamente 8 años. Un día como hoy se empezaba con esta historia que cambió nuestras vidas para siempre. Es la publicación que hicieron los Ferrari a través de sus redes sociales. Fue un camino que empezó con el corazón lleno de emociones, con felicidad, alegría, compromiso, pero también con un inmenso dolor. Nos tocaba salir a dar batallas sin nuestro padre. Claro, porque había fallecido Ariel Ferrari. Y bueno, tenían que ellos también. Y con todas las comparaciones que viste que son odiosas, pero inevitables. Eso es como que es muy innato en el ser humano, las comparaciones. Nos tocaba salir a dar batalla sin nuestro padre, sosteniendo el vacío más grande que podríamos sentir. Pero entendimos que la sangre llama, que las raíces nunca se abandonan y que el legado se honra caminando hacia adelante. Bueno, elegimos seguir con la música, elegimos seguir con el cuarteto, elegimos llevar el apellido Ferrari con orgullo, respeto y el mismo amor con el que nos enseñaron a vivir este sueño. Así renacían los Ferrari. Así comenzaba esta historia de Max y Ariel, una historia que hoy, 8 años después, sigue creciendo gracias al cariño de cada persona que nos acompaña. Este aniversario no es solo nuestro, es de toda la familia cuartetera que creyó en nosotros desde el primer día y queremos celebrarlo como se merece. Entonces el 12 de agosto hay un gran encuentro que va a ser en el Teatro Comedia para vivir una noche inolvidable, festejar estos 8 años de historia y seguir escribiendo juntos las páginas más lindas de este sueño llamado Los Ferrari. Así que el feliz cumpleaños, felicidad en estos 8 años de vida, Los Ferrari. Vamos Los Ferrari, vamos Maxi, vamos José Ariel. Vamos Lucas.
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0: De vez en cuando por ahí Cursuna Flavio también. Vamos Amalia.
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0: Que los acompaña siempre, está siempre presente, que es la mamá de los de los integrantes de los Ferrari. Y esposa de Ariel Ferrari. Así que el saludo especial para ustedes.

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1: Bueno, muy bien, 22:52 minutos, señoras, señores, nochecita de martes, fresquita la noche, está fresquita, fresquita, esta nochecita de el martes 4 de agosto, bueno, comparada con los días que hemos tenido anteriormente, por supuesto. Comparamos, qué sé yo, con el año pasado o lógicamente pensamos qué temperatura deberíamos tener, deberíamos estar recantados de frío, ¿no? Claro, pero no. No, templadita hasta la noche. Templadita, temperatura así como, a ver si te digo, 15 grados, ¿no? Te lo dije recién, 15 grados la temperatura. Bueno.
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1: Pato, un saludito para el negro Lucas Villafañe de parte de Barrio Norte, que mañana vaya a laburar en el vivero El Bernabéu. Si no, buscamos otro empleado para hacerme un temita del mandamás de la Mona el Loco, Darío, Barrio Norte. ¿Qué más tengo por acá? ¿Qué dos energía transmití para finalizar el día? Elda, gracias. Las ganas, qué sé yo, ganas de terminar lindo el día, ¿o no?
3: ¿Cuánto lo intento?
1: Se quedaron enloquecidos con los temas de Pelusa, me dicen acá. ¡Qué temazo!
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1: Hola, Patito, yo soy de la vieja escuela. Yo me encargo de la familia todo el mes, pero una vez al mes me junto con mis amigos y ese día es mío y no dejo que ella me diga que no es mi día y, bueno, eso se respeta, ¿eh? Y si no le gusta, el problema es de ella. Por eso yo estoy todo el mes y no le falta nada, así que mi espacio lo tengo, le guste o no le guste. Ahí está. Hola, Pato. Hola, mi amor. Pato, te escucho todas las noches. Bueno, mira, el pollerudo es aquel que se queda escuchando cuando viene una amiga de ella.
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1: Una amiga de ella, déjame hablar con
5: vos.
1: Claro, como que está ahí encima. Claro, el pollerudo es como que se mete en todo. En conversaciones de mujeres, de las mujeres, las amigas. Claro, tenés razón, puede ser, Gustavo. Claro, como que está metido en todo. Hace una reunión de, qué sé yo, una muestra de las joyas Essen. Está ahí el metido. Yo le llevo mate a las chicas.

El gobernado es el que acepta las directivas en su mayoría por parte de la mujer, lo que sea, como se hace que... como que hace todo, se hace el que hace todo. Ah... El fingidor serial vendría a ser. Que hay que finge, claro. El que dice sí querida, pero por detrás es lo que se le recanta. Le dice sí, vení temprano esta noche. Sí, mi amor, sí. Y vuelve la hora que se le canta. Claro. Y el pollerudo... siempre está metido entre las mujeres para chusmear de qué hablan. Por ejemplo, vienen las amigas a tu casa y él se pone a llevarles mate. Ay, mira, justo lo que decía yo. En vez de irse, dejar a las chicas solas, siempre metido en el medio de las mujeres. Por eso se llama pollerudo. Ahí está, mira qué buena definición. Ratito lindo el programa. Gracias, mi vida.

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1: Vámonos más. Haciendo palmita a los hinchas de Talleres en esta noche. Vamos, vamos, vamos. Haciendo palmita a los hinchas de Belgrano.
2: Pato, yo hace 25 años que estoy con mi pareja, ¿eh? La ley es pareja para los dos, por eso el secreto de mantenerse tantos años al lado de una persona. Y para mi mejor, para mí es mejor que se vaya de la... Que se vaya ella a la, de la casa, sí, yo también me quedo tranquilo. Claro, que a él le gusta por ahí que ella salga y él disfruta del hogar sin ella, digamos. Eso es lo que quiere decir. Igual que él le debe pasar a ella, que dice, oye, ¿a qué hora se irá este pesado?

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se lo deja ir así fácilmente, ¿no?

0: lo bendiga.
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0: Estos son títulos del portal de Cadena 3. Crisis diplomática sin antecedente. Brasil retira a su embajador de la Argentina. El mandatario del país vecino, Lula da Silva, decidió que Julio Vitelli no regrese a Buenos Aires. La decisión implica una fuerte rebaja en la relación bilateral y refleja el deterioro del vínculo entre ambos países. La trama de una red de falsificadores, la causa que salpica a la municipalidad, a la provincia y a EPEC. Un ex convicto con condena por asalto y drogas cobraba en el municipio y en la CENAF. Tras ser descubierto con un carnet de conducir trucho, la causa llevó a otros eslabones con vínculos estatales. ¡Oh! ¡Sácalo a bailar! 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Es la hora 23, 13 minutos.
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0: Gracias, amigos, de corazón.
1: Gracias por todo.
0: Gracias, amigo. Gracias, Córdoba.
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Manda un saludito para mi señora, mi amiga, mi todo. Sé que está escuchando ella. Se llama Cele, la amo con toda mi vida. Ahí está, un besito para Cele. Buenas noches, los escucho siempre, solo una más, no cambien nunca. Hola Pato, buenas noches, divino bombón. Te digo de enero de Rodrigo porque te amo.

0: Patito, soy Verónica, estoy triste porque extraño a mi mejor, a mi media naranja. Se fue con un temita de la Euge Quevedo. Patito, buenas noches, soy Eugenia, siempre escucho la popu. Mira, el gobernador es el que hace lo que quiere en la casa, lava, plancha. En el orden que él quiera, ¿no es cierto? Claro, hace las camas, etcétera, jaja. Saludos, Mario, de Villa Allende. Esos que hablan son los que me parece la tienen re clara, ¿o no? Para mí es como que la tienen re clara, re clara.
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0: La música de esta noche, como todas las noches, señoras, señores, programada por... Y yo presento que también Diego Barrios Durán.
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0: Esta es acá. Acá César Grande presenta en todo. ¿Ya voy a presentar? Claro, voy a presentar el equipo. Bueno, somos dos, Diego. Voy yo nada más. Yo y vos. Presento el gran equipo que conforma el gran programa. Trabajamos denodadamente. Mañana, tarde y noche. Madrugadas incluidas. Para hacer esta gran producción que se llama Cuarteto Manía. Él se llama. Pero déjame que presente a Diego. Él es Dieguito. Diego Barrios Durán. Y aquí en la conducción de Cuarteto Manía, como desde hace más de 25 años. Ya perdí la cuenta, ¿cuánto? Señoras, señores, la locutora número uno, porque número dos no servía. Así me dijeron, número uno, número dos, no me servía. La locutora número uno del cuarteto. La referente de la música popular cordobesa. Femenina, claro, para que no digan, no, porque el Titi es mejor que vos. Digo femenina, ¿saben? Esta es la voz de todas las noches. La voz característica del 24 de diciembre y el 31 de diciembre. La que te hace el conteo. 10, 9, 8, 7, 6, 5, 4, 3, 2, 1. ¡Feliz Navidad! ¡Feliz Año Nuevo! Ella es...
1: el primer material.
0: La locutora más loca. Digo, la locutora... Señora, señor, el Cuarteto Manía por la Popu y Go.

Bueno, Patito, hola. Hoy mi saludo va a ser diferente. Quiero que le digas a mi marido factura que yo lo amo. Pero él está buscando perderme. Decile que la corte con la pavada, la boludela y toda la... en coche. Que ya te dole. Él es el amor de mi vida, ¿eh? Gracias, un abrazo, Florcita de AG.

0: Bueno, Aldana es la que mandó el saludito recién.
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0: la florcita, como dice ella.
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0: Está bueno el mensaje, ¿eh? El que manda florcita. Claro, que por ahí, por pavadas, a veces las personas se pierden. ¿A qué me refiero? Hacen que el amor muera, que la confianza desaparezca, que las ganas de querer estar al lado de esa persona se vayan. Y después no sabemos dónde encontrarlo al amor, ¿no? Porque cuando se fue, se fue. Así que está bueno el mensaje acá de Florcita. Por ahí para esas parejas que juegan con fuego, ¿viste? Está bueno, está bueno. A no jugar con fuego, gente. Y además la persona que tenés al lado, cuidarla. Cuidarla, respetarla. Protegerla. Amarla. Mimarla. Oh, Dios mío.

0: la música, Pato.
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0: ¿Qué?
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0: Tengo que cuidar a Diego Barrios Durán. Lo tengo que cuidar, que no se me vaya, que no se me vaya. Claro, porque me programa música muy linda. Tienen razón.

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0: sonando qué locura, linda música, les dije, bombón, ¿cómo estás acá? El bye de la Anción y yendo para Buenos Aires, mandá saludito para los mejorcitos de Lancioni que andan recorriendo las rutas argentinas y aguante Talleres. Toma, ganaron un partido, ahí está.
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0: Se salvó San Paoli, ¿no? Bueno, Pato, te mandamos un saludito grande, muy bueno el programa. Somos Miguel y Rubén, chofer de la Chevalier, viajando hacia Buenos Aires. Feliz viaje, gente, que les tengan un muy pero muy lindo viaje, ¿eh? Cuidándose siempre, claro, atentos a la ruta. Un saludito para mi amor Agustín F, de parte de la Cande S. Él sabe quién soy. ¿Por qué tanto misterio? Agustín F, de parte de Cande S.

0: ser que se venga el frío polar y tormentas? 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
0: Cuando uno se va así como encendiendo con la primaverita, te viene de vuelta el frío. No, no, no.

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0: El hijo del líder camionero y ex diputado nacional, que hoy fue el escándalo del día, todos los noticieros hablando del hijo del líder de los camioneros, ex pareja de Susana Jiménez. A ver, ex touch and go de Susana Jiménez. Estuvo ahí, sí, un ratito tuvo. Bueno, se retiró de la fiscalía luego de ser indagado tras ser acusado por lesiones leves y privación ilegítima de la libertad. Está en libertad, pero sigue imputado. El ex diputado nacional Facundo Moyano recuperó este martes la libertad. Está imputado por lesiones leves y privación ilegítima de la libertad en un contexto de violencia de género contra Arizaga. Ay, bárbaro, che. Bueno, otro tema también que bueno, ya lleva unos cuantos días, dos, tres días lleva, ¿no? El tema de Wanda Nara, que se han filtrado varias fotografías, tanto por Maxi López como por, no sé quién más filtró, ¿no? Temas así de fotos de Wanda Nara al natural, digamos, sin filtros. Habló Granado, el de Olga, claro, habló el hijo de Pablo Granados. Siempre va a ser para mí el hijo de, porque nunca me sale el nombre. Habló y dijo, en referencia a la foto natural, ¿no? Sin Photoshop, sin filtros. Photoshop es más viejo que la injusticia. Bueno, sin filtros. No se dice más Photoshop, se dice filtros, sin filtros. Dice, le doy hasta que abunde. Que a él le gusta así como está Wanda Nara, sin filtros. O sea, se ve como una mujer totalmente normal. Mujeres normales. Y que es la realidad, porque, a ver, mamá de cinco hijos nunca se va a ver así como aparecen. Todos usamos Photoshop. Todos usamos filtros, chicos. La mujer de los mil filtros me puso un seguidor mío de en red el otro día. ¿No? ¿Cómo puso? La mujer de los filtros. Le digo, sí, le mando un saludito para toda mi familia de ahí de Barrio Los Filtros. Tengo familia ahí en Los Filtros, claro. Digo, si los ve, mandale saludito, le digo, claro.

0: espera un poco.
1: Yo creo que en algún momento gente se va a dejar de usar el filtro. ¿Qué querés que te diga? Mira, vos te subís algo en TikTok y el mismo TikTok, así como cámara normal, ¿no? Sin ponerle ningún efecto, te manda con filtros. O sea, el mismo TikTok. E Instagram también. Y hasta las cámaras, yo creo que incluso hasta la cámara de mi teléfono, sin que yo le ponga nada de filtro, aparece con filtro. No me hace falta poner... ¡Ay, está bien! La China. ¿Está bien? No, de verdad, no le pongo nada de filtro yo. A mi teléfono le pongo filtro. Obviamente que después cuando lo subía en redes, ya ahí le metemos 1500 filtros.
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me voy. Te espero mañana a la hora 22, claro que sí, para compartir nuevamente todo lo mejor de la música del cuarteto. Feliz comienzo de esta jornada, de este miércoles 5 de agosto. Chao, baby. Chao, corazón. Chao, mi amor. Chao, mi bombonazo. Bendiciones.

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buenas noches. Bienvenidos al programa que aterriza por las noches de Córdoba. Aterriza porque es la mezcla justa de ATR y risa. ATR porque... sí, claro, estar ATR hace que la vida sea mejor. Y risa, porque la risa, viste, hace que la jornada laboral sea más cortita, hace que si te estás por ir a dormir, irte a dormir con la sonrisa, es como que ¡ah, qué lindo! ¡La vida es más pulenta!

0: porque puede.
1: Hacemos este programa en la noche de hoy en controles y descontroles, el señor Luciano Luchito Alegre.
2: Luis, su nombre artístico es Luis.
3: Buen día, ¿cómo dice que le va?
1: Muy bien, ¿usted cómo anda? Hoy tenemos asado, te conté, tenemos asado. 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En la musicalización, Diego Barrios Durán.
4: ¡Qué música, papá!

0: en aportes humorísticos, tonteriles y otras cosas de la curvalación al mundo, el señor Ricardo Mario Alberto. Buenas noches. Soy Ricardo Mario Alberto, Ricardo por parte de padre, Mario Alberto por Kempes, capa. Y quiero, lo quiero invitar porque este domingo hacemos show junto con el payaso Friki, la dupla más pulenta. Y porque aparte vamos a contar todas las historias de la curvalación. Vamos a estar riendo o no, pasándola lindo, compartiendo un momento hermoso. Así que en un ratito le voy a contar un poquito más, capa. Escucha, le dice el mozo, el guaso le dice al mozo, ¡mozo! Mozo, dice, mire, esta milanesa, dice, está llena de nervios. Dice, bueno, entienda, alá, es la primera vez que se la comen.
1: Es que soy el número uno y de seguro te dirán lo contrario. Todos quieren tener tu culo, vente que hoy lo subimos
0: a... Bueno, mi hermano, el más pulenta, ¿cómo estás, Adriana? Haciéndote el aguante esta noche, escuchándote una vez, gracias a Dios, dice Iván. Hola, pulenta, acá arreglando la heladera hoy, arreglando una heladera, dice Mauro, por quieto. Por quieto, había... Hace muchos años, había una firma que se llamaba Refrigeración por quieto, que era como, wow. Hacía publicidad en la cancha, en todos lados. ¿Tenés algo que ver con eso, Maurito? No, tengo buena memoria yo. Tengo buena memoria. Muy bueno lo tuyo, Adrián, dice José. Muchísimas gracias, José Vázquez. Para la previa del sábado en Atenas, querido. Dice, quiero el asado, dice Melina. Buenas noches, mi gente, acá estamos en la guardia. Saludos para mi compañero Robert, que anda medio el pedo de Norte 2, de parte de Papilo, el manda más. Hola, pulenta, acá estamos en Sturam, turno noche. ¿Qué están haciendo? ¿Qué están haciendo? Cuénteme, voy a pasar lista. ¿Qué están haciendo? ¿Qué están haciendo? ¿Estás en la fábrica? ¿Estás en la guardia? ¿Estás en el Uber? ¿Estás en el taxi? ¿Estás en el hospital? Contame, contame, contame. Arrancamos tempranito, che. Pero tengo un pequeño problema, amigo, acá. Él me pide que yo no diga el nombre de él. Porque la señorita a la que le manda... La señora a la que le manda saludos es casada. Pero la nombra a ella. Entonces yo no puedo... No, hay una cuestión de código. Si la nombro a ella, te tengo que nombrar a vos. Si no, a ella puedo decir la inicial.
2: ¿Qué no?
0: Hola, pulenta, ¿cómo va? Saludos a todos en la radio. Dale un saludo a L, que mañana lo veo en el rincón. El mismo rincón que lo vi hoy. No vas a querer decir mi nombre porque es casa. Hoy se encontraron en un rincón. Hoy se encontraron en un rinconcito.

0: y parece que mañana se juntan en el mismo rinconcito. ¿Será? ¿Será el rincón de Lucho, eh? encima el nombre empieza con L. Pero no es Luz.
1: En aquel rincón,
0: con,
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0: No era nieve, precisamente. Un saludito para mi amor Mati, que está esperando que salga de trabajar. Pásame un temito viejo de Damián, te escuchamos todas las noches. Dice Jessica.
1: Mañana se dormirá.
0: Julieta, ¿para cuándo una sección de tango? Saludos para Emanuel y Javier, para la Sofía, te amo, hija. Saludos para Rubén Lloret, participo por el asado. Buenas noches acá con la guardia, en la guardia con mi compañero de Norte 2, participo por el asado. Y así, montonazo de mensajes. Pulenta, soy Verónica de la Calera, estoy triste, extraño mucho a mi amor Marcelo. Ojalá pasen rápido estos días que está en Salta. Un tema de San Carlos, como yo te amo, por favor. Por favor. Voy a cambiar de opinión. ¿Le vamos a cumplir el pedido a Verónica?
2: ¿Por qué?
0: Le vamos a cumplir el pedido a Verónica y voy a hacer un cambio rotundo de lo que había traído preparado para el programa de hoy. Hoy había traído otra cosa, pero me gustó hacer Instituto del Quemado, ¿sabes? En un ratito. Sí, Instituto del Quemado. Hoy todas esas canciones quemadas, que ya no las pide nadie porque están recontra quemadas, las vas a escuchar todas juntas acá en La Noche Más Pulenta. Pedido por Verónica. Jean Carlos, como yo te amo.
3: 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A todos los argentinos. En especial, a todos los cordobeses.
0: Estoy acá cuidando a una abuela, soy acompañante terapéutica, quiero el asado, dice Gladys.
3: 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Este es el humilde homenaje de alguien que solo quiere ocupar un pequeño lugar en sus corazones. Quiero que sepan.
0: Muy bueno el programa como siempre, Alan y Claudio de Alta Gracia. Mándale un saludo para la Desi, la abuela, Eve y la Pieri, que siempre te escuchan.

0: Sí, así de pleno hemos entrado jugando con las canciones.
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0: Jugando con las canciones del día de hoy, arranca con Instituto del Quemado. Solo canciones muy quemadísimas, solo canciones quemadasas. Arrancamos con Como yo te amo, Jean Carlos. Y seguimos con Trulala, Lo que yo más quiero.
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3: ¿Tan melancólico?
0: No.
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3: ¿Qué pasó, Adrián? ¿Qué pasó?
0: No sé.

0: ¿Qué temazo, no?
1: Del cajoncito de los recuerdos.
0: Todos los chicos, se acostaban en la cama. El teléfono. Viste que antes sonaban los teléfonos, vibran, viste. Antes también vibraban, pero la gente los dejaba con sonido. Ahora ya nadie lo usa con sonido, viste. Mira, así dice, desconocido, dice. Oh, dice, no le voy a atender. No le voy a atender, dice la chica. A ver, recorta. Desconocido. Ay, ¿quién será? Dice, a ver, atiende, viste. ¿Hola? Hola. ¿Cómo estás? ¿Cómo anda, Julieta? Uy, dice, ¿quién sos? Adivina. Ay, no, en serio, te voy a cortar, dice, te voy a cortar. No, yo no atiendo desconocido. No soy desconocido. Uy, capa. No soy desconocido. Te conozco muy bien. Es más, en este momento debes estar recostado sobre tu cubrecama azul, mirando tele. En el tele ese que compraste hace 15 días. Que lo pusiste ahí. Que se le hiciste colocar el luchito. Ay, ¿me conoces? ¿En serio? Sí, te conozco. Ay, ¿quién sos? Adivina. ¿Jorgito? No. No, soy más flaco que Jorgito. Ay, no, no, en serio, ¿quién sos? Adivina. ¿Lucas? No. No, Lucas es medio pelado, yo no. Ay, no, decime quién sos, en serio, decime quién sos porque corto, Soy Ernesto. ¿Ernesto? Pues si el único Ernesto que yo conozco es Gangoso. Sí, ya sé, te estoy haciendo una joda.

0: radio, estoy acá con mi primer día de trabajo y se participo por el asado, Juan Cruz. Hola, Pulenta, saludos del INTA. ¿Para cuándo otro invitado humorístico? Ah, ya vas a ver, ya vas a ver, ya vas a ver. Venganza Letal de Banda Express, dice que venía con un engancho, ¿te acordás? Dice, soy Meli. Venganza Letal. Muy bueno el programa, Adrián, me alegra mucho, dice Lili de Despeñaderos. Adrián, ¿cómo andas? Acá desde La Guardia, espero ganar el asado, así le levanto el ánimo a mi señora. Le han dado ayer una mala noticia de salud. Ya, la pucha, Brian. Ah, pucha, che, vamos, loco, fuerza, voy a tu señora, Ponelo friki, Adrián, dice José. Hola, Pulenta, acá estamos en la fábrica Taranto, escuchándote como siempre con el buje y la ardilla. Que no para de llorar porque se pelea siempre con esa traidora. Lo tenemos que aguantar toda la noche. Un tema de la mona, la piba que llora, que llora. Instituto del Quemado, solo temas muy quemados.
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0: Hola, Adrián, te escribe el pirata de Barrio Los Plátanos para el Instituto del Quemado. Escuchá lo que pide Luchito para el próximo. Jabón chiquito en la LBC.

0: mi loco, qué temazos. Saludos desde Villa Adela, Pao.
1: Me vuelvo loco.
0: Amigo, mandale un saludo al gringo que está trabajando en la generadora de Ticino, dice Javier. Saludito gringo en Ticino.
2: Abajo de mierda.
0: Che, che.
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0: Pulenta, mañana tengo que hacer trámites temprano en Córdoba. Yo soy de Río Ceballos, entonces no llego. Rubén dice, el señor que cuido desde hace más de un año y pico, nos hice un muy amigo, me dejó dormir para mañana ir a hacer los trámites temprano. Decirle que se cuide, que soy sonámbulo.
2: ¡Aguanté!
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0: Adrián, decirle a Juan Videla que deje de dormir, que mueva las manos, el Magna Flux.
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0: Para Elizabeth Romero en Tigre, alias la India... India Mataca, así le dicen. ¿Por qué le dicen así? No me digas, qué bárbaro, che.
2: ¿Qué
0: Claudio pide el beso a beso. Tema quemado, pero quemado, quemadazo es. Quemadísimo. Instituto del Quemado. Solo temas muy quemados.

0: Hola, Adrián, acá estamos en la mina de oro Veladero de San Juan. Bajamos hoy al fin, después de 28 días acá por temporada. Claro, cierto que estuvo nevando mucho allá. Hubo unos temporales muy zarpados. Mirá, ellos estaban en la mina de oro 28 días allá adentro.
1: Las cosas que habrán hecho ahí los mineros.
0: ¡Bueno!
1: ¡Hola, minero! Decía.

0: Señores y señores, tengo entradas para el teatro para este viernes. Este viernes, Los Chicos de Mi Edad en el Eleton Resort de Villa Carlos Paz.
1: Me encanta.
0: Los Chicos de Mi Edad sigue el éxito cordobés del teatro. Íbamos a hacer enero y febrero, mira.
2: Es lamentable.
0: Estamos promediando, ya estamos llegando al 10 de agosto y seguimos ahí todos los viernes. Che. Firme al pie del cañón.
3: Que son rápidos pa' chorear ustedes.
0: No, no, venimos haciendo una temporada re linda. Gracias, gracias a la gente.
4: ¿Qué te parece?
0: Y sí, Instituto del Quemado, el más quemado de los quemados.
5: Sí, sí, sí.
0: ¿Querés ganarte las entradas para el teatro? Mándame la palabra teatro, teatro, nombre completo, últimas tres del documento, el mensajero de la Popu.

0: deslizar.
1: Este programa está más bueno que un sándwich de milanesa, juro por Dios.
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2: 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Escucha, para los temas quemadazos, Francisco me dice, Adrián, para el Instituto del Quemado, la barra cachetada.
3: Cachetada, papi.
4: Creo que yo lo conoce.

0: con las ganas de hacer una votación, che. Porque en la barra este tema lo canto el Dani Guardia. Estoy celoso. Pero también lo canto el Titán González, che.
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0: Y a vos, ¿cuál versión te gusta más?

0: Si te gusta más la versión del Dani Guardia, mándame la palabra Guardia. Si te gusta más la versión del Titán González, mándame la palabra Titán. Quiero saber a nuestros oyentes, ¿cuál de las dos versiones del tema Cachetada de la Barra les gusta más?
1: Fíjate, está muy bueno, Adrián.
0: Está muy bueno, sí. Claro que está muy bueno, pero quiero saber cuál de las dos versiones les gusta más. Si te gusta más la del Titán González, mándame la palabra Titán. Si te gusta más la del Dani Guardia, mándame la palabra Guardia. Ya hago la votación, ya hago la votación y te cuento. Adrián, para el Instituto del Quemado, ¿puede ser el mono relojero de Capanga? Muy buena la radio, Adrián. Sí, escucha.
2: Dale, ponelo.
0: Acá estamos patrullando el Río Segundo. Mandarle saludo al lobby de Javier, que tiene los colmillos afilados con la compañera que tiene al lado. Che. Adrián, tema quemado, Luna de la Mona, dice Luca. Julián, acá los chicos de Denso, haciendo el miércoles con Pepe, la garra y la larva. Una pregunta, ¿tiene WhatsApp como cadena 3? Dice un saludito para la abuela sexy. No, todavía no, no sé. Capaz que sí, capaz que no, qué sé yo. Mándale saludos a Mati, a mi Nachito, que te escuchamos siempre, dice Rocío. Saludos, Mati, saludos, Nachito. Porque voy a dormir yo. Hola, Pulenta. Quiero volver a ti, de Damián Córdoba, como siempre, escuchándote, Pulenta, haciendo limpieza, turno noche, zarpada la radio, dice Gabriel.

0: Hola, mi hermano, acá te saludo con mi hija Briana. Estamos comiendo un guisazo, así, guisazo de arroz. Ahora para comer un buen guiso. Y qué lindo ahora para comer un buen guiso.
1: Y acá falta mucho para comer.
0: Tema quemadazo, dice, pone una vela del Piti. Está más quemado que el Pipi López. Bueno, Titán, lejos, Titán, Titán, Titán. Guardia, guardia. Titán, Titán. Adrián, falta poco para el domingo 9, me dice José acá, falta poco.

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0: 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Ya sé qué es eso.
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5: Capa.
1: Bien ahí.
6: Pausa. Ya volvemos.
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Popu, con mi amigo el Friki, Ricardo, Pirulo y Luchito. Bueno, y Adrián, que es el capitán, ¿no? Olvídate, amigo.

0: No, está muy bueno.
1: Tiene monkey todo. Miro.

0: Muchas gracias. Pedrito me acaba de traer una buena noticia acá. Entrada para el cine, entrada para el cine, Luchito. La verdad, hermano, tu programa está zarpado, lo felicito. ¿Cómo te gusta el puterío? Dice, debería sumar un nuevo segmento. El saque por saque, que consiste en saber qué temas repetidos gustan más por distintos artistas. Es una idea, dice el pirata. Te aviso que ganó el Titán. Ganó el Titán en las versiones de la barra, ganó el Titán. 60-40 salió más o menos la votación. Acá el padre de Lanzioni yendo para Buenos Aires, mandarle saludos a los mejorcitos de Lanzioni que andamos recorriendo las rutas argentinas. ¡Aguante Talleres! Saludos a los chicos de cirugía general y vascular del Hospital Córdoba y para Ana que anda patrullando las calles, dice Víctor. Vamos, Adrián, que cuente un cuento friki. Acá estamos viajando de Tucumán a Buenos Aires. Gracias por tu compañía todas las noches. ¡Luquitas! Hola, corto el viaje. De Tucumán a Buenos Aires, Luchito.
1: 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Así chatito te queda. Tenés que llevar el marcador.
0: Bueno, bueno, sí, ya entendí, ya entendí. 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
2: Tomemos fernet.
0: Llevo un guaso a la casa de un amigo, ¿viste? Tipo era de esos guasos que le gusta viajar por el mundo, ¿viste? Andar haciendo cosas por todos lados. Dice, así como vos, Luchito. Llega a la casa y en el salón, ¿viste? Tenía como un salón de juego, así muy carteludo, como vos, Luchito, en la casa. Mesa de pool, mesa para jugar al póker, mesa para el pase inglés. Dice el negro, qué bárbaro, dice, qué colección de animales disecados. Ah, estos son los que cacé yendo de safari al África. Oh. Y por ahí, en el medio del salón, encuentra un león. Un león completo, de cuerpo completo. Dice Eka. Qué impresión que de esto, dice. Sí, dice, un ejemplar magnífico, dice. A este lo casi en un safari, dice, que fuimos con un amigo mío. Dice, qué barro, parece que estuviera vivo. ¿Y de qué estás lleno? De mi amigo, dice. Friki, te voy a dejar que hagas un adelantito de lo que puede ser lo que vas a contar en el domingo.
1: No, ahora no me dio muchas ganas de contar. No, porque siempre me hacen, ay, claro, que me manden no sé cuántas veces la palabra payaso, todo. Ahora me venía a pedir, por favor, que cuente.
0: No, yo no te pedí, por favor. Te dije, si querías contar un chiste, que lo cuente.
1: Estaban dos náufragos en una isla de desierta. Hace como 3 años que no lo ven y rescata a nadie. Dice, ya se habían hartado y ya no sabían qué hacer. Dice, ¿qué podemos hacer? Juguemos algo. ¿A qué querés jugar? Las adivinanzas. Dice, bueno, dale, dice. Si me ocurre, dice, podemos jugar a las adivinanzas. Dice, yo te doy un par de ayudas, dice. Ahora vamos a jugar con personajes del cine, de la serie, de la televisión.
3: Está bien.
1: No tenía otra cosa que hacer. No tenían naipe para jugar. No tenían ruleta. No tenían casino virtual. Nada. Dice, ¿cómo sería? Y yo te voy dando ayuda y vos adivinas qué personaje soy. Bueno, dale, dice. Dice, soy chico, muy pobre. Tengo, dice, una remerita rayada. Tengo los tiradores cruzados. Y duermo en un barril. El chavo, bien, adivínate. Ahora vos. Dice, soy rubia, ojo celeste. Tengo unos pechos así grandes, una cinturita chiquita, así un cuerpazo bárbaro. Soy actriz, hago películas de Hollywood. ¿Quién soy? No sé quién soy, ven, dame un beso. Vení.

0: ¿Será cierto lo que dicen que va a jugar la Copa América Messi? ¿Será cierto que dicen que va a jugar la Copa América? ¿Y si juega el próximo Mundial con 43 años? Oh, sería un récord eso, ¿no? No, qué pedazo de guanaco ese payaso, dice.
1: ¡Qué guanaco este friki!
0: No, no, eso mismo dicen acá la gente. Pulenta, hola, hablando eso de la Anzioni, me dice acá el nano. El nano de Pilar me dice, hola, hablando lo de la Anzioni. Hace desde esta tarde en todos los programas de la Popu mandaron el mismo saludo. Aguante el transporte, Kat. Mándale saludo al Diego Vilmes que está yendo a La Pampa. Yo estoy en Neuquén, dice el nano de Pilar. Ahora hay bronca entre las transportistas. Entonces los muchachos son de Kat y los otros son de la Anzioni. Decís, ¿qué? A todos van a mandar el mismo mensaje, pero por lo menos que sean un poco más creativos de parte de los muchachos de Kat.
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0: ¿Quién se quiere ganar la camiseta de su equipo? ¿De qué cuadro sos vos, Luchito, de instituto, no? ¿Te regalo la camiseta de instituto acá de F14 Indumentaria? Si salís sorteado, vas a F14 y decís, esa quiero la de la gloria. Vos listo, la nueva. Si sos de Belgrano, la de Belgrano. Si sos de Talle, la de Talle. Si sos de Raz, la de Talle. Y así. Si sos de... Si sos de Medea, no, dice, tengo de Talleres, la de Belgrano. No, son esas cuatro. Talleres, Belgrano, Instituto, Racing de Córdoba. Manda la palabra camiseta, dale, manda la palabra camiseta. Camiseta, nombre completo, últimas tres del documento. Al mensajero de la Popu. Hola, Pulenta, pásate un tema de Nene Malo. Para que la mujer de Flamenco mueva la... Bueno, chicos, chicos. A veces me dejan sin palabras, Luchito. Y cuando me quedo sin palabras, el diccionario. La Real Academia Cordobesa, en otro esfuerzo por demostrar que hablar con corrección y decoro es repulentazo, presenta Diccionario Cordobés. Nuestras palabras de hoy: pelagatos. Oh, pelagatos. Coafer de la temporada en Carlos Paz. No, no, no, no, no, no, no, no, no. Ahí van todos los gatos como vos ahí. Hacese los levantadores. Fragancia. Fragancia. Olor a vermú. Mudanza. Mudanza. Baile de las vacas. Y para finalizar, parabólicos. Parabólicos. Calzoncillo extra grande.
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0: 1:06, seguimos en la noche más pulenta. Claro, lo que pasa es que hace mucho que no Ricardo Mario Alberto no hacía el show de la pasión. Y acá hay oyentes que me dicen, che, loco, ¿pero qué es eso del show de la pasión? ¿Qué es eso del show de la pasión? Te voy a contar lo que es el show de la pasión. Es un segmento que Ricardo Mario Alberto hacía en la curvalación. Vení, Ricardo. Yo y la pasión, yo ahí en la curvalación, ahí cerca de mi casa, es una radio, FM Arrebato, ¿viste? Y yo ahí, arranca haciendo yo el show de la pasión para todos los románticos y las románticas de la noche. Por eso, ¿querés que haga el show de la pasión? Voy a hacer el show de la pasión. Pero sácame esa música, poneme lento de los nuestros.
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0: ¡Buenas noches! Soy Ricardo Mario Alberto, tu voz gentil del dial. Y esto es el show de la pasión. El programa que no es cinta caminadora, pero te hace agitar.

0: El programa que no es bici fija, pero te hace abrir la gamba. El show de la pasión. El momento más romántico de todos los románticos. 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
1: Claro, la pura.
0: 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Le gusta peinar y que lo peinen.
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0: Y estos son los mensajes de los oyentes que enamoradamente se comunican con el show de la pasión. Para vos romántico, para vos romántica.
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0: Llamo Luz Clarita y le manda saludos a la cuadrilla de EPEC.
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0: Le manda saludos a la cuadrilla de EPEC, que cuando pasa por las casas le toca el medidor, le acomoda la jabalina.

0: y les avisan las pérdidas. Bueno.
1: Oh, no, papi, ¿eh?
0: Llamó Dante Mario, el culinario. Un chef experto en comida internacional. Que en el barrio, como es chef y especialista culinario, le grita: ¡Eh, chef culinario! Dante Mario, el culinario, le dice a Yamila Nessa: mi amor, dejé todo por ti. A mi ex le corté en Juliana. Dejé de lado mujeres que eran una masa. Te entregué mi amor a fuego lento. Quería lograr la hazaña. La hazaña de conquistarte. Me entregué a ti, sin dejar nada pa' ella. Me entregué como un niño, envuelto. Por tu amor toqué fondue. Quedé arrodillado. Arrollado. Y ahora me vengo a enterar que te gusta la tortilla. Se comunicó Manzanero, el quinielero, y le dice a su amada: él manda mensaje con los significados de los sueños, viste, de la quiniela.
2: ¿Qué te parece?
0: Manzanero, el quinielero, le dice a su amada que para este fin de semana no tiene ni un mango, o sea, está 47, el muerto.
3: Toma mate, ¿eh?
0: Y le dice que no se haga la 22, el loco, y venga para la casa. Así sumamos 47 y 22. De felicidad. ¿Sabes sumar vos? 47 más 22.
2: 69.
0: Ya está, ya lo entendimos todo. Y para finalizar el show de la pasión del día de hoy, un mensaje de Tuta, el chofer de la UTA. Le dice a su novia que se prepare porque esta noche hay paro y movilización en Punta de Línea. ¡Chao, bebé! ¡Hasta la próxima, bebé!

0: Pero soy guanaco, ese Ricardo Mario Alberto. Dice, lo que me estoy riendo sola, dice acá, mientras hago costura. Dejalo correr. Hola, Pulenta, mándale un beso a mi poli. David, estoy enojado porque hace dos guardias que no pasa por casa a buscar la coquita. Lo extraño yo, su Saúl.
1: Atento, móvil.
0: Hola, Pulenta, somos choferes de Chevalier viajando a Buenos Aires, saliendo de la banda. Porque ya no puedo. Qué buen programa, Adrián, dice, me cago de risa mientras hago Uber. Ponete un temita de cara fea con Nelson de la Conga. Che, muchísimos audios. No sé qué dicen. Yo no sé si, Luchito, vos qué decís, ¿lo largamos o no lo largamos? Ahí está, a ver qué dicen los audios.
2: Mario, está ahí Ocote hablando tanta chinga de que habla, hijo.
0: Déjalo hablar, déjalo expresarse.
3: ¿Qué tazón, hijo?
0: Ah, cada uno tiene derecho a hacer todo el amargo que quiera.
2: Ay, Lolo, mi loco, quieta la mano, ¿no? Pero tan buenos los temas, hijo. Tan buenos los temas que pones.
0: ¿Viste?
2: Ay, Lolo, mi loco. Pero tanta chinga de que habla. Ay, Lolo, mi loco.
0: No te quiero ver participando del asado, ¿eh? No te quiero ver participando del asado, ¿eh? A ver, che.
4: Claro, la puta.
0: Che. Yo, Adrián, ya que nombraste a Medea, dice, yo jugaba en la clase 89 de Medea, no teníamos ni media, dice, ahora los cocos tienen una cancha hermosa, tres conjuntos de equipo de entrenamiento, todo lo que te imaginas tienen, dice, tuve 10 años jugando, no tengo ni una foto. Hola, Adrián, acá el sereno de la ruta 19, autopista, Adrián, dice, en Río Segundo, cerca de la curva. Hola, Pulenta, haciendo la noche en la guardia de Puerto, dice, escuchando a usted, muy bueno el de los náufragos. Ay, chico, dice, lo que me he reído con el show de la pasión, dice, me encanta. Adrián dice, me canso de mandar mensajes, ¿te llegan? Dice Diego Núñez, sí, Dieguito, Diego, llegan. Adrián dice, estoy haciendo Uber, vengo a las carcajadas, yo solo, la gente me mira, parece que estuviera loco. El show de la pasión, dice, decime que este domingo lo hace. Sí, claro que lo vamos a hacer. Este domingo Ricardo Mario Alberto va a hacer el show de la pasión y va a hacer también el diccionario cordobés, además de contarte algunas historias de la curvalación. Y después cierra el payaso friki con el humor más zafado de todos. Así que se viene. La dupla más pulenta este domingo.
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0: No te hace falta 50.000 pesos. Con 10.000 pesos pagas la entrada. Y con otros 10.000 te comes un conito de papa frita con una cerveza. ¿Qué te parece? Hola, Pulenta, saluda a Juan, el poli de Mistole. Decirle que venga, así me apaga la cal. Dice Gustavo.
1: Atento, móvil.
0: Mirta dice, Adrián, usted con su personaje me arranca una sonrisa, me hace divertir. Dice, lástima que son solamente 2 horas.
5: 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Si
0: Sí. Es un... No se entiende bien, es una...
3: ¡A mi celular!
0: Che, ¿qué más? A ver, che, qué espectacular el show de la pasión, lo que me han hecho reír, dice... Pulenta, dice, mándale saludos a mi vieja, que está cumpliendo años. Nah, te puedo creer. Dice que se juntaron los hijos a las 12 de la noche para hacer el brindis. Y la mamá le dijo, hasta que no termine el programa, no brindamos. Ella quiere escuchar el programa. ¡Feliz cumpleaños, Nora! ¡Feliz cumpleaños!

0: Hola, Adrián, dice, te saludamos los profesores y estudiantes del Colegio de Adultos de San Carlos. Gente excepcional, dice, ¿no? Acá Rosa me manda este mensaje. Muchísimas gracias, che. Profesores y estudiantes del Colegio de Adultos San Carlos.
1: Para toda la gente que está estudiando y que está haciendo muchas cosas por la cultura, les voy a dedicar un cuentito.
0: No, friki, no. No, porque ya sé cuáles son los... Ya sé cuáles son los cuentitos que querés dedicar vos.
1: Dice el guaso a la mujer, dice, mi amor, dice, tengo mala suerte. Dice, ¿por qué será? Dice que la tostada, dice, siempre que se me cae del lado de la mermelada. Y si lo he untado de los dos lados, che, gordo culo.
0: ¡No, no, no!

0: amor, mi amor. Vení, vamos por el oscurito. Vení, si quiero mostrar una cosita. Ay, ¿qué me vas a mostrar? Dice la chica. Dice el muchacho, vení, vení, vení, vamos por el oscurito. Agarra el teléfono, abre, así salió todo brillito. Dice, mira, mira la aplicación esta, los brillitos. Ay, dice, ya me había bajado los chavos. ¡No, no, no, no, no, no!
1: ¡Adentro!
2: ¿Va queriendo? ¡Sí, señor! Muchas gracias a todos. Muchas gracias a todos por participar en este show en vivo. Muchas gracias, señores. ¡Nos vamos, señores!

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1: Qué buen programa, Pulenta. Tiene todo lo que me gusta. Buena música, hablan boludez, asado, chusmerío. Solamente falta que Friki me tire la pava por unos mates. Dice, bueno, saludos de Río Cuarto, Jairo.
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1: Hola, sos un genio, Adrián. Hacelo 2 horas más al programa, dice. Pasamos la noche de 10 con tu compañía en el centro de monitoreo. Te saludamos con Juan, dice Dieguito. 2 horas más, es mucho. 2 horas es un turno.

0: tengo el asadito para ustedes. El asadito que te calza justo. Un asado para 6 personas. De carnicería Don Feliciano. ¿Quieres ganarte el asado? Mándame la palabra parrilla. Parrilla, nombre completo, últimas 3 del documento. Al mensajero de la Popu. ¿Quieres ganarte las entradas para el teatro? Tengo 2 pares de entradas para el teatro, para los chicos de mi edad, este viernes en el Eleton Resort de Villa Carlos Paz.
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0: Los chicos de mi edad. Una obra de teatro en la que nos reímos del paso del tiempo. Una obra de teatro en la que recordamos momentos muy felices. Una obra de teatro en la que las carcajadas brotan recordando esos tiempos. Y comparándolos con la actualidad. ¿Cómo ha cambiado todo, Luchito? Hoy tengo ganas de hablar con los chicos de mi edad. Tengo ganas de hablar con los chicos. Los chicos de mi edad, los chicos de tu edad y de todas las edades, ¿eh? El desafío de hoy para los chicos de tu edad es el siguiente. ¿Qué música bailabas en el boliche? ¿Qué música bailaban en el boliche los chicos de tu edad? ¿Eso bailaban los chicos de tu edad, Luchito? Mira vos, che, ¿en qué boliche? En La Vaca Echada, Santa Rosa de Calamuchita.

dice que temazo. Si lo abre, baila un nuevo acorde, me dicen acá, mira. Esto se llama Rhythm is the Dancer, ¿no? Oh. Adrián dice, yo bailaba esto en Don Gómez. Nueva Córdoba. Don Gómez, soy un boliche muy famoso acá en Nueva Córdoba. Toda la movida estudiantil de Nueva Córdoba. De los 90 se congregaba ahí. Obispo Salguero, esquina Obispo Oro. Adrián dice, los chicos de mi edad. Dice, porque no tengo tanta. Ah, güey. Los chicos de mi edad, dice, ya bailábamos reggaetón, dice. A mí me gustaba perrear con este tema. Mira, Diana. Bien, Diana.

0: Este es el formato en que tienen que responder la pregunta los chicos de tu edad. Vos me tenés que decir, yo bailaba tal tema en tal boliche. Así, yo bailaba. Mira, te voy a dar un ejemplo. Alfredito Pérez me dice, yo bailaba Tarzan Boy.
1: Dale, ponelo.
0: En Estudio 1, Alfredo de Alem. Saludo para Marco de parte de Roxana, que lo extraño. Pásale un temita lindo, por favor.

Rosa, mándame por favor un audio o mándame el texto. Rosa es la que está, supongo yo, encargada del colegio para adultos. Me dice, por favor, déjame invitar a todos los jóvenes a nuestra escuela nocturna en camino a San Carlos, kilómetro 8, especialidad informática. Porque hay muchos pibes, viste, que no hicieron el colegio y que ahora tienen capaz 24, 25, 28, viste. Y dice, pucha, che, me gustaría estudiar. Y tener una escuela nocturna acá, con especialidad en informática. Mándame un audio si podés o mándame la info, yo la difundo porque está buenísimo, hay mucha gente que tiene anda cerca de los 30 por ahí y dice, che, loco, me perdí la... No, no te perdiste nada, todavía estás a tiempo.

0: algunos de ellos muy burros como yo.
1: Los chicos de mi edad. Acá dice Fabián. Dice, cuando iba a bailar Tarzan Boy, dice, pero yo iba a Olaf en la calera. Dice, me ponía una remera azul con una camisa rayada arriba. ¡Oh! Oye, oh, Adrián dice, si me habrán sacado a ampolla las botas tejanas con esos temas. Escucha, escucha esto. Víctor, los chicos de mi edad estaban a full con Diva Virtual. Don Omar, en la barra boliche. Desde Catamarca nos escribe Víctor. Desde Catamarca nos escribe. Qué temón, si lo habré bailado en Colón y Lima, dice, ¿ve? Colón y Lima. Son paralelas, Colón y Lima. Los chicos de mi edad. Hoy. La música que bailaban los chicos de tu edad. ¿Y en qué lugar? Hola, Adrián. Soy Edgar Duarte de Sal Si Puedes. Estamos de guardia. Participo por el asado.

0: Dice, lo que yo bailaba era Banda 21. Qué bonito. Lo bailaba en Sandokan. ¡Oh, qué antrazo! ¡Qué antrazo, Sandokan! Esto quedaba en la costanera. Sandokan, ahí cerca de la bajada de Alvear. Papá.
1: Dicen que ahí te daban dos opciones. Llegaba acuchillado o te acuchillaban ahí.
0: No, no.

0: Julieta, aunque sea una horita más. Y si no sabe cómo nos acorta el horario los que trabajamos de noche. Enorme abrazo, Benjamín.
1: Oh, no, papi, ¿no?
0: Muy bueno tu programa, acá de guardia, participo por el asado, dice Ariel.

0: temazo, ¿no? Qué buena versión. Pensar que el tema original este es un tema lento. El tema lo hizo Rosario, es de Rosario Flores. Un lentazo. Ah, esta versión de la banda 21 es impresionante. Impresionante. No, escucha esto, Luchito. Melina. Melina era más cheta. Dice Melina, yo iba al sol, en Nueva Córdoba, el boliche El Sol. Ese, tal cual. El boliche El Sol quedaba ahí a media cuadra del Buen Pastor. El Sol. Y ahí bailábamos limpio para brisa.
1: Óyeme, yo quiero que el servidor aquí, maestro, usted me puede apagar las luces aquí. Apágame las luces, maestro. Yo quiero que levante todos los que tengan celulares, levante la mano los que tengan celulares. Prenda la bombilla, los que tengan los celulares, que los prendan. Así mismo, mira para allá. Mira cómo se ve eso. Que prenda los celulares, todo el mundo con los celulares, arriba. Todo el mundo.
0: Adrián, dice, yo bailo en arena, Villa Allende. Pero no me acuerdo qué tema era, porque siempre me chupaba, dice Mario, de Villa Allende.

0: Ay, pero qué cheto, Carlito. Yo escuchaba Master Boy, Dr. Alban y La Bush. Oh.
1: Calle, yes. Usted iba al deportivo y... Calle, yes.
0: Bueno, friki, tranquilo.
1: ¿Pero qué se hace cheto? Si la habrá sacado la cana del sargento.
0: Bueno, ya. Escucho. Oh. Adrián Corte y la radio en el taller, me metí a escuchar desde la app. ¿Ya tiraste la última palabra del asado? No, Adrián, dice Sandokan, dos apuñalados por un peso, dice. Los chicos de mi edad. Este viernes, la obra de teatro. Los chicos de mi edad, en el Eleton Resort de Villa Carlos Paz. Si tendré historia los días miércoles, me dice acá Brian.

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1: 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Ay, ay, ay, espera que me está haciendo calor, Luchito. Un chico de mi edad. Acá hay un chico de cierta edad. Acá hay un chico de cierta edad que se llama Marcos. Me dice, Pulenta, ¿tenés un abanico a mano? Dice, yo iba a Cemento y bailo este tema.
2: Dale, ponelo.
1: Lo comía.
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1: No, bueno, bueno,
3: sé que me dan estos temas.
1: Tranquilo, Pirulo. Pregúntale a Melina que iba al sol si ella se metía atrás de la cortina de vez en cuando, le preguntan acá. No sé, che. Con esto tengo que cerrar. Ay, chicos, ya no sé qué hacer. Ya no sé qué hacer. La lista que tengo. No, no. Escucha, vamos a hacerlo cortito. Vamos rápido, vamos rápido, ¿eh? Vamos rápido. No, no, claro, chicos. No, no puedo, no puedo, no puedo. Adrián dice, yo en Ranqueles, boliche que ya no existe, acá en San Juan, dice, en Santa Lucía, bailaba Auto Rojo. Vilma Palma. Oh, este se bailaba así con una manito del bolsillo. Así, mira, mira. Una manito del bolsillo así. Y con la otra manito así. ¿Por qué se ponía la mano en el bolsillo para bailar? Oh, le sacaban chispa a los kickers.
4: Nah, está muy buena.
1: Qué lindo que se puso el programa, Luchito, ¿eh?

0: pulenta, decime si no es verdad que no hay mejor boliche que las pausas de los bailes. Cualquier tema te hace bailar, dice saludo desde Arroyito y Sector. Un saludo para la chica de cirugía vascular de parte de Víctor.
1: De vuelta y empezamos. Hasta abajo. Hasta abajo, papi, hasta abajo. Hasta
0: los chicos de mi edad, hoy. Hasta abajo, papi, hasta abajo. La música que bailaban. ¿En qué boliche? Los chicos de tu edad.
1: Por el trasero, papi, por el trasero. ¿Sabes por qué nos ponemos 104 y meneamos el trasero bien
0: sabroso? Yo me acuerdo, Adrián, en cemento, me dice Ariel. Nosotros bailábamos Jazzy Mel.

0: quiera que va. Te lo digo otra vez, lo único que intento es ver esta vez si puedo olvidarte. Y solo quiero que puedas oír algunas de las cosas que quiero explicarte.
1: Yashimel, oh,
2: fue amor.
1: ¿Ese? Tenía un tío grande que bailaba esto.
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1: Adrián, en el mítico Las Palmas, con la Mona, hacíamos desastre con la bruja bailando Ramito de Violeta. ¡Mi amor! Dice Mario. Ahí estaba el Mario con la ñora, ahí.
4: ¡Qué maravilla! ¡Qué maravilla!
1: ¡Qué olor a quemado que tiene esa suela de los zapatos!
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1: No, Adrián dice, me voy para mi Spotify a preparar una playera con todos esos temas.
5: Oh, oh.
1: Adrián, de mi época era machito Ponce, dice Iván.

0: alegría.
1: No diga mi nombre, Adrián. Dice, yo trabajo de conserje en un telo. Y los días de Franco iba a otro telo. Y si escucha, vaya amor de la mona. ¡Ah! Yo bailaba a velocidad de los playeros en el Tropi de Guaymallén en Mendoza.
0: Cada 9 de noviembre, como siempre sin tarjeta, sí.
1: En mi adolescencia yo bailaba auto rojo de Vilma Palma en Tía María. ¿No será María María, che?
0: Fuera.

0: Una entrada, dice Walter, yo iba a Abuela Valentina en Río Segundo y bailaba Yacimel y Vilma Palma.
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0: No, dice, yo no estaba detrás de la cortina, dice Melina, en esa época me portaba bien. ¿Y ahora cómo te portas, Melina?
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0: De esta manera vamos cerrando con los chicos de mi edad. ¿Querés ir a ver el show en el teatro? ¿Los chicos de mi edad? Mándame ya mismo al mensajero de la Popu la palabra clave teatro. Tengo dos pares de entradas para sortear.

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1: Ahora te voy a poner a gozar. Javier me dice, Adrián, en América se bailaba Village People. No sé por qué, pero Village People me saca la loca de adentro a mí. Esto no se puede bailar de otra forma, Lucho. Esto se baila así, mira.
2: Mira, pero carajo.
1: No hay forma de bailarlo de otra manera. 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

0: En el boliche de San José de la Dormida, dice Claudio. Sí. En el boliche de San José de la Dormida, nosotros bailábamos Coco Jumbo. Listo, chicos, hasta acá, los chicos de mi edad.
1: ¡Estalla!
0: María María dice en el boliche, claro. En esa época, el flaco Pailo lo supo manejar eso en una época. No, Pulenta, vos no sabés lo que se bailaba en Pepe y Sue. A full Kylie Minogue, dice. Kylie Minogue, ¿qué sería?

0: de Oxy. Y el tema Ella y Yo de Don Omar. Dice Lino. No me llegó tu audio, amigo. Raúl me dice, loco, te mandé un audio, a ver qué onda. Pero no, no llegó, no tengo un audio tuyo. Última chance para que se ganen todos los premios. ¡Vamos, vamos, vamos! Nos quedan 6 minutos de programa. Ya está, se terminó el programa. Destination Calabria. ¡Qué tema! Alex Gaudino. Este de cuando vos eras joven, sí. Vos empezabas a salir, claro, empezaste de grande a salir, Luchito. Cuando te divorciaste, te empezaron a dejar salir.
1: ¿Por qué te reís?
0: ¿Querés ganarte el asado? Mándame la palabra asadazo. Ya, ya, ya, rapidito. Asadazo, nombre completo, últimas 3 del documento. Tengo asado para 6 personas. ¿Querés la camiseta de Talleres de Belgrano, Instituto de Racing de Córdoba? Mándame ya la palabra pasión, porque es la pasión futbolera. Pasión, pasión, nombre completo, últimas 3 del documento. ¿Querés ganarte las entradas para el teatro? Mándame los chicos, nombre completo, últimas 3.

0: los chicos de mi edad. ¿Esto bailaban los chicos de mi edad? Dicen los oyentes. ¿Qué te hace?
1: Luchito, ¿qué te hace, jovencito? A vos te dicen pelo de panza. Pelo de panza, porque no es ni bello ni pendejo.
0: No, con esto cerramos. Con esto cerramos, señoras y señores. Hasta aquí los chicos de mi edad. En la noche más pulenta.

0: Y de esta manera nos vamos yendo, señores y señores.
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0: Listo. Volvemos a la popu. Me copé con los chicos de mi edad.
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0: Adrián, gracias por revivir estos recuerdos.
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0: Escucha lo que dice Bubu acá. Dice, éramos tan felices y no nos dábamos cuenta.
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1:58, nos estamos yendo. Ganadores de las entradas para el teatro: Rosana Romero, 108, y Andrés Díaz, 924. Repito, Rosana Romero, 108, Andrés Díaz, 924. Se ganaron un par de entradas cada uno para Los Chicos de Mi Edad este viernes en el Eleton Resort a las 23 horas. Tienen que estar en el Eleton a las 22:30, 22:40, dicen, yo gané en la Popu. Ahí te entregan las entradas y pasas a disfrutar del show. La camiseta de F14 Indumentaria es para Julieta Alejandra Chávez, 746. Julieta Alejandra Chávez, tenés que pasar a retirar tu camiseta. No sé de qué club es Julieta Alejandra Chávez, pero pasás a buscar por F14 Indumentaria en La Rioja 12. ¿Y me queda el asado, Luchito?

30 segundos me quedan. Mándame la palabra asado. Ya. Asado. Chau, Luchito. Hicimos este programa en controles y descontroles. El señor Luciano Luchito Alegre. En la conducción, ¿quién les habla? Adrián Gómez, que simplemente les dice hasta mañana en otro programa, igual que este o peor. Gracias. Esto ha sido La Noche Más Pulenta. Y el ganador del asado es... Claudio Gustavo Neri. 046. Tenés que pasar a retirar tu bolsón de asado por Don Feliciano. En Avenida Revolución de Mayo, 1294. Chau, hasta mañana. Muchísimas gracias. Nos volvemos a encontrar.

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0: Con todo el respeto, gracias, Jesús.
1: Un aplauso fuerte para Nero, che, que se ha llegado bien ahí.
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0: Javier ahí, Barrio Müller.
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0: gente de la conga, gracias por invitarme esta noche.
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0: Muchas gracias.
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0: 5 de la mañana, 4 minutos en la República Argentina. Señoras y señores, queridos amigos, bienvenidos a una nueva edición para todos los madrugadores de Córdoba y el país.
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0: Bienvenidos a la primera mañana de la radio. ¡Arriba la popu! Vamos, vamos, vamos, que el mundo nos espera. Bienvenidos en este miércoles 5 de agosto. Señoras y señores, arriba la popu hasta las 6 de la mañana. Vamos a disfrutar de la buena música como cada mañana. La compañía en Córdoba y el país. Vamos activando el mensajero de la radio, el chat en vivo de YouTube. ¿Cómo estamos? ¿Quién les habla? Mi nombre es Ulises Llanos. Con el gusto de estar con ustedes como cada mañana. ¡Arriba la popu! ¡Hasta las 6! Hoy me pregunto, en este nuevo mes que estamos arrancando, ¿hay algún club de madrugadores nuevo que tengamos que inaugurar y bautizar?
1: 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Hoy es un gran día para sonreír.
0: Porque como siempre, tenemos a los panaderos, tenemos a los guardias de seguridad, policías, médicos, enfermeros, paramédicos, bomberos, tenemos a la gente de limpieza, tenemos a los cafeteros, tenemos a los gráficos, a los camioneros, a los colectiveros, remiseros, Uber, taxi, de todas las aplicaciones de viaje. Los del matadero también, tenemos gente del matadero, del frigorífico. ¿Qué más? ¿Qué más? ¿Qué más?
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0: Hay un nuevo club de madrugadores que se inaugure en esta nueva semana, en este día.
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0: Que se vaya presentando a través del mensajero plus de la cadena popular. Arriba la popo hasta las 6.
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0: Arranca con la popu, arranca bien arriba. Hoy tenemos cuartemazo para cerrar el programa. ¿Cuál será el cuartemazo de hoy? ¿Qué canción traeremos del recuerdo? Pero antes, este temazo que seguramente te saca una sonrisa.

5 de la mañana, 14 minutos. Dale vieja, dale de Ulises. Chévere, 25 rosas. Hacemos el repaso de títulos de cada mañana. Brasil no repondrá a su embajador en Argentina y reduce su relación a nivel de encargado de negocios. Lo confirmaron desde la Cancillería brasileña luego de la crisis que se desencadenó tras los insultos del presidente argentino a Lula da Silva. El exdiputado Facundo Moyano fue liberado tras pasar más de 12 horas detenido por el escándalo con Candela Magalí Arizaga. La joven influencer de 23 años escapó corriendo en estado alterado y semidesnuda de su departamento. Moyano quedó imputado por lesiones leves y privación ilegítima de la libertad en el contexto de violencia de género. El gobierno suspendió el decreto de desregulación para los prácticos en los puertos que accedieron a reducir sus tarifas. El conflicto con el sector afectó a más de un centenar de barcos y puso en riesgo la logística de la distribución de combustible. Para evitar un nuevo revés en el Senado, Bullrich anunció cambios en el polémico proyecto de tierras. El oficialismo dio marcha atrás con la eliminación de todas las restricciones para la compra de tierras por parte de extranjeros.

0: detuvieron a la ex titular de la ANMAT y se llevaron datos clave del Ministerio de Salud en el marco de la investigación por el fentanilo contaminado. El juez Kreplak ordenó las detenciones de Nélida Agustina Vicio y Gabriela Mantecón Fumado. ¿Está bien el apellido? A ver, Gabriela... Sí, está bien, así se llama. Gabriela Mantecón Fumado. No, pensé que me estaban haciendo un chiste. Quien debajo de Vicio dirigió hasta agosto del 2025 el área de la firma de la entidad. La vicepresidenta Victoria Villarruel autorizó a una senadora de la Cámpora a participar por Zoom de la sesión por la ley de tierras. La Cámara igualmente deberá aprobarlo en el recinto el jueves y se necesitan los dos tercios para que se trate. Un juez autorizó a una integrante de Los Monos a salir de la prisión domiciliaria para ir al shopping con su hijo, generó polémica y tuvo que dar marcha atrás. En el marco de la causa por el femicidio de Agostina Vega, la querella pidió la detención de la madre y la hermana de Barrelier, el principal acusado por el crimen. La abogada del padre de la adolescente asesinada sostiene que ambas podrían haber tenido participación en el caso. La Secretaría de Trabajo de la provincia de Córdoba dictó la conciliación obligatoria por 15 días y se normaliza el servicio de justicia en Córdoba tras 5 meses de protestas. El gremio y el Tribunal Superior de Justicia tendrán una primera audiencia el próximo viernes 7 de agosto. Guillermo Arias ganó el concurso para ser el nuevo juez electoral de la provincia de Córdoba. Se trata del histórico secretario legislativo de la Unicameral, quien quedó primero en el orden de mérito del Consejo de la Magistratura. Títulos para comenzar esta mañana, recordándoles a ustedes que el calendario de pago de ANSES arranca el día 10 de agosto. Atención, barrios Quintas de San Jorge, Patricios, Patricio Cesta y San Jorge en forma parcial. Habrá cortes de luz de 8 a 11.30 por poda sobre red aérea de media tensión. Barrio Marcelo T. de Alvear en forma parcial de 8 a 12 también por mantenimiento. Colectora norte de circunvalación entre la calle Pistolana y rotonda de ingreso a barrio Manantiales, corte de luz de 8.30 a 12.30 por mantenimiento. También barrio Salto de San Martín, San Lorenzo, Alto Verde, Las Margaritas, Parque Chacabuco, de 13.30 a 17.30 horas, corte de luz por poda sobre red aérea de media tensión. Policía de la provincia de Córdoba informa, autopista Córdoba-Rosario, Nacional 8, Nacional 7, Provincial número 11, Camino del Cuadrado, Provincial 5, Nacional 9 Norte, circular con precaución por niebla y lluvia en algunos tramos. Lo que tenés que saber antes de salir de casa.
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3: 5 de la mañana, 23 minutos. Vamos, vamos, que estamos atrasados con la PP. Pero antes, déjame que salude a toda la gente que está acá a través del mensajero de la radio. Mira, yo preguntaba recién: clubes de madrugadores nuevos que se están incorporando. Acá, escuché este mensaje. Ay, ¿dónde está? Hola campeón, ¿cómo estás? Esta es la hora de los y las espiritistas. Así que mándanos un saludo porque esta hora estamos trabajando de fondo, por supuesto, con la Popu. Bueno, muchas, mandamos un beso. Incorporamos nuevo club de madrugadores, los espiritistas y las espiritistas. Está el amigo Sergio a full con la siembra en Río Ceballos. Acá en Avellaneda, Santa Fe. Está el amigo Nico. ¿Qué más? ¿Qué más? A ver, un nuevo club de madrugadores. Déjame que vaya leyendo, que tenemos un montón. Sí, un abrazo muy grande para Rebeca, que es la hija del Penquita, que está cumpliendo 2 años el día de hoy. Le mandamos un beso. Bueno, odontólogo, que está el amigo Matías.
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3: Él está allá en Israel, pero está dentro del club de los madrugadores odontólogos. A ver, ¿a quién más? Bueno, la gente de Faena, de Indacor, está dentro de los clubes que ya hemos saludado. ¿Qué más? ¿Qué más? ¿Qué más? Las chicas de Chexa, sí, también está dentro de los clubes. Acá me dice: saluda a los que hacemos adornos para su propio negocio, la gitana y el salmón. Le mandamos un beso. Bueno, algunos de los nuevos madrugadores de esta mañana. Vamos con la PP, querido.

con el amigo Gonzalo Oviedo. Terminando el turno laboral, pasó un tema del

Buen día, buen día, buen día, buen día. Cerramos la PP. Para Marina, que la amo de parte de Dani. Saludos de Elena Córdoba. Para Roxana, que está en Villa María.

0: el primer matecito y arriba la popu con el Uli.
1: Vamos, vamos, vamos, vamos, que se nos ha pasado el despertador de cada mañana. Bienvenidos, que sea un gran miércoles para todos. Buen día, Córdoba.

0: Buen día, buen día, buen día, buen día Córdoba, buen día país. Bienvenidos en este momento en la ciudad de Córdoba, 11 grados 8 décimas de temperatura.
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10: 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Olvídame. 7:09. 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
3: Estaba allí en la plaza, anciano, humilde, desgastada la ropa, pero lleno de paz y de ternura, dándole de comer a una paloma. Estaba allí en la plaza, las migajas de pan parecían hostias y la mano del hombre proseguía dándole de comer a una paloma. Absorto, ensimismado, vaya a saber qué horas, recordaba en migajas el anciano dándole de comer a una paloma. Era la imagen misma de ese mundo ideal que se atesora, la paz del alma bajando hasta la mano, dándole de comer a una paloma.

la paz entre los hombres, la siempre nochebuena redentora y el viejo pan fraterno y solidario dándole de comer a una paloma.

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1: Y bueno, nos vamos a ir despidiendo. Nos vamos a todo cuarteto. ¿Quieren? Dos cuartetos. Y Cayo se va para Junín. Esto que suena así. A ver cómo cuarteteamos en el palenque, che. A ver.

0: bien, che, qué lindo que cuartetearon, Bueno, de más está decirles, se los dije recién, muchas gracias, esto es Simplemente Cayo. Nos vamos a todo cuarteto.
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22: 11:06.
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23: 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Olvídame. 12 y 3 minutos. 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
7: Hola, Federico, ¿cómo te va? 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
8: Pasar el bodín, campero, estamos trabajando acá.
0: El más capito.
9: Ah, bueno.
10: Dedicame un tema lindo, por favor. Gracias, Fede.
11: Pasame un tema de Chimendi, me enamoré de un imposible para mí.
12: Hola, Federico, buenas tardes. ¿Me puede pasar el reservado de Garrido para ver el grupo?
13: ¡Pasó un tema, papá!
14: ¡Para la música!
15: Ahora tengo WhatsApp, amigo. Si querés pasarte un temita a Santa Marta, ya estoy re moderno ahora, ¿viste?
16: Te mando saludos y un saludo para todos los oyentes de Sensicito y de Alpargatas. Dedicame un tema, al que vos quieras.
3: ¿Cómo? Te escucho todo, cada tanto, cuando está. Qué contenta que estoy, me dice la negrita.
6: Buenísimo, buenísimo, buenísimo.

Hola, hola, hola, hola, hola, hola, ¿qué tal? Muy, pero muy buenas tardes, bienvenidos, señoras y señores, a la tarde de la radio. Estamos arrancando, estamos comenzando el programa aquí en Sencillito y de Alpargatas. Muy bienvenidos, muy buenas tardes, comenzamos la tarde en la radio, ya abrimos, ya tenemos saluditos, ya tenemos mensajes, ya estamos conectados. Claro que sí, vamos a arrancar, como dice nuestro amigo Ricardito Becker. Claro que sí, arrancamos con todo, 9 minutos pasaron de la hora 14 en todo el país. Buenas tardes, comenzamos este día que está medio feo, ¿no? Un día que está medio nublado, bastante feo a lo que es a esta hora, ¿eh? Bueno, comenzamos la tarde, señoras, señores, arrancamos. Mi nombre es Federico Hughes y de ahora en más nos quedamos haciendo juntos Sencillito y de Alpargatas. Nos quedamos haciendo juntos la tarde, por supuesto, gratísima compañía, ustedes, nosotros, la música de por medio, y hacemos esta tarde que tenemos preparadísima en el día de hoy. Comenzamos, señoras, señores. A ver, tenemos saluditos, mensajes, todo lo tenemos en el 22, 26, 68, 91, 36, nos vamos acomodando. A ver, anda Santi por ahí también, hola Santi, anda Ricardito Becker, anda María Juana, anda Blanquita, Rodri, bueno, todos los Luján, Cucho, todos los que nos han estado enviando mensajitos, anda Pablo también. Nosotros lo transformamos en palabras y en canciones en esta tarde espectacular de radio, de compañía, de buena música. Tenemos frase del día también, tres. Nos está llenando de frases del día, Santi. ¡Mero Santi! Nos ha tirado tres frases del día hoy también. Bueno, vamos a comenzar. Bienvenidos. La línea es la siguiente. Mandan mensajitos aquí, a este número. Agendalo ahora. Mi nombre, Federico Hughes, te lo dije. La línea 22-26-68-91-36. Agendado estamos. Espectacular. Espectacular. A ver, Santi nos pide para comenzar en el día de hoy darte un beso, ¿eh? Mirá qué tema nos pide para comenzar. Bueno, vamos a arrancar con eso ahora en instantes. Pero el mensajito que nos deja Santi en el día de hoy, grande Santi, que está a pleno con todo. Anda la abuela Martita también por aquí. Hola, abuela Martita, saludos. ¿Cómo se ve que no miraste? Dice que dan lluvia para toda la provincia de Buenos Aires. 90% de probabilidades de lluvia. Bueno, ahora vamos a abrir la ventana para ver qué dice el pronóstico del tiempo. Ustedes, mientras tanto, me cuentan cómo está la región, cómo está cada uno de los lugares de donde nos están escuchando. Hola, don Federico, nos dice por acá, soy Santi, desde la mejor ciudad, Carlos Tejedor. Buenas tardes, buenas, bendiciones para todos. Bendiciones para todos. Acá estamos desde muy temprano, dice. Para ser el primero podéis arrancar con Prince Roy y este darte un beso, que te sintonizamos todas las tardes. Vamos, dice que es muy miércoles, mitad de semana, 5 de agosto de este año 2026. 5 de agosto de este año 2026. Espectacular. Bueno, así comenzamos, así arrancamos la tarde. Vamos a ir con la música que nos pide el amigo Santi, ¿eh? Y nos deja la frase del día también, Santi. Nos deja la frase del día. A ver, la frase, varias frases. Ahora abrimos la ventana, para ver qué dice el pronóstico del tiempo. Lamentablemente no existe el reembolso para el tiempo malgastado, dice Santi. Así que pensá bien en qué y en quién lo vas a invertir. Muy bien, ¿eh? Lamentablemente no existe el reembolso para el tiempo mal gastado, así que pensá bien en qué y en quién lo vas a invertir a ese tiempo, ¿eh? No te pongas
de parte de nadie hasta que conozcas la historia completa. Porque algunas personas son muy hábiles para hacer quedar mal a los demás. Otra frase del día de Santi también, que dice por acá: todo tiempo llega a su tiempo, ¿no? Todo llega a su tiempo. No te compares, no te apresures, no te frustres. Lo que es para ti encontrará la forma correcta de llegar. Confía en el proceso durante el presente y mantén la fe. Lo mejor siempre está por venir. Bueno, vamos, arrancamos con toda la tarde, señoras, señores. Vamos, vamos con todo. Dale. Esto lo estaba pidiendo Santi.

0: Pero muy bien, bueno, ahí estaba, la música, así comenzábamos la tarde en la radio, bienvenidos, 18 minutos pasaron de la hora 14 en este 5 de agosto de 2026. A ver, vamos rapidito por aquí, rapidito con los mensajitos, con los saludos, a ver qué nos dicen. A ver qué nos dice primero, vamos a abrir la ventana, Primero vamos a abrir la ventana, en un ratito vamos a ver si podemos hacer transmisión en vivo por Facebook. A ver cómo está el día también para transmitir por Facebook. Vamos a arrancar tempranito con las redes sociales también para poder llegar a otra audiencia que nos sigue por Facebook. 16 grados la temperatura a esta hora, 12 tenemos de mínima. Para mañana jueves dan 95% de probabilidades de lluvia. Para mañana jueves, probabilidades de lluvia para mañana. Ahora está feo. Llovió temprano aquí, llovió temprano, pero ahora está nublado. 16 grados de máxima, pronóstico de condiciones nubladas el resto del día, ráfagas de viento de hasta 17 kilómetros en la hora. Dale.
1: Métele volumen, métele volumen.
0: Métele volumen a la tarde, sí señor. Por ahí anda Ricardito Becker. Le mandamos saludos para Ricardito Becker también, que está en la tarde. Para aquellos que nos pedían tempranito, pasás un tema de Malibú, si puede ser. Fede, te estoy escuchando. Muy bueno tu programa, como siempre. Bueno, muchas gracias. Vamos a ir con la música de Malibú a la tarde de la radio. Nos acomodamos, hacemos transmisión en vivo por Facebook. Hacemos transmisión en vivo, en un ratito largamos. Aquellos que nos puedan seguir también a través de las redes sociales. Anda Dorita por ahí también, saludos. Hola, soy de General Belgrano, buenas tardes. Ana Arrúa, hola Ana. Saludos para Ana Arrúa también. Vamos a ir agendando cada uno de los mensajes que ustedes nos mandan. Aquellos que no los tienen agendados los vamos a ir agendando, aquellos que no tenemos agendado los agendamos. Así se suman a los amigos de Sencillito, después pueden ver los estados, pueden ver las publicidades. Contarte que este fin de semana se viene una noche fantástica a San Miguel del Monte. Escucha.
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Muy bien, muy bien, muy bien. Buenísimo, buenísimo. Ahí estábamos con la música de Malibú, lo que estábamos escuchando en la tarde de la radio. Sí, señor. Malibú, lo que estábamos compartiendo con esta Tú que vives sola, ¿eh? Nos decía Malibú, Tú que vives sola. Lo estábamos escuchando en Sencillito y de Alpargatas, el programa que tenemos para esta tarde de radio, que en un ratito vamos a alargar también transmisión en vivo por Facebook, en instantes nada más, ya estamos preparando todo. Muy bien, mientras tanto te cuento que este sábado te venís a bailar con nosotros. Este sábado bailamos en el Sencillito y de Alpargatas con la llegada del ritmo bien campero, ¿eh? Qué lindo ritmo bien campero. Tenemos algo de ritmo bien campero por ahí para ir mechando en la tarde de la radio y ya empezamos a descargar todos los saludos, todos los mensajes que nos van llegando a la tarde de la radio de Ricardito Becker. Ahora abrimos, ¿eh? Ahora abrimos la casilla de mensaje. Aguanten un cachito, quédense ahí porque ya abrimos la casilla de mensajes, ¿eh? A ver, mirá lo que se viene, escuchá. Qué lindo, ¿eh? Se viene Pilo mil vueltas. Se viene Pilo y mil vueltas, ¿eh? Atención con estos temazos para bailar de Pilo y mil vueltas, ¿eh? A ver, me gusta este, a ver, temazo, ¿eh? Escuchá.

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0: Escucha, mira, mira qué lindo, ¿Vamos a arrancar transmisión en vivo? Yo no quiero hablar. Mira qué lindo.
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0: Qué lindo que canta Pilo para bailar estos clásicos, mira. Escucha, Pilo, mil vueltas.
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0: Qué lindo Pilo, mil vueltas.

0: Arrancamos transmisión en vivo por Facebook. A ver, saluditos. Hola. Hola, hola, hola, hola. Por ahí anda María Juana. Nos dejamos a Pilo de fondo que va a estar sonando este sábado en Sencillito y de Alpargatas. Hoy 5 de agosto, día del montañista. Hoy 5 de agosto también, cumpleaños de la Virgen María. ¿Cómo? Los chicos de la Sunivan están por ahí en Facebook. Hola chicos, buenas tardes, buenas tardes. ¿Qué hace Federico? La Sunivan, pronto lo vamos a tener este año antes de que termine el año. Tienen que venir los chicos de la Sunivan, ¿eh? Después hablamos, dale. Va todo a ganador. Se viene Pilo Mil Vueltas este sábado. Escucha. ¿Qué hace Federico? ¿Qué hace Federico? Dice la Sunivan. Escucha desde Pehuajó. A ver, tenemos saluditos.
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0: Qué lindo canta Pilo, ¿eh? Por ahí anda María Juana también, que nos saluda. Hola, Fede. Muy buenas tardes para vos y tus oyentes.
2: Feliz y bendecido miércoles para vos, tu familia y tus oyentes. Mis cariños para la abuela Martita de las Flores y su hijo, para Gracielita de Necochea, para Doris, para María Lourdes.
0: Compartan
2: para
0: el video.
2: Y Melanie.
0: Bueno.
2: Para Cucho, Lucía y su familia.
0: Ahí está.
2: Para Dorita de Saladillo. Uh-huh. Para Susanita de Tres Arroyos. Para la Abu chiquita.
0: Bien.
2: Para Marianito y su familia.
0: Bueno.
2: Para el tío Chirola. Para el gringo de Lobo.
0: Ahí
2: está. Para Ineo y su esposa Olga.
0: Bien ahí.
2: Para Anita de Riestra. Para Martita y Joana.
0: Bueno.
2: De Pedernales. Uh-huh. Para Estrellita.
0: Ajá. ¿Para quién más?
2: Y bueno, para todos los gran hermanos.
0: Bueno.
2: Hoy me gustaría que me pasaras Carlos Torres Vila, Canción de las Simples Cosas.
0: Canción de las Simples Cosas.
2: A todos los gran hermanos.
0: Ajá.
2: Diciéndoles que aún a pesar del mal tiempo, tengan un muy lindo día. Y a vos que
0: bueno,
2: tengas un muy lindo programa. Gracias.
0: Bueno, gracias.
2: María Juana.
0: María Juana, muy bien. A ver.
2: Fede, hoy es San Osvaldo.
0: San Osvaldo.
2: Que si hay algún Osvaldo entre.
0: Ahí está,
2: sus
0: para
2: oyentes,
0: todos los Osvaldos.
2: Bueno, es su santo. Que la pase lindo.
0: Ajá. San Osvaldo.
2: Fede,
0: sí.
2: Si te llega a quedar tiempo,
0: a ver,
2: me pasas algo de la banda de Pitu y Federico.
0: Bueno, cómo no, con gusto.
2: Gracias.
0: Con gusto. Mirá, esto es Pilo, Mil Vueltas, se va a venir este sábado. Además se va a venir Ritmo Bien Campero por primera vez, ¿eh? Mirá qué lindo tema.
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0: ¡Cante, Pilo, cante! ¡Mil vueltas!
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0: ¡eso!
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0: ¡qué lindo, qué lindo! Bueno, comenta el video de Facebook, compartí en tus redes sociales también, sumá, compartí en los grupos, compartí el video. Por acá dice, hola, ¿no saben si va alguna combi a Monte el sábado desde General Belgrano? Sí, comuníquense con Claudio Viajes y si arman la combi, alguno que ponga la rueda, otro que ponga la puerta, otro que ponga los asientos, otro que ponga el vidrio, el volante, el motor, armamos la combi y se vienen, chicos, armemos la combi, dale, armemos la combi desde General Belgrano, comuníquense con Claudio ahí, Claudio Viajes, a ver por acá. Marcos, hola Marquitos, Antonio Ríos, Montense, hola. Buenas tardes, saludos, dice Marcos. Le mandamos saludos para Marcos Gutiérrez, el Antonio Ríos de San Miguel del Monte. El mejor tributo que tiene Antonio Ríos, ¿eh? Homenaje, tributo, homenaje a Antonio Ríos. Con Sandra, su bailarina también, Por acá anda el amigo Tito Ezeiza, hola Tito querido. Saludos para Tito, hola, buenas tardes. Acá acabo de estar con Diego José Ballestero. Te manda muchos saludos. La banda de Diego, ahí le mandamos saludos, que se está recuperando. Le pasé tu mensaje del sábado. Bueno, ahí está. Un gran saludo, que muy pronto lo vamos a tener a Diego cuando se termine de recuperar. Está ahí pasando por un momento delicado de salud, pero va a salir adelante si Dios así lo quiere. Así que le mandamos un gran cariño para Diego. La banda de Diego. Lo vamos a tener muy pronto cuando se recupere aquí por Sencillito y de Alpargatas. Te compartí, dice María Juana. Bueno, gracias. Vamos, los que comparten participan por un 0 kilómetro. ¡Toma! ¡Toma! ¡Cante, Pilo! Hola, buenas tardes. Saludos desde Villanueva. Excelente programa.

0: tomás para tu caldo arriba, vos que te gusta el picante.
1: Sí, anda San Martín.
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1: ¿Anda San Martín por ahí en la audiencia, no? ¡San Martín! ¡San Martín!
2: ¡Cállate!
1: ¡Vamos! ¡Alea! ¡Qué lindo, eh!
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1: Bueno, por ahí anda Dorita también, anda Esther. Hola, escuchándote, si podés, quisiera escuchar un tema de Jorge Luis. Hola, Esther, saluditos, che, tenemos muchos saludos, muchos mensajes, vamos, a ver.
4: Buenas tardes, Federico, ¿cómo estás, amigo?
1: Hola.
4: Acá estábamos haciendo talón para poderte escuchar.
1: Eso, y bueno, haciendo talón.
4: Tranquilo, bien, sentadito.
1: Echando retranca.
4: Esperando el programa.
1: Ajá.
4: Y bueno, un saludo muy grande para toda la audiencia.
1: Qué bueno.
4: Y yo te voy a pedir por Miguel Ángel Robles,
1: ajá,
4: si pudiera. Te mando un abrazo y buen programa.
1: Qué tema. Bueno, si pudiera, Federico. si pudiera pasar todos los temas que me están pidiendo, digo yo también, porque tenemos muchísimos pedidos, muchísimos saludos. Hoy hacemos un programa de saludos, ¿eh? Hola, Fede, ¿cómo estás? Si podés, pasame un tema de Marcos Miguel, un temita de Marcos Miguel nos piden por acá. Mira, otro de los que se viene este sábado, prepárate, porque se vienen ellos, ¿eh? Ritmo bien campero. El ritmo bien campero lo vamos a tener este sábado.
5: Buenas tardes. Ahora sí.
1: Ahora sí.
5: Ahora sí, ya llegó la alegría de todas las tardes, de los martes. Javier.
1: Vamos, vamos.
5: Ahí nos vamos a entretener un rato con Federico Giu y toda la gente del otro lado. ¿Cómo les va? ¿Cómo les va? ¡Qué manera de haber fritura, Federico!
1: ¡No!
5: Hoy.
1: ¿En serio?
5: ¿Cómo están trabajando las hornallas? Los chipás.
1: Claro.
5: Los bizcochuelos,
1: torta
5: los panqueques,
1: frita.
5: Las tortas fritas.
1: ¡Ay, qué rico!
5: Con agujerito al medio.
1: ¡Qué rico!
5: ¡Ah! Y escuchando las mejores músicas, los mejores reportajes, las mejores conversaciones y los mejores saludos.
1: ¡No!
5: Vos meterle que se paraliza el país luego, Federico.
1: ¡Vamos!
5: A las 7 de la tarde cierra el.
1: ¿Qué pasó?
5: País.
1: Cierra el estadio.
5: ¡Ah! Juega el celeste y amarillo.
1: No.
5: Si no gana el celeste amarillo, que se vayan a jugar a las bochas.
1: No.
5: Porque no sirve ni para espiar. ¡Los de Boca!
1: Bueno, vamos a jugar. Hoy juega Boca. Hoy juega Boca. Muy bien, hola, buenas tardes, saludos desde Villanueva, excelente programa, decíamos, lo leíamos recién. Hola, te estoy viendo, Fefo. Me gusta verte con tu gorrita ahí, te pedí un tema por WhatsApp. Ah, bueno, por WhatsApp, ahí está, gracias, Susanita. Vamos. ¿Sabes de qué tengo miedo? Por acá dice, a ver, Esther. Hola, Federico, escuchándote. Nos dice Esther. Le mandamos saludos para Esther Candía. Si podés, quisiera escuchar un tema de Jorge Luis. Eso. Se quedan en el vivo ahí. Quédense en el vivo. Vayan multiplicando. Compartiéndolo. Compartan abajo. Dice compartirlo. Comparten en su muro. Y nos vamos sumando. Hola, Fede. Besos. Buenas tardes. Viendo tu vivo, Dorita. Firme. Hola, Dorita. Por aquí anda Vanina Romero. Sigue bien campero. Sigue ritmo bien campero en la tarde. Hola, Fede, pasado un tema del inicio. Bueno, nos pide Vanina Romero un tema del inicio. Buenas tardes, Federico, te estoy escuchando en la radio, mirando por Facebook. María de Magdalena, un fuerte abrazo. Hola, María. Vamos, que se viene el ritmo bien campero este sábado a Sencillito y de Alpargatas, el baile más accesible, el baile más divertido. Y voy a estar en el Sensi, Fede, cuando quieras, dice Antonio Ríos. Hola, Antonio Ríos. Marquitos. Elías Peralta anda por aquí también, le mandamos saludos, buenas tardes, te estoy escuchando, viendo, me pasás un tema de Ricardo Matías, atención, atención, esto vamos a decir ahora ya, aprovechando de que están ahí en Facebook y aprovechando que me hizo acordar a Elías pidiendo un tema de Ricardo Matías. 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Va a salir colectivo desde la ciudad de Las Flores también. Va a salir colectivo desde la ciudad de General Belgrano, desde Navarro también. Atención que para este sábado también hay colectivo desde Navarro, ¿eh? Darío Castillo está armando el colectivo. Ya le está poniendo los limpia palabrisa también. Hola Fede, qué lindo programa, pasame un tema de Ricardo Matías, gracias, pronto estaremos en el sencillito, nos dice Marta Manfredi. Hola Marta. Mirá. Así va a sonar el sábado, ¿eh? Vamos.
5: ¡Opa! ¿Cómo?
1: Escucha, escucha.
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2: ¡No!
0: 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Cualquier ranita.
2: A ver,
3: vamos, fe.
2: Claro, va a parecerme una yarará. Hola, hola. Hola, hola, hola, Nancy anda por ahí. Nancy, saluditos para Nancy. ¿Qué dice Nancy por acá? Hola, Fede, pasame un tema. Muy bien, anda Nancy. Preparándose también para el sábado. Federico. Concepción del Uruguay, Entre Ríos, nos está escuchando. Justo estos bien camperos le mandaron saludos para todo, para toda la gente de Entre Ríos también, ¿no? Esto, mirá, y hablando de Entre Ríos, esto es una chamarrita, ¿no? Entre Riana, hecho en esta versión. Qué lindo el Chape Chaná, ¿no? Qué lindo, el Chape Chaná, mirá, escuchá. Escuchá, escuchá, qué linda esta.
0: Seguimos con este ritmo bien campero.
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0: Abuela, pa' que lo baile el abuelo.
2: Mirá, para la gente de Entre Ríos. Para la gente de Concepción del Uruguay, Entre Ríos.
0: ¡Epa!
2: Hola Fede, te estoy viendo desde Begueri. Un tema de los Alpes. Carlos Pérez. Che, se vienen en la fiesta en Begueri, me parece, ¿no?

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0: ¡Eso!
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0: Ritmo bien campero. Rosa anda por aquí. Hola, Rosa Fernández. Se escucha muy bien de Zárate. Bueno, vamos, Rosa. Por acá anda Marito Contreras. Hola, Fede. Un espectáculo. Saludos para todos. Ah, muy lindo el programa. Acá mucha lluvia. Y yo estoy... Y yo escuchándote, dice, y tomando mates con hierba ajedrez. Hierba ajedrez. La hierba. ¡Ja! ¡Qué mate!
1: ¡Hola!
0: ¡Eso! Saludos desde Cañuela, Fede. Vamos, vamos con todo, ¿eh? Beatriz González desde Barrio Jardín. Che, ahí está Beatriz González. Beatriz González, Barrio Jardín. Que le viene poniendo... Le viene poniendo garra Barrio Jardín, ¿eh? Le mandamos un gran saludo para Beatriz, para toda la comisión de Barrio Jardín. Le mandamos un gran cariño para ellos, la gente de Chascomús, que cada domingo tiene su evento, su fiesta, su baile. Y le vienen poniendo muchos palos en la rueda, pero van a seguir adelante, por supuesto. Hola, Federico, buenas tardes, abrazo grande para vos y tu audiencia. Bueno, saludos para Beatriz de Barrio Jardín, allí la gente de Chascomús. La gente de Chascomús, que los chicos estuvieron ahí en Chascomús, ¿no? Ritmo bien campero, creo que estuvieron hace muy poquitito, si no estuvieron el domingo pasado, que no sé, mira, me parece que estuvieron el domingo pasado. Bueno, ahí nos vas a ver decir. Marisa Cebrero, le mandamos saludos, Solis. ¿Cómo va? Éxitos, dice Marisa. Hola, Marisa Cebrero, le mandamos saludos para Marisa también. Por acá, más saludos. ¿Qué te dice este mensajito? Dice Elsa Ocerín, ¿cómo estás, Elsa? Hola, Fede, te estoy mirando desde Udaondo. El sábado, ritmo bien campero, excelente. Sí, ritmo bien campero este sábado, no te lo pierdas. Por aquí nos dicen, abrazo grande desde Cañuelas. Vamos, la gente de Cañuela, Teru, le mandamos saludos para ella. Por acá, Susana Segata, muy bien. Hola, Fede, y Ricardo, abrazos. Nos vemos. Bueno, muy bien, ahí está. Saluditos para vos también. Más por acá, Tito. Y las tortas fritas, dice. Muy bien. Iván nos está escuchando. Iván González también. Saluditos. Hola, Fede. Me anoto por la entrada. Iván 417. Vamos, Iván. Iván González, saludos. Por aquí, hola, Fede. Un numerico para traer granizo rojo. Juju, abrazo. Cachito Romero. Hola, Cachito Romero. Saludos. La Azul Iván dice: el domingo anduvimos por Las Flores. Saludos a todo el público que se bailaron todo. Muy bien. Ahí anduvo la Azul Iván por la ciudad de Las Flores. Abrazo grande. Ana María Frione. Saludos. Hola, Fede, dice Ana María. Saludos por acá, Carlos Pérez. Si el domingo, sí, dice, el domingo festejamos el aniversario de Begueri. Muy bien, ahí está, el domingo el aniversario de Begueri. Buenas tardes, Fede, hermoso el programa. Por aquí anda Blanquita Zavala también desde La Prida, saludos para ella. Anda Yulo Fernández, hola, dice Yulo. ¿Cómo andás? Un abrazo desde Loma Verde. Vamos, la gente de Loma Verde, la gente de La Prida. Anda Ricardo Matías, que el 15 ya pueden comprar las entradas. Por ahí anda Ricardo Matías, lo pueden saludar, ¿eh? Lo pueden saludar, compartan el vivo, compartan el Facebook, lo saludan a Ricardo Matías, que está también conectado, ¿eh? Este sábado próximo se viene Ricardo Matías, el 15, ya pueden comprar las entradas anticipadas. Hola, Fede, de Bedia, Buenos Aires. Bueno, para que quiero poner un tema, che, hoy va a ser todo saludos. Pasando Junín, Sandra Cruzate, muy bien, desde Junín, vamos. Che, no quiero perder los saluditos porque después se van, ¿eh? Se van y se quedan sin el saludo. Hola, Federico, buenas tardes. Qué buena música. Un tema de los Magos de la Cumbia. Nos pide Ana Escazola. Muy bien. Che, ¿cómo venimos? María Juana por acá. Me van a saber perdonar hoy, que no vamos a poder cumplir con todos los pedidos, con todos los temas. ¿Me saben perdonar hoy? Susana, te sigo escuchando en vivo desde Neuquén, capital. Qué lindo la gente de Neuquén. Le mandamos saludos. Qué lindo Neuquén. Está frío, está feo ahora, pero muy lindo, muy linda ciudad. Por acá dice, hola, Fede. Festejamos el centenario de Begueri, nos decía el domingo. Bueno, Me anoto para las entradas. Ana dice, bueno, Ana. Fede, mira, los que compartan el video quedan anotados para las entradas. Compartir el video, comentar que han anotado para las entradas. Hola, Fede, si el sorteo. 513, gracias, Cachito. Vamos, Cachito. Dale, dale, dale, dale. Ricardo Matías, se viene el 15. Hola, Fede, muy lindo el baile del sábado de Belgrano. Pásame un tema de Ricardo Matías. Ahí está sonando de fondo. Por acá anda Aide. Me anotás para las entradas, dice Aide. Hola, Aide. Saluditos. Saluditos. Hola, saluditos. A ese. Saludos a ese grande de Ricardo Matías, Susanita, de Tres Arroyos. Que ya vamos a andar con Ricardo Matías por Tres Arroyos también. Ricardo Matías, el 15, ya pueden comprar ahora las entradas. Primera tanda de entradas anticipadas, ¿eh? Hola, genio. Abrazos a Ricardo Matías.

0: Hola Fede, ¿cómo andás? Acá, qué suerte que llegaste.
1: Eso.
0: Acá haciéndote el
1: Qué
0: aguante,
1: lindo, gracias.
0: mucha lluvia va a estar. Está lloviendo sin parar y va a llover pero sin parar un momento hasta las 5 de la mañana de mañana.
1: Eso.
0: Así que imagínate cómo estamos acá en Neuquén, por Dios. Es tremendo. Bueno. Te
1: Bueno,
0: voy a
1: Neuquén.
0: pedir un tema de
1: A ver,
0: Natalia Cejas
1: Natalia Cejas,
0: y un
1: la
0: tema de
1: faraona.
0: Marquitos Miguel.
1: Dale.
0: Te pido esos dos y no te jodo más, un tema de
1: Bueno.
0: Marquito, el que te guste más y
1: Gracias.
0: mejor que tenga
1: Dale.
0: Marquito.
1: Dale.
0: Así que te voy a seguir escuchando toda la
1: Bueno.
0: tarde y bueno, vamos a escuchar a todos los que van a hablar y
1: Eso.
0: ojalá llame Marianita, sí, es una tarde espectacular. Bueno, saludo a mis amigas ahí de Saladillo, de Pehuajó, de Córdoba, a todas,
1: A
0: a
1: todas.
0: Dorita, a Lourdes, a
1: Eso.
0: María Juana, a
1: Eso.
0: todas, todas ahí, la abuela chiquita,
1: Ahí
0: Marianito,
1: va.
0: todo ahí, todo, todo, todos, todos, todos.
1: Para todos. Bueno, qué lindo. Qué lindo. Vamos que seguimos por acá. Vamos que seguimos. A ver, tenemos saluditos. Blanquita Zavala. Escucha, Blanquita. Blanquita, que tenemos un tema nuevo de Blanquita, ¿eh? Canta Ricardo Matías. Esto de Ricardo Matías va a ser el próximo sábado 15. Salud, salud, salud. Agüita para ustedes, salud. Anda Miguelito Pombo por acá. Hola Fede, ¿cómo estás? Pásame un tema de Ricardo Matías. Ahí está sonando la música de Ricardo Matías. ¿Se viene cuándo? El 15, Ricardo Matías, prepárate. No lo puedes creer. Aparte va a ser una noche explosiva, porque vamos a tener los alfiles también en esa noche, festejando 50 años con la música. Hola, muy lindo el baile, nos dice Claudia. Hola Claudia, saludos. Si me gano la entrada, en octubre voy, dice. Vamos todavía, Susanita. A ver, por acá nos dice Miriam. Fede, saludos. Acá mientras coso, en compañía de mi nieta Malena. Bueno, saludos para Miriam y para Malena. Hola, Fede, nos dice Vidrios HL. Aide, hola, Aide. Por primera vez. Por acá ando Dorita. Hola, Fede, saludos a Ricardo Matías. Viste, estamos en Saladillo con toda tu banda. Pásame. Federico dice el tema que te pedí de Ricardo Matías. Gracias, Dorita de Saladillo. Ay, ay, ay, ay, ay. ¡Cántalo! ¡Qué lindo! A ver, Sandra, qué lindo canta Ricardo Matías. Lo vi en Fabi Bailes de Lincoln. Muy bien. Vamos, Matías, que anda recorriendo el país. Y lo tenemos este sábado 15, prepárate. Ya podés comprar las entradas anticipadas.

0: más. Y además se van a venir los alfiles junto a Ricardo Matías el sábado 15. Bueno, nos vamos anticipando, vamos, vamos.
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0: Bueno, vamos que seguimos con más saludos, con más mensajes. Ahí están los alfiles.
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0: 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Vamos rapidito con los mensajes. Tenemos 70.000 mensajes por leer todavía, 70.000 mensajes por escuchar todavía. Sepan entender, ¿eh? Venimos colapsadísimos hoy.
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0: Buenas tardes, Federico.
1: Hola.
0: ¿Cómo está? Bueno, me podría pasar, soy Alicia acá de Azul, ¿me podría pasar
1: Alicia,
0: la
1: de Azul.
0: aplicación de ustedes para poner en el teléfono, para escucharlo? Porque hoy Andresito no lo ha
1: Andresito
0: puesto.
1: no salió hoy.
0: Ayer sí, pero hoy no. No sé
1: Bueno.
0: qué pasa. Gracias.
1: Dale. Le vamos a compartir el... Ahí anda Mariano Oscuba, ahora lo vamos a leer a Mariano Oscuba también. Ahora lo vamos a leer también a Mariano Oscuba, que nos ha mandado mensajitos. ¿Cómo estamos? Por Dios, qué tarde que tenemos, qué tarde de muchos mensajes. Estamos en vivo en Facebook y eso hace que también rebalse por todos lados. Los mensajes caen por todos lados. Además, tenemos la aplicación de la radio que pueden descargarla. Sencillito Radio, pueden descargar la aplicación en el celular, la pueden descargar y ya quedamos. O pueden poner el link también, pueden poner el link. A ver, reanudar, ¿qué dice por acá? Vamos que seguimos, 22, 26, 68, 91, 36.
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1: Nos pedían un tema de Marcos Miguel. Hoy vamos pisando todos los temas, sepan entender.
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1: Sepan entender que pisamos todos los temas. Saludos para Ludmi, que anda por aquí. Saludos para Lu, hola Fede, soy Lu de General Belgrano. ¿Me pasás a Mar Azul? Pásalo, porfa, no te olvides. Bueno, Lu. Por acá nos dicen, hola Federico, mucho gusto, soy Kevin, sobrino del Panza. Quería que me mandes un saludo a mi vieja Mónica, que hoy cumple años. Escucha tu radio todos los días y le encanta Ricardo Matías. Dice, bueno, saludos, feliz cumpleaños, que lo pases muy, pero muy bien. Saludito inmenso para vos, que lo pases muy lindo. Por aquí, hola Fede, se podría escuchar de Carlos Ramón Fernández, soy tu esposo, tu amigo, tu amante. Gracias, siempre te escucho, Roberto de Saladillo. Buenas tardes, Federico, amigo, escuchando esos buenos temas y esperando al grande, el sencillito y de Alpargatas, que va a explotar el sábado, dice Ángel el bailarín. Hola, Esther, dice por acá, buenas tardes, soy Federico, me pasás un tema. Mujer, por Cupayolo, soy Esther de Tejedor, te estamos escuchando, gracias.
3: Me olvidé, saluditos a Blanquita Zavala.
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4: Hola, buenas tardes.
1: Hola.
4: Federico, sencillito de la garganta. Bienvenido al programa.
1: Bueno.
4: Iniciate. Muy linda la música.
1: Gracias.
4: Hermosa.
1: Gracias.
4: Bueno, quiero te saludar a la chiquita. Le mando un saludo, un sentido pésame.
1: También.
4: Para ella.
1: Bueno.
4: A ella, y bueno, quiero que esté bien. Bueno, le mando muchos besitos y un fuerte abrazo. Bueno, muy lindo programa, Federico.
1: Gracias.
4: Te estoy escuchando.
1: Bueno.
4: Estudiando un poco.
1: Bueno.
4: Y escuchándote.
1: Dale.
4: Bueno, quiero desearte un lindo día.
1: Gracias.
4: Junto a vos, a
1: gracias,
4: la gente y a toda tu familia.
1: Gracias.
4: Bueno, saludos a los oyentes.
1: María del Carmen.
4: Que tengas un gran día.
1: Gracias.
4: Felicitaciones, bueno, por todo.
1: Gracias.
4: Muy lindo el baile. Muy lindo.
1: Gracias.
4: María del Carmen Heredia, General Belgrano.
1: Eso.
5: Federico, buenas tardes, ¿cómo le va?
1: Oh,
5: bueno, acá escuchando.
1: Buenas tardes,
5: desde
1: ¿cómo
5: que
1: le
5: comenzó
1: va?
5: El programa escuchándolo y no podía hacer un paréntesis para meter la cuchara, como dicen mucho, porque ya mucho vio cuando me escuchan ya hablar, ya empieza.
1: Sí.
5: Ahí está metiendo la cuchara, que se calle.
1: Sí.
5: Qué cosa increíble que no me dejan hablar, no me dejan participar tranquilo.
1: Ajá.
5: Yo no sé que por qué tanta envidia.
1: Claro.
5: Qué cosa increíble, ¿no? Déjenme hablar tranquilo, por favor, una vez, junto con el tío Chirola. Le mando un gran saludo al tío Chirola. Algún día, cuando sea más grande, lo voy a conocer, si Dios quiere.
1: Ajá.
5: Y a usted también, Federico.
1: Bueno.
5: Algún día voy a ver que cómo puedo comprar un cordero, no quiero decir nada como que un cordero, ya estoy re que esté perseguido. Ni mamá, digo, primero lo voy a tener al cordero, criarlo y sacarle callate. Foto, video, y le paso video y foto, y después sí lo invito a comer.
1: Ajá, bueno.
5: Callate. Bueno, le mando un saludo grande para Saradillo, para bueno, la amiga de Neuquén. Ajá. Y toda esa gente linda de Neuquén.
1: Claro.
5: Dicen que está lloviendo mucho por Neuquén, ¿eh?
1: Sí.
5: Había que preguntarle a la amiga a ver cómo está Neuquén.
1: Dijo por que está lloviendo.
5: Si llueve, no llueve, sí, o hace frío.
1: Que está feo.
5: Ah, miércoles. No sé, yo no iría, ¿eh?
1: No.
5: ¿Frío y lluvia? No, y sí. Tenga que salir a trabajar con frío y lluvia. Ni en pedo. Me quedo General Belgrano acá en los pajonales. No, acá en General Belgrano, le digo, Federico, si se quieren venir a General Belgrano, porque sí. Si Dios quiere, la Virgen desde ahora en agosto, que va a ser un poquito de lluvia, pero no tanto. Pero de acá a fin de año, en General Belgrano, únicamente General Belgrano, va a haber muy poca baja de posibilidades de lluvias.
1: Ajá.
5: Un 40 y un 50%. Va a llover, sí, pero un 40 y un 50.
1: Ajá.
5: Y alrededor va a haber entre 90 y 80 y 100% de lluvia.
1: Ajá.
5: En San Miguel del Monte, Pila, ajá, y todo alrededor. El 100% en parte. Y en parte el 80%, ajá, así.
1: Bueno.
5: Así que acá estamos resguardados en General Belgrano, gracias a Dios.
1: Bueno.
5: Toco
1: mejor
5: madera y cruzo mejor los dedos, que no vaya a haber alguien que nos diga. Y que largue los 40 o 20 que nos faltan,
1: ajá,
5: para acá, para Belgrano, porque la gente es envidiosa.
1: Bueno.
5: Tiene el 100% en el partido de Pila y capaz que hacen un hechizo para que venga el agua General Belgrano, pero no va a venir, porque tiene que pasar el río, y el río sujeta todo. Así que nada, acá estamos analizando el meteorológico y informando a la gente, para que la gente esté informada. Yo me
1: ¿Qué dice este hombre? ¿Qué dice? Mira, esto es la cumbia. Que explota, que explota, que explota.
6: Ay, ay, ay.
1: Por ahí anda Alicia. Mira, escuchá esta cumbia que va a empezar a sonar por todos lados. Yo sé lo que te digo. Escuchá esta cumbia. Buenas tardes, hermoso baile familiar, saludos desde Roque Pérez, nos dice Sandra Reina. Hola Sandra, ojalá pudiéramos ir más seguido, nos dice Sandra, dale Sandrita, te esperamos. Buenas tardes para todos, dice Cristina, Eva, Cristina Carranza, le mandamos saludos para Cristina, para nuestra asistente Eva Carranza, que se bailó, se tiró unos pasos en el escenario. Eva se tiró unos pasos en el escenario, más dura que la realidad. Vamos, para el sábado que viene está aceitando las caderas, Eva, para bailar. Prepárate. Vamos, Cris.
6: Gracias, Ricardo González.
1: Mira qué cumbia esta, ¿eh? Alicia Esther Espina nos dice por acá, buenas tardes. Un tema de Ricardo Matías, te estoy mirando desde Roque Pérez, Alicia y Renata. Hola. Esther Cajal. Esther, se viene Tony Ángel, ¿eh? Se viene tu ídolo. Prepárate. Buenas tardes, Fede, dice Esther. Por acá, Miguel Villarreal. Saludos, dice hola. Amigo, buenas tardes, acá te estoy escuchando desde Santa Teresita, partido de la costa. Y saludos a Ricardo Matías y Karina, dice Miguel Villarreal. Hola Miguelito, saludos para Miguel, que hemos tenido el gusto de conocerlo varias oportunidades ya, Miguel, de encontrarnos en el Sencillito desde Santa Teresita. Muy lindo programa, linda música y los bailes de lo mejor. Sigan, que sigan los éxitos, dice Alicia Martinetti. Hola Alicia, vamos, compartan el video, porque compartiendo participan por entradas. Por acá anda Graciela, hola Graciela, que me compartió algo muy lindo, Graciela, un recuerdo hermoso de su nena Lourdes, y de hoy su nena Lourdes ya recibida de nutricionista. Vos imaginate que hace montonazos de años bailando con mi nena Lucía. Y te estamos hablando hace más de casi 10 años, ¿no? Hola Fede, saludos desde Lincoln, Lucho Show, hola Lucho. Lucho Silva, saluditos. Che, la Sunivan, a la risa, anda la Sunivan acá, ¿qué pasó? Me reía de los audios, dice. No, este es el programa con los audios más divertido, más locos.
7: Del maestro Coy.
1: El sencillito es lo mejor, dice Graciela. Hola, Gra. Saludos para Eva. Vamos.
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1: Saludos para Eva, gran persona, dice Sandra.
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1: Mi pobre corazón, escuchá esto, Mirá que cumbia, mirá. Compartan el video, participan por entradas para el sábado. Este sábado explota sencillito y de alpargatas, prepárate. Lo voy a esperar como lo hice siempre cuando venía Tony Ángel, dice Esther. Bueno, Esther. Desde Azul, un gran abrazo. Entreverando Tradiciones, Diego Andrada. Saludos para Diego Andrada, Entreverando Tradiciones. Desde Azul nos están escuchando, mirando.
7: ¡Cumbia!
2: Gracias, Edgardo González. Un orgullo para mí.
8: Ay, lo tenés.
1: Ahí lo tenés. No.
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1: No. Ahí viene el otro audio, de Mariano Escuba. Aguantá, Mariano, aguantá.
9: Hola, Federico, buenas
1: tengo
9: tardes.
1: Tengo saludos de todo el país, pará.
9: ¿Cómo estás? Que tengas
1: agua,
9: un lindo miércoles 5 de agosto. Se nos va agosto a chapa. Pero bueno, un día feo, gris, muy, muy nublado. Pero bueno, supuestamente el viernes arrancaría el sol. Esperemos que así sea, nos haría falta un poco el sol. Ya estamos medio cansaditos de este tiempo.
1: Eso.
9: Bueno, espero que tengas un lindo día, un lindo programa. Les quiero mandar un saludo grande a todos los gran hermanos. María Juana, que es la que siempre me está saludando y ella no falla programa que nos esté mandando saludos.
1: Eso.
9: Susanita, Don Guineo, Cucho. Y bueno, hay un montón, Mariano.
1: Mirá.
9: Tío Chirola, claro. La abuela chiquita.
1: Tío
9: pobrecita.
1: Chirola, ¿dónde
9: ojalá
1: anda
9: que
1: Tío Chirola?
9: Bien. Que no sé si nos irá a escuchar, cómo estará. Pero bueno, también un beso para ella.
1: Eso.
9: Y bueno, yo te voy a pedir algo de Ricardo Matías.
1: Bueno.
9: Que es mi ídolo.
1: Bueno.
9: Me encanta esa banda. Así que bueno. Yo te deseo un lindo día,
1: Hizo.
9: Un lindo miércoles
1: Hizo.
9: Y te mando mis saludos. Hasta luego, Dorita.
1: Hasta luego, Dorita.
9: Chau, chau.
1: Bueno, junto a vos desde antes de nacer Lucía, Emberra y Cris, se pasó, mirá, desde el año 2004 que venimos haciendo eventos. Año 2004, mi primer show, mi primer evento. En el año 2004, junto a Rodrigo Gastón, me acuerdo en aquella oportunidad. Mirá, si hace años que estamos en la movida. Graciela. Después anduvimos también allí por Berra, por Videla Adorna, con mi señora embarazada Lucía. ¿Te acordás, Graciela? Bueno, ahí está, le mandamos saludos. Saludos para siempre Cris también ahí. Saluditos para Cris. Saludos para Sandra, dice Cris. Así que llevamos como 22 años. 22 años, 23 años en la organización de espectáculos. ¿Cómo pasa el tiempo? Nunca festejé. Algún día vamos a hacer la fiesta. Vamos a hacer la fiesta de Sencillito y de Alpargatas. Los 25 años de Sencillito y de Alpargatas. ¿Te parece? ¡Mamá!
7: ¿Y el acordeón?
1: Bueno, Sencillito y de Alpargatas, el nombre Sencillito lleva 14 años más o menos.
2: ¡Taca, taca, taca!
1: Y si hacemos desde que hago radio, año 98, desde el año 98 en la vieja Radio Federal de San Miguel del Monte. ¡Mamá! ¡Qué viejo que está! Desde Azul, gran abrazo. Hola, Fede, desde General Belgrano, pasá a Mar Azul. Nos dice Lucía, hola Lucía. Todo bien, Fede, saludos para todos los bailarines. Ojalá pronto estemos en tus bailes, dice Lucho. Vamos, Lucho, vamos a hacer lo posible, cómo no. Saludos, Fede y Cris, y para todo el equipo de Sencillito, Perla Negra. Mirá, ahí está. Los chicos de Perla Negra están escuchándonos también. Saluditos para los chicos.

0: está rompiendo el mercado ahí. El tema de Perla Negra. Che, ¿cuántos saludos que tenemos, por favor?
1: Comunico mucho con... Me contacto mucho con el Servicio Meteorológico Nacional todos los días. Todos los días, tarde, mañana, mediodía, tarde, noche. A la madrugada, cuando me despierto, miro el Servicio Meteorológico. Porque hay que estar mirando, sí. Hay que estar informado. Usted se despierta y tiene que mirar el Servicio Meteorológico, porque cambia, las cosas están cambiando, cambia, el mundo está cambiando. Entonces, si uno quiere vivir al tanto de todos los días, usted se despierta a las 12 de la noche, quiere ir al baño, mire el Servicio Meteorológico. Se acostó, se durmió, se volvió a despertar a las 3:30 de la mañana, vuelve a mirar el Servicio Meteorológico. Y así sucesivamente, mirando, uno anda bien. Porque cambia. La verdad que cambia. Y si alguien me quiere contrariar, que diga a ver si no es así.
0: No.
1: Es así. Yo me levanto a la hora y vivo mirando el Servicio Meteorológico. Por eso le informo. Acá estamos resguardados todo el invierno en General Belgrano.
2: Vamos, fe.
1: A ver, Federico, una pregunta.
0: A ver.
1: La famosa toma de caña con ruda, ¿terminó o se sigue? ¿O sigue todo el mes de agosto?
0: No, ¿usted la habrá tomado o no?
1: Porque con todo el respeto, veo algunas personas que le están dando duro y parejo a la caña con ruda. Parece, o no le hizo efecto. O se pasaron. Hay que avisarle que era nada más que el primero.
0: Sí.
1: El primero de agosto, y después hay que guardarla para el año que viene, si Dios quiere. Porque muy pocos saben de la caña con ruda. La caña con ruda, en el tiempo de antes, se tomaba para
0: Dios querido.
1: Poder prevenir las malas acciones naturales.
0: Dios mío, qué paciencia.
1: Pero no hay gauchos, ya no quedan gauchos. Antes se tomaba a la salida del sol. La caña con ruda. Se tomaba dos o tres tragos de caña con ruda. Y si tenían tierra, se ponían tierra amontonada y se tapaban con tierra algunos gauchos, alguna gente tradicionales. Y le agradecían a la Pachamama. Es como que se abrazaban con la naturaleza.
0: Porque el día de la Pachamama,
1: ¿vio? Creencias. Se veían que la gente ya desde el 25 de julio empezaban a amontonar tierra y hacían sus rituales ahí. Algunos iban para tomar porque querían, no era porque se querían curar ni nada. Le gustaba la caña con ruda y listo, punto. Pero otros eran tradicionalistas de la caña con ruda. La caña con ruda, y bueno. Y de ahí se tomaban la caña con ruda para prevenir el resfrío, para prevenir dolores de hueso, bueno, cantidad de cosas, ¿no?
0: Después se me enoja Bielsa. Se me enoja Bielsa. Vamos. Eso. Bom, bom, bom. Pobre corazón. Vamos. Hola, hola, hola, hola. Qué manera de tener mensajes, por favor.
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0: Destresol de Leclerc.
4: ¡Qué buena! 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

0: Hola, hola, hola.
1: Hola,
0: ¿Cómo
1: hola.
0: andan por ahí?
1: Hola.
0: Bebé, no vayamos a empezar con los saludos, las
1: Sí,
0: bendiciones
1: no.
0: y los audios de Mareto Oscuro, pues ya eso
1: Ya está, ya cumplió.
0: está lindo para escuchar buena música.
1: Buena música,
0: A ver, a
1: claro.
0: poner todas las pilas.
1: Dale.
0: Y bueno, lo mío lo de siempre. Hace tanto tuve un tema, pasarme el gallo azul
1: Sí.
0: o la danza de los mirlos.
1: Bueno, el gallo azul o la danza de los mirlos. Bueno, vamos que seguimos. Te cuento otro de los que se va a venir a Sencillito y de Alpargatas muy pronto, los chicos de la corte de Dolores. Por acá nos dicen, a ver, saludos a mi

0: Amigos de Perla Negra, que estuvimos juntos compartiendo escenario, tremenda banda, dice Lucho Show. Saluditos para Lucho y para los chicos de Perla Negra. Reina, Sandra Reina, 22 años, dice Sandra Reina. Ah, de 2004, 22 años. Claro, estamos en 2026. Saludos, amigo Fede. Grupo La Huella, los chicos de La Huella, vamos pronto por Sencillito, los chicos de La Huella que van a venir pronto. ¡Pa! ¿Cuánto? Dice María Esther Zorra, le mandamos saludos. La Bodas de Plata con el Sencillito y del Pargatas. Bueno, lo vamos a hacerlo, ¿eh? Vamos a hacer las Bodas de Plata. Saludos para los chicos, dice Eva de Perla. Saludos para los chicos de Perla Negra. Hola Fede, ¿cuándo Tony Ángel? Tony Ángel se viene este mes de agosto. Creo que el 22, ahora nos fijamos, ¿eh?
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0: Qué lindo, ¿eh? Se viene la corte, prepárate. Prepárate. La fiesta es este sábado.

0: Se viene la cor.
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0: La, la, la, la, la, la, la, la, la, la, la.
2: ¡Ay, ay, ay, ay! ¡Ay! ¡Vamos, vamos, vamos! ¡Eso! ¡Qué buena cumbia!
0: Buenas tardes, amigo. Algo de Blanquita, si tenés, amigo. Gracias. Muy linda su música. ¿Cómo estamos? Compartan el video en su muro, compártanlo con amigos. 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
0: Bueno, vamos que seguimos. Seguimos descargando más saludos, más mensajes, dale. Por acá nos dicen, hola Fede, me pasás un tema de Ricardo Matías, Norma de General Belgrano. Hola Norma.
5: Muchas gracias Federico, muchas gracias. Y dice la abuela chiquita que le mande el audio de ella, que lea el audio de ella.
0: Uy,
5: gracias Federico, gracias.
0: Ahí vamos.
5: Pásenme un temita de el hombre orquesta para Héctor y...
0: Bueno.
5: La Lisa de acá de la ciudad de Azul.
0: Bueno,
5: gracias Federico,
0: gracias.
5: Ya me estoy escuchando. Gracias,
0: desde Azul, gracias. Muchas gracias. Buenas tardes Federico, acá en Navarro está muy feo, nosotros estamos de carneada, mirá, y nos manda la foto, ahí están de carneada, se viene la factura de cerdo, facturita de cerdo, che. ¡Oh, no! ¡Qué lindo la factura de cerdo!
6: ¡Dejate mentir, Mariano! ¡Dejate mentir!
0: ¡Dejate mentir, Mariano! Ahí está la música de la corte. Hola Fede, no te conozco. Me encanta la música que pasás, soy de Saladillo. Hola Fede, soy de Saladillo. Me encanta la música que pasás, dice Ani. Hola Ani, besotes. Hola Ani, pásame un tema de Ariel Ibaldi, dice Ani. Saluditos para ella que nos mandaba tempranito el mensaje. Venimos recontra atrasado con los mensajes.
7: Hola, hola.
0: Hola Fede, chiquita, hola.
7: Buenas tardes, ¿cómo está? ¿Todo bien? Bueno, hoy te voy a escuchar, Fede, ¿sabes?
0: Hola, chiquita.
7: Así que está todo bien, querido.
0: Un gran abrazo para chiquita, ¿eh? Un gran abrazo.
7: Todo bien.
0: Un gran abrazo gigante.
7: Espero que ustedes también estén bien.
0: Sí, besote para vos.
7: Acá estoy, como siempre.
0: Bueno.
7: A escucharte, querido, ¿sabes?
0: Gracias, mi amor, gracias.
7: Mandar saludos a todos, al tío Chirola.
0: Ahí está.
7: También para Dorita Saladillo.
0: Ahí va.
7: Para todos.
0: Para todos, todos, bueno.
7: Para Blanquita. También. Para General Belgrano, para acá.
0: Ajá.
7: Para Dorita de acá, para Estercita Basualdo. Bueno, para todos. Para Martita de las Flores. Un saludo grande para todos.
0: Bueno.
7: Y gracias, muchas gracias, gracias. Por todos los que me saludaron ayer.
0: Ahí está.
7: A la tarde. Gracias a todos. Gracias por saludarme. Gracias. Gracias a todos por la pérdida de mi hermana.
0: Bueno, ahí están los saluditos que recibió
7: chiquita. Y un saludo grande, grande y un abrazo para mí, todos mis gran hermanos. Fede, yo también estoy. Hace
0: Genia.
7: Rato que estoy.
0: Acá estás, mi amor,
7: antes
0: acá estás.
7: Antes de empezar al programa.
0: Exacto.
7: Como media hora antes estuve.
0: Me taparon el mensaje.
7: Fede, ¿qué pasa que no estás más en línea? Hola, hola, Fede.
0: Hola.
7: ¿A dónde estoy yo?
0: Acá estás, chiquita.
7: ¿Estoy en la cola? Cortale a Marianito.
0: Pero claro, cortale. Exacto, pero qué bárbaro. Mirá cómo recordamos éxitos de Los Alfiles que se vienen este sábado. Atención, sábado 15, Los Alfiles, junto a Ricardo Matías.
8: Federico, ¿qué? ¿Cómo andás, amigo?
0: Bien.
8: Federico.
0: Bien.
8: Escúchame. Sacaron a este muchacho que habla. Ya cansa, todos los días lo mismo, no, cansa. Sacaron que se va a trabajar, decirle.
0: Anda a trabajar.
8: Que termine de hablar.
0: Termine de hablar.
8: Tiene trabajo, que vaya a trabajar.
0: Claro.
8: Con Mariano.
0: Claro.
8: Mariano, anda a trabajar, dejate en broma. Terminada, hermano, de hablar.
0: ¿Dónde va la niña? Que atención, anoche anduvimos por General Belgrano también. Estuve con la abuela María, vive justo enfrente de la casa de San Martín, la abuela María. San Martín, no sé si está en la casa o no, pero la abuela María vive justo enfrente de la casa de San Martín. Le mandamos saludos para la abuela María. Le gusta el baile la abuela María. Vamos que se viene el ritmo campero este sábado. Me voy. Ay, ay, ay, ay.

Hola, amigo, ¿cómo va? ¿Me pasás piñata por las quiz? Para Ivana, que cumple años, la saluda a sus primos, tíos y allegados de parte de la tía Gladys. Gracias. Y anotá a Ivana con el 000. Es el cumpleaños. Dale, che, tiene la entrada gratis. Si es el cumpleaños. Si es el cumpleaños, tiene la entrada gratis. Si está cumpliendo años, si es el cumpleaños, tiene entrada gratis, ¿eh?

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0: entra gratis.
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0: Bueno, vamos que tenemos más saludos. Se viene un temita de Blanquita Zavala también que nos habían pedido. Mirá cómo nos viene escuchando acá, lloviendo desde Tandil, en Tandil, sol hasta Ibáñez, ahí en Belgrano, Garugas, dice. De ahí a Belgrano, Garugas. Bueno, muy bien. Le mandamos saludos para Adrián.
2: Uy, qué cagada, Federico. Si San Martín se enteró que vos estabas en la casa de Buena María, estaríamos con la cama, ¿no?
0: Dios mío.
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0: Portal de no pagar el cordero. San Martín, mirá que anduve cerca, Igual la abuela María dijo que iba a poner el agua a ver si San Martín iba a tomar unos mates. Hola, Fede. No puedo conectar la aplicación y escuchar con el celu. Y por Facebook sí, pero no puedo escuchar. Dice, a ver, Graciela, ¿por qué? Le vamos a compartir nuevamente a Graciela. Vamos a recordar estas canciones, Alfilmanía, vamos a recordar los alfiles que se van a venir el 15 también.
3: No, son los alfiles, pienso ir, Federico.
0: Bueno,
3: qué lindo tema, por favor.
0: Te esperamos, Ana. Te esperamos. Te esperamos para el show de los alfiles el 15 y el show de Ricardo Matías. Escucha.

0: Mirá si no lo bailamos esto, por favor.
1: Federico, vos sabés que ahora que escuché a Mariano y que estuvo hablando de la caña con ruda, si se tomaba solamente el primero o se tomaba todo el mes. ¿Sabés qué me hizo pensar? De esta chica que tuvo el brote psicótico ahí en Buenos Aires.
0: Mucha caña con ruda.
1: Esposa o novia, no sé, del ex.
0: Mucha caña.
1: Senador, concejal, que caray, no sé lo que era.
0: Moyano.
1: Esa chica debe estar tomando caña con ruda.
0: Tomando todo, tú.
1: No se olvidó que era solamente el primero y le siguió dando. Y,
0: claro.
1: Y le ha hecho mal.
0: Sí, le dio
1: yo
0: con todo.
1: Yo tengo esa duda ahora. Mariano me la hizo crear esa duda.
0: Le dio.
1: Bueno, la buena noticia es que tenemos que venir el Papa en noviembre.
0: Le dio hasta por la duda. Viene el Papa.
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0: Viene
1: estamos
0: el Papa
1: bastante
0: en
1: loquitos, ¿eh?
0: Dios mío, viene el Papa en noviembre. Sí, Moyano y la novia, ¿no? Dios mío, la típica. Le cayó mal. Hola, Fede. Saludos para... Saludos te manda Tincho. Martincito, recién me mandó un mensajito, Martín. Le mandamos saludos para Martín. Compartido, dice Blanquita. Vamos todavía, compartido, dice Blanquita. Compartan el video en sus muros. Compartan el video. Compartan. Y por acá... Buenas tardes. Un tema, gracias, dice Mabu Maldonado. Saludos para Mabu Maldonado también. María Juana, che, le estamos debiendo las canciones a María Juana también. Clara Elien, ¿arranca o no arranca? Dice Clara Elien. Hola, chiquita, mis condolencias para ellos, dice por aquí también este Blanquita Zavala. Mabu Maldonado dice, hola, qué lindo los alfiles. Bueno, el 15, junto al show de Ricardo Matías. Una noche explosiva, Show de primerísimo nivel. Los alfiles, 50 años con la música.
2: Símbolo de amor.
0: Hola, Fede.
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0: Ángel, amigo, saludos. Hola, Federico, saludos desde Magdalena, dice Oscar. Oscar Míguez, hola, Oscar.
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0: Hola, Fede.
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0: Hola, Fede, ¿quién son esos camperos que cantan? Norma Acuña, ritmo bien campero, Norma. Ritmo bien campero.

0: Vamos, que hoy tenemos un programa lleno, cargadísimo de audios.
1: Y grabadito.
2: ¿Por qué?
3: Fede, anduviste tan cerquita, ¿por qué no viniste? Que te quiero saludar a vos y a tu señora y a los chicos.
0: Anduvimos de...
3: ¿Cómo llegaste acá?
0: De rápido.
3: Estamos cerquita.
0: Estamos cerquita, ¿no? Estábamos cerquita.
3: Bueno, ahora quiero mandar también un saludo a...
0: A ver.
3: A Matías López.
0: Matías López.
3: El hermano de mi nuera.
0: Bueno.
3: Y te escucha todos los días. Lo único que no tiene, dice, es el número tuyo.
0: Che, le tengo que mandar saludos también.
3: Fede, pasarle para Matías.
0: A ver.
3: El tema La Colcha Negra.
0: La Colcha Negra de tu hermana.
3: Pásatela, Fede.
0: Bueno.
3: Se está escuchando.
0: Ahora vamos a pasar.
3: Gracias, gracias, Blanquita. Gracias, querida.
0: Eso.
3: Gracias.
0: Hola, Federico. Saludos desde Saladillo, Nati y la super banda. Hola, Nati. Nati, la super banda de Saladillo.
4: ¿Vos sabés, Federico? Cuando venga el Papa 14, este, el León 14, se llama el Papa Nuevo, este.
0: Sí.
4: ¡Hey! Lo agarra el león de acá de la Argentina, Milei.
0: Sí.
4: Se van a pelear los leones. Se van a pelear unos tarascones. ¡Oh! ¿Cómo va a estar peleado el asunto?
0: Dios mío.
4: Mirá que
0: Dios.
4: Lo agarra Milei con la motosierra al Papa. Al Papa 14. Andá a saber el Papa 14 con qué le tira. Papá, que agarra Winchester.
0: Bueno, ahí estamos. Llevamos con ritmo bien campero. Que se van a venir este fin de semana. Los chicos de ritmo bien campero. Ahí anda Marianito Ascuba con más audios, más audios. Mientras ustedes compartan el video, me voy a buscar otro poquito de agua. Me voy a buscar otro poquito de agua. Para calmar la sed de la tarde, qué manera de leer mensajes. Estamos debiendo un montón de música también. Tenemos que programar algunas canciones que nos habían pedido, así que ahora las vamos a programar tranquilo también. Nos habían pedido por aquí, hola Fede, buenísimo tu programa. Bueno, a ver por acá Norma, Acuña, Fede, ¿qué canción cantan? ¿Ritmo bien campero? ¿Ponemos ritmo bien campero? ¿Algo de ritmo bien campero ponemos? Algo de ritmo bien campero. Cantan de todo, los chicos. Espectacular, ritmo bien campero. Vamos, vamos con ritmo bien campero. Vamos con ritmo bien campero para los que quieren. Lo puedes buscar también ahí, ritmo bien campero. ¿Los buscas? Los buscas y aparecen. Vamos. Ahí estaban los alfiles, la medallita. Ahora llega ritmo bien campero, que este sábado lo tenemos en vivo. Vos, compartí el video, dale, compartí el video. Me voy a buscar un vasito de agua. Compartí el video.

0: Bueno, ahí está el ritmo bien campero, sí señor. Atrévete. Esto es el ritmo bien campero. Se viene el sábado, ritmo bien campero. 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Saludos desde Coronel Brand, se nos dice Esther. Hola Esther Peralta, saludos. Claudia Vázquez nos saluda por acá, dice la Fede, quisiera escuchar algo de Los Moros. Vero Sabana anda por acá, cuando Lucas Hugo, dice Vero. ¡Vamos! ¡Sigue!
1: Y así nos despedimos con este ritmo.
0: ¡Bien campero! Ritmo bien campero, se viene. Los chicos de Ritmo Bien Campero, sencillito, ideal para gatas. Noche imperdible de fiesta de amigos, como siempre en sencillito. 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A ver qué dice por acá. Tengo lavandería y estoy a full, dice, escuchando. Bueno, muchas gracias. Ahí que ande bien la lavandería, escuchando a full, acompañamos en la lavandería. A ver.
2: Ah, con que usted anduvo por General Belgrano, claro. Mire usted, y allá cerquita de la ruta 29 y molestándolo a San Martín. Molestándolo a San Martín.
0: ¡Ay, Dios mío!
2: Claro, mira vos. Así que.
0: Se escondió San Martín, ¿eh?
2: Hay que tener cuidado con la gente. Más que uno no conoce, seguro que nos ven por ahí.
0: Eso.
2: Qué cosa, ¿no? Espero que San Martín esté tranquilo, no lo haya visto, porque si lo vio.
0: Sí.
2: No sé, a lo mejor. Porque San Martín, ¿qué pasa? Es un hombre.
0: Ajá.
2: Lo que yo lo veo, lo conozco al hombre, muy trabajador.
0: Muy trabajador. Sí, pero pará, muy trabajador, pero estaba escondido. 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
2: Que es cumplidor. Y si él no cumple, se pone mal. Se pone muy mal.
0: ¿San Martín? ¿Y qué se pone mal?
2: Y si no, él lo va a desmentir, se me va a desmentir. Es decir, él si no cumple, se pone mal. Y de hecho...
0: ¿Y el cordero?
2: Anda mal, me parece. Lo que yo me he enterado, los vecinos y amigos que nos conocemos...
0: 30 años el cordero tiene ya.
2: Porque no tiene tiempo de llevar el cordero y se le ha pasado el tiempo.
0: Ajá.
2: Pero yo pienso que no va a ser un cordero, van a ser unos cuantos ya.
0: Ajá.
2: Y se lo va a llevar San Martín. Porque él si él no cumple, se pone mal. Así que me imagino que si por ahí se enteró que usted estaba por ahí, espero que no le haya subido la presión, pobre. Porque es feo, ¿eh? Es feo estar por ahí rondando en la casa y sabiendo que el cordero hay que cumplirlo. Son malos, son todos malos, ¿eh?
0: Claro, y sí, pero no sé dónde está el cordero. Si se lo habrá llevado, si lo encontró el cordero, todavía no lo encontró.
3: Sí, ando todo dolorido en el pecho, tengo un moretón en el pecho. Estamos acá volviendo con unos amigos en casa y dice, vamos a robar un cordero a mi Coni, que tiene una quinta acá cerquita, que los deja encerrados, ¿viste? Y digo, vamos, le digo. Así que fuimos y yo estaba en la tranquera. Y los otros locos se bajaron y corrieron los corderos para un lado, para el otro, y no lo podían agarrar, y no lo podían agarrar. Y yo miro así el trasluz de la luna, ¿viste? Un cordero mansito ahí al lado de la casa. Así que tomé carril y me lo tiré. ¿Podés creer que era un bombeador tapado con un cojinillo?
4: La puta madre lo parió.
0: ¡Vamos que se viene el ritmo bien campero! Hola Fede, ¿cómo estás? Escuchándote hermoso el programa. ¡Bendiciones! Nos dice Susana Gariador. Susi, saludos para vos. Luján Arriaga, hola papito. Me pasás un tema cualquiera. Un tema cualquiera quiere Luján. La flaca del sencillito. Baila que te baila flaca. Luján. Fede, pone algo de Quino, dice Norma Cuña. Ahí está el ritmo bien campero.
2: Mentira, San Martín anda re bien, anda. No tiene ningún dolor en el pecho. No lo pongan en ese lugar, pues nosotros sacamos la cara por San Martín.
5: Fede, yo me hago una pregunta.
0: Sí.
5: San Martín parece que no trabaja nunca, ¿no? Si no tiene para comprar un cordero, ya hay alcohol. Y vos también sos un tonto, estás cerca de la casa de él.
0: Y no pasar.
5: Y no voy a cobrarle el cordero.
0: Pero ni hablar, ni hablar.
5: ¿Qué pasa? ¿Que te dio miedo algo? ¿Lo supiste?
0: No, golpeé las manos, no salió nadie.
5: Y...
0: se corría la cortina nomás, corrían de adentro.
5: Me da una pregunta, este hombre, Mariano Ascua, sí. Ese hombre, no lo conozco mucho, ni tampoco quisiera conocerlo mucho. ¿Cuándo trabaja? Puede ser que hoy te está escuchando porque está feo el tiempo.
0: Sí, sí,
5: hoy no sé. Que está lindo, está un sol radiante, te está escuchando ahora mismo, mandando claro. Audio. ¿En qué momento trabaja este hombre, Mariano Ascua? Quisiera saber, Federico.
6: Hola, Fede, soy María de Magdalena. Yo te saludé por el Facebook.
0: Sí, María.
6: Pero, ¿cómo es? La señora esa está mal informada. ¿Caña con rudo? ¿Estás segura que era caña con rudo?
0: ¡No! Oh. ¡Algo más!
6: ¡Pobre chico!
0: ¡Pobre chico! ¡Pobre! ¿Algo más decía la carta?
6: No importa.
0: ¿Algo más decía la carta?
6: Vos estás desde el 98, ya cumpliste 28 años haciendo esto que haces.
0: Haciendo radio desde el año 98.
6: Una idea.
0: Sí.
6: Por ahí, cuando querías dejar tus 25 años...
0: A ver...
6: podés hacer tranquilamente, vos pones la música y el lugar.
0: Ajá.
6: Y que la gente lleve a la canasta,
0: claro.
6: Lleve comida y bebida.
0: Ahí está.
6: Y hacen una fiesta grande.
0: Olvidate.
6: Y todos se divierten.
0: Olvidate.
6: Y comparten.
0: Olvidate. ¿Qué pasó? La llamaron justo. ¡Claro, qué lindo! Bueno, desde el año 98 que hacemos que estamos atrás de un micrófono. Desde el año 98.
7: Fede, ahí me enteré por qué viene el Papa. Viene a tomar caña con ruda.
0: ¡Ah! ¡Hola, Fede! ¡Hola, Fede! Che, tengo que pasar el tema de Blanquita, ¿eh? Hola, Fede. ¿Todo bien? Mi nombre es Cristian de General Guido. Te hablo. Vi que hacen bailes y llevan grupos zonales en Sencillito y de Alpargatas. Tengo mi grupo de cumbia, La Nueva Ilusión. Nos interesa ir alguna oportunidad, dice, bueno, ahí está, saluditos, por acá dice, hola Fede, ¿cómo estás? Soy Rubén García de Juárez, te molesto. Vamos Rubén, saludos para Rubén de Juárez también, por acá dice, hola Federico, soy Claudia Barragán, saludos desde Belgrano, me pasás un tema de Matías Martínez, tema magia, destello y calor. Mi marido hace viajes de remis. Remis Alfonso, 2243-4161-86. 2243-4161-86. Remis Alfonso.
8: Queremos dejar el saludito para toda la gente del partido.
9: Ah, Federico, me parece que me dormiste ayer, ¿eh? Me dormiste ayer. Cuando fuiste a Belgrano,
0: no.
9: Trajiste el cordero, me parece.
0: No, no. No,
9: no,
0: traje.
9: El Papa viene a comer el cordero con el Fede, que trajo
0: no,
9: ayer de
0: no
9: Belgrano.
0: No lo traje, fui, golpeé las manos en la casa de San Martín y se corría la cortina del lado de adentro, pero no había nadie, aparentemente. El cordero no estaba, tío Chirola. El cordero no estaba. Quédate tranquilo que el cordero no estaba, tío Chirola, ¿eh?
10: Buenas tardes, Federico. Acá estamos cocinando un poco, Fede.
0: Ajá.
10: O sea que tenía una gana de comer cordero, Federico, y lloviendo esta mañana temprano, digo, ¿dónde vives con un cordero? Y agarré,
0: me fui
10: a Videla.
0: Tiene de sobra.
10: Me fui en la moto a Videla, lloviendo, allá en la estancia La Tabla, y corderos gordos y coludos, muy lindos corderos, che. Así que fui y le dije al paisano que está ahí, a Juancito Guerreador, muy campero, Juancito. Le dije, vengo con cordero porque tengo ganas de comer cordero, Federico. Y me dice, pues tengo todo suelto en el campo, dice. Le digo, bueno, digo, para encerrarlo, ya es tarde, le digo, yo ando medio apurado. Así que le digo, Juancito, si te animás a manejar un poquito la moto, le digo, vamos a agarrar uno. Así que salimos para el campo con Juan en la moto, en Anca. Cuando veo un gordo y coludo, le digo, avísame y echarlo a la par, le digo que yo me voy a parar los pedalines y empecé a revolear lazo. Decir que yo siempre ando con el lazo largo. Y vos sabés, Federico, que armo la armada y cuando sale la armada abierta, no va el cordero y se mete en la cueva un peludo. Qué cagada, le digo, Juan, ahora. Así que tuvimos que ir a la estancia, Federico, a buscarla para la punta. Lo cavamos toda la vuelta a la cueva, sacamos el peludo, sacamos el cordero para afuera y los peludos me habían comido la cabeza y las dos paletas. Así que ahora estoy haciendo los cuartos acá a la parrilla. Así que, pero va a alcanzar, ¿eh?

0: Tiene razón la señora. Me anoto.
1: Otro. Otro que se anota, dices. Me anota.

0: Bueno, vamos, que seguimos con más saluditos, con más mensajes. Papito, estoy a full. Pasale a mi hermanita Luchi, a mi hermanito hermosa, y para mi hermanito Paulito, un tema para vos y para ustedes, dice Luján. Hola, Luji. Hola, Fede, ¿cómo estás? Nos dice Claudia Díaz. Por acá, Dora. Hola, Fede, muy bueno. Fede, lo bueno que ahora es época de los corderos. Así que no perder la esperanza, tío Chirola, dice Dorita. No hay que perder la esperanza. Hola, ¿de dónde son? Nos dice por acá, de San Miguel del Monte. De San Miguel del Monte. En San Miguel del Monte estamos con Sencillito y de Alpargatas. Venite este sábado porque compartimos una noche fantástica. ¡Ay! ¡55 minutos pasaron de las 15 en todo el país! ¡Se viene la música de Blanquita Zavala! Che, acá nos mandan la foto de un cordero.
1: No me corté los audios, hay un audio cortado por la mitad.
0: A ver, ¿cuál? ¿Este?
1: Yo quisiera saber, ¿es planero? ¿Qué es este tipo? ¿Qué? A ver. ¿Es planero? El día que, a ver, que está lindo, está un sol radiante, te está escuchando ahora mismo, y mandando audio. ¿En claro. qué momento trabaja este hombre, Mariano Oscuro? Quisiera saber, Federico.
0: Ahí está.
1: Yo quisiera saber.
0: ¿Qué?
1: ¿Es planero? ¿Qué es este ¿Qué tipo? ¿Qué es planero? ¿Qué es? Contame, Fede, si vos conocés un poco. Y bueno, para este hombre ya no lo conozco mucho, pero igualmente le quiero dedicar el tema de Rodolfo Zapata.
0: Ajá.
1: No vamos a trabajar.
0: No vamos a trabajar. Pasar ese tema, por favor. No vamos a trabajar.
1: No me corté los audios. Sí, no audio cortado la mitad.
0: Todo el día. ¡Vamos!
2: ¡Sacudete, que tenés tiempo!
0: ¡Eso! ¡Echalo con la orillita! ¡Muévalo!
2: ¡Vamos, vamos! ¡Para la visita! ¡Dale, dale! ¡Dale!
3: ¿Qué tal, Federico? Buenas tardes. Ahí apareció el gaucho Piturro, che. Estaba Eso. Perdido como pedo en el aire el hombre. Andaba desaparecido, naciones. Capero, me pasarás el tema de las cumbias del tío Chirola, ¿eh? ¿Le pasás, campero, esas cumbias? Gracias, campero. Cristian acá de Magdalena, hermano.
0: ¡Eso!
3: La cumbia. Federico, ese tema no es. Ese es mi mujer. El otro se llama Tengo Mujer.
4: Bueno, ya que me comiste el cordero,
0: no,
4: me dormiste
0: no,
4: ahí.
0: No,
4: Fede,
0: no comí.
4: Por favor, si podés, si tenés tiempo, ¿viste? Porque ya el tío Chirola no figura más para vos.
0: Ay,
4: cuando te visité ayer ya está.
0: Con el cordero.
4: No. Cuando el río suena.
0: ¿Qué
4: agua
0: pasó
4: trae,
0: con el
4: no
0: cordero?
4: Trae mañana, ¿no?
0: El cordero.
4: Vamos a tomar agua de parado mañana. Escuchame, pasame este Date Cuenta. Y se lo quiero dedicar a Noy. Date Cuenta. A Noy. A Blanquita Zavala. A Dorita del Saladillo.
0: Eso.
4: A Chiquita de Belgrano.
0: Ajá.
4: Y a la famosa y la hermosa María Juana.
0: ¡Eso! ¡Mueva!
5: Hola, Federico. ¿Cómo andás, mi viejo? Habla Jorge Buceta de
0: Hola,
5: Madera.
0: Jorge.
5: Federico, acá está saliendo el sol, Federico.
0: ¡Qué lindo!
5: Mira, Federico, haceme un favor.
0: A ver.
5: Estoy acá con mi señora.
0: Sí.
5: ¿No? Mirando un poco tele y escuchándote a vos en la radio.
0: Ajá.
5: Hoy cumplimos 49 años de casado.
0: 49 años.
5: ¿Me entendés, Federico?
0: ¡Qué lindo!
5: 49 años de casado.
0: ¡Qué lindo!
5: Si Dios quiere, con mi señora, ¿no?
0: Bien.
5: Y quisiera
0: Ajá.
5: que si me podés pasar un tema,
0: Ajá.
5: ¿no? En el tiempo que la conocí a ella en la matiné acá de Magdalena,
0: Ajá.
5: estaba el conjunto de Beto Orlando.
0: Sí.
5: Cualquier temita de Beto Orlando.
0: Bueno.
5: Lo gustaría escuchar.
0: Cualquier temita de Beto.
5: Bueno,
0: Dale.
5: Federico, un abrazo y saludo a Marta. Muy bien, Federico. Nos vemos.
0: Gracias.

0: Hola, hola, tío Chirola.
1: Hola, hola, tío Chirola. Está re bueno tu programa, papito, nos dice Lujano. Hola, Luji. Hola, papito. Yo te veo. Gracias, dice María Juana. María Juana, le estamos debiendo el tema. Hoy les vamos a quedar debiendo canciones a todos, ¿eh? Hoy le vamos a quedar debiendo muchos temas, porque tuvimos muchísimos mensajes, muchísimos saludos, muchísimas canciones que quedaron colgadas por ahí.
2: La cumbia del

0: Buenísimo. Bueno, ahí estábamos cumpliendo con otro de los pedidos en la tarde de la radio. En esta ocasión lo pedí al tío Chirola con Date Cuenta. Date Cuenta, nos decía el tío Chirola en la tarde de la radio con esta linda canción también que estábamos escuchando. Seguimos en la tarde, 22-26-68-91-36. Continuamos. Tenemos muchos más saluditos, muchos más mensajes que nos llegan a la tarde, que nos llegan en Facebook. También tenemos saluditos también a través de Facebook. Estamos en vivo y en directo. Acompáñanos vos también con esta linda tarde de radio. Más saludos. A ver qué tenemos por acá. Anda chiquita por aquí en la tarde también. Le mandamos saluditos. ¿Y qué dice? A ver, chiquita. A ver acá. A ver, chiquita.
1: Para los que hablan de mí, que me encanta ese tema.
0: Bueno.
1: Me encanta. Como lo canta Blanquita.
0: Como lo canta Blanquita.
1: Pásamelo, Federico.
0: Bueno, ¿cómo se nos pasó la tarde?
1: No te olvidás, Federico.
0: Bueno, ¿cómo se nos pasó la tarde? Se nos pasó volando la tarde de hoy. Se nos pasó volando. A ver, más saluditos, más mensajes. No te olvides que este sábado se baila en el Sencillito y de Alpargatas. Noche de fiesta, noche de Sencillito. Nos pedían de la banda de ustedes también. Nos pedía por ahí María Juana, ¿no? Nos pedía algo de la banda de ustedes, ahora lo vamos a pasar también. María Juan nos pedía un tema también Torres Vila, ¿no? ¿También algo? Bueno, después lo vamos a pasar para ella. Seguimos en la tarde, 22-26-68-91-36. Acompañanos, estamos en Facebook. Estamos a través de Facebook. Compartan el video, participan por entradas para el Sencillito y de Alpargatas, que este sábado está la fiesta aseguradísima. Sí señor, fiesta aseguradísima.
2: ¡Vamos! Acá está la banda del Piturro y Federico, que está sonando en vivo acá arriba del escenario para toda la gente. ¡Haga!

0: Decime si te gusta, dale. Voy a poner la 104.3 porque no me pasás ningún tema, dice Seferino. Pará, Seferino, pará. Pará, Seferino, que llegó el momento de cumplir. Pará. No me pasaste los magos de la cumbia, dice.
1: Ahí lo tenemos a Luis Fontan bailando la pista.
2: Federico, bueno, ahí te mando una foto, que tenemos una foto ahí con unos amigos que quieren hacer almanaque, dice, quieren hacer almanaque para el 2027. Así que estamos, ¿cómo es? Colaborando con la foto. Yo llevo un porcentaje de autor de las fotos, así que vamos a ver qué nos depara la suerte.
0: Eso.
2: Esto es para el almanaque de Molina Campo.
0: Mira,
2: si Dios quiere. No sé, no soy de mandar fotos, de poner fotos, pero bueno, por ahí sacamos para que sepa que estoy acá.
0: La foto de Molina Campo, mira, la foto de Molina Campo nos va a hacer almanaque con la foto de Mariano. Vamos, que este sábado la fiesta está en Sencillito y de Alpargatas. Bailamos en el Sencillito, vamos, que este miércoles explota. Explota la tarde. Che, tenemos muchos saludos. Seguimos en Facebook. Gracias, tío Chirola, dice María Juana. Bueno, Fede, te cuento que ya estoy en el oculista y sigo escuchándote. Saludos para todos los gran hermanos y gracias por sus saludos. Saludos para el tío Chirola. Mi tema, gracias. Hasta mañana. Chau. Chau, dice Dorita. Gracias, tío Chirola. Dice Dorita de Saladillo.
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0: Vamos. ¿Cómo estará desaparecido San Martín, que no apareció hoy tampoco en el programa? La abuela María lo está esperando para tomar mates.
3: Sí, sí, como vos me pasaste a mí con el cordero. Ahí, mirá, te pusiste de acuerdo con el guaraní de la mentira.
0: No.
3: El falso ese.
0: No.
3: No, me quedo con Marianito. No. Me
0: ¿qué
3: quedo
0: pasó?
3: Con no me prometió nada. Espero que cuando vayas a cobrar las publicidades me las pague.
0: Bueno, esperemos.
3: ¿Cómo me pasaste?
0: No, lo como el hambre caído.
3: Se pasó la tarde, fue un abrir y cerrar de ojos.
0: Se pasó la tarde volando.
4: Mariano, si te sacás una foto para Molina Campo, rompé la máquina, Mariano, dejate,
0: mentí. Vamos, Fede, que el sábado nos vemos. Nos vamos a conocer a la mafia. Que de adolescente no pude, dice Juana. Mirá, ¿viste? Las canciones de la mafia, qué lindo. Las canciones de la mafia, qué lindo. Bueno, vamos con otro tema. Que nos habían pedido por acá, la danza de los mirlos. Nos habían pedido la danza de los mirlos. La complacemos. Para Seferino.
1: Gracias por los aplausos.

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1: Bueno, qué linda canción. La pedía María Juana. La pedía María Juana, cumplíamos con ella. Por acá nos saludan desde Brasil. Desde Brasil, Balneario Alborada, a 7 kilómetros de Chuy. Muy bien, bueno. Nemesio Guillermo y Surco. Felicidades desde Brasil, Balneario Alborada, a 7 kilómetros de Chuy. Bueno, che, tendremos que ir para aquel lado. Tío Chirola, vamos para Brasil. Bueno, ahí estaba la música de Carlos Torres Vila con Canción de las Simples Cosas. Qué canción tan simple, pero... tan emotiva al mismo tiempo, ¿no? Bueno, muy bien, nos pedía también por acá Canción de las Simples Cosas. Lo pasábamos, cumplíamos con María Juana. Nos pedían esta canción. Miguel Ángel Robles, Si Pudiera. ¡Ay, ay, ay, ay, ay, ay, ay, señora! ¡Hola! ¡Hola!
2: Bueno, Fede, yo me voy a despedir. Será si Dios quiere hasta mañana. Y no se olvide de pasarme el temita ese de Blanquita, ¿sabes?
1: Bueno, ahora vamos.
2: Para los que hablan de mí.
1: Dale.
2: Pásamelo, Federico.
1: Dale.
2: Hasta mañana, querido.
1: Bueno.
2: Gracias por todo. Muy lindo todos los días en la radio.
1: Eso.
2: Compartimos con vos.
1: Qué lindo.
2: Todos los gran hermanos. Bueno, hasta mañana, Fede.
1: Hasta mañana.
2: Saludos para todos por ahí. Al tío Chirola, que lo saludé, pero no sé si escuchó el audio que le mandé.
1: Ajá.
2: Hasta mañana, Fede.

Eso, pasábamos un tanguito para la abuela Martita también, Vamos de a poquito despidiéndonos de la tarde. Dale, que nos vamos. Terrible la cantidad de saludos, de mensajes en el día de hoy. Gracias a todos por formar parte de la radio. Mañana nos encontramos nuevamente. Dale, que seguimos. Un ratito más seguimos, dale. Un ratito más. Si pudiera, Miguel Ángel Robles.

0: Qué lindo tema también este, ¿no? María Juana, hermoso programa, Fede. Hasta mañana, nos dice María Juana. Federico, acá te saluda José.
1: Señora, usted me enloquece.
0: Montefusco, mi pareja, muy bien. Sandra Reina, saludito para Sandra y para José.
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0: Bueno, nos vamos. Mira, les cuento que me tomo en cada programa, me tomaré 3 litros de agua, en cada programa de radio. Ya llevo de este vaso que tiene como medio litro, llevo como 5 vasos ya tomando.

0: Gracias, Fede, por el tema. Acá estamos trabajando en el albañil.
1: Eso. Muy bien. Por acá nos dicen, ¿no me pasaste Los Magos de la Cumbia? Qué buen tema. Gracias. Muy bien. Bueno, Los Magos de la Cumbia. Ahora vamos a pasar algo de Los Magos de la Cumbia también. Algo de Los Magos de la Cumbia. Vamos a pasar para Esther, que... No, perdón, ¿qué nos pedía? Para Ana. Ahí está, Algo de Los Magos de la Cumbia. Por acá nos dicen, sí, qué hermosa canción, Fede, Carlos Torres Vigla. ¿De qué signo sos? Nos preguntan por acá. Federico, sos un romántico. Yo soy de Géminis, soy el 3 de junio. Hoy un programa de 10, de todo. Dice, qué bueno, de Piscis, 16 de marzo, de Piscis hoy. Romántico, me gusta la música.
2: ¿Y cómo
1: romántica
2: no va a tomar agua si lo salaste demasiado el cordero cuando llegaste a
1: no
2: Monte? Lo pusiste ahí en
1: no,
2: la parrilla que tenía.
1: No, tío Chirola, no.
2: La pileta, se te fue la mano con la sal. ¿Cómo no va a tomar agua? Eso te pasa por apurado.
1: Envenenado. Bueno, a ver, por acá nos dice.
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1: Dice, muy lindo el baile del sábado pasado. Bueno, te esperamos este sábado. Baile bueno y barato. No hay en ningún lado. 8,000 pesos la entrada, chicos. 8,000 pesos la entrada. No hay en ningún lado un baile tan económico. Dice, baile accesible, como dice la propaganda, ¿no? Bueno, barato. No hay en ningún lado, dice Sandra por acá. 8,000 pesos la entrada para disfrutar del show en vivo este sábado de ritmo bien campero. Disfrutar del show en vivo de La Mafia. Disfrutar del show en vivo. Disfrutar del show en vivo de Agrupación Egal. Y disfrutar del show en vivo de Pilo y Mil Vueltas. ¡Qué lindo!

0: soy de Cáncer, Federico, y soy muy romántico.
1: Muy romántico. Pues, vamos, románticos. Románticos. Y hablando de románticos, anda Mauricio Iraola. Saludos para Mauricio Iraola, el romántico. Románticos. Saludos para mi primo Mauricio Iraola, que está escuchando también, mirando en Facebook. Abrazo grande, Mauricio.
2: Que cumplimos el mismo día.
1: No. ¿Cuándo?
2: Ah, mira vos, yo también soy del 16 de marzo, soy de Piscis.
1: Ahí está, cumplimos el mismo día con Ana, 16 de marzo de 1978. Se paraba el mundo. Después de haber salido campeón Argentina, o salía, no, antes. Claro, antes de salir campeón Argentina. No sabes, no sabes. Bueno, ahí está, ahí está. Nos pedían... De la mafia, nos pedían una canción. Leito de la mafia.
3: ¿Y aquí llegó para vos?
1: ¿Se viene?
3: Leo. De la
1: ¿se
3: mafia.
1: Viene? La mafia. Para, papá. Mira. Hola, hola. Bailamos. Este sábado con Leo de la mafia. Nos vamos. Gracias, gracias por acompañarnos. Llegamos al final de la tarde, nos quedaron un par de saluditos, mensajes, audio sin pasar.
4: Si te quedó el cuero del cordero, te lo encargo para limpiarlo y ponerlo en la moto.
1: De cojinillo. No me quedó, no me quedó ni el cuero ni el cordero. San Martín no estaba. Pasate un tema para Carlitos Dufao, que no quiere carnear el cordero para comer con los primos. Si se puede ser, dice, si puede ser, estoy saliendo con un chabón por los sultanes. Che, nos vamos a despedir con una linda canción de Blanquita Zavala. Nos vamos a despedir con una linda canción de Blanquita Zavala que nos ha enviado de lo nuevito. Lo mejor, nos vamos. Claudia nos dice por café de hasta mañana, muy linda la música que pasaste hoy. Te mando un abrazo grande, Claudia, desde Villanueva. Claudia, un beso para vos también. Nos vamos. Chau, hasta mañana. Los dejo con esta linda canción de Blanquita Zavala. Final de la tarde, gracias. Hasta mañana, que tengan un lindo día. Mañana nos reencontramos nuevamente. Gracias a todos los que estuvieron en Facebook. Sigan compartiendo el video. Sigan compartiendo a través de sus redes. Chau, hasta mañana. Nos vamos con Blanquita.
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25: 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Olvídame. 5:09. Primera. Nueva hora.
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24: 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Olvídame. 6:06. 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
0: El tiempo no se detiene. La vida es una tarea que nos trajimos para hacer en casa. Cuando uno mira, ya son las 6 de la tarde. Cuando uno mira, ya es viernes. Cuando uno mira, ya se terminó el mes. Cuando uno mira, ya se terminó el año. Cuando uno mira, ya se pasaron 50 o 60 años. Cuando uno mira, ya no sabemos por dónde andan nuestros amigos. Cuando uno mira, perdimos el amor de nuestra vida. Y ahora es tarde para volver atrás. No dejes de hacer algo por falta de tiempo. No dejes de tener a alguien a tu lado, porque tus hijos pronto no serán tuyos. Y tendrás que hacer algo con ese tiempo que te sobra, en donde lo único que vamos a extrañar será el espacio que solo se puede disfrutar con los amigos de siempre. Ese tiempo que lamentablemente no vuelve jamás. Entonces, es preciso eliminar el después. Después te llamo, después lo hago, después lo digo, después yo cambio. Dejamos todo para después, como si el después fuese lo mejor. Porque no entendemos que después el café se enfría, después la prioridad cambia, el encanto se pierde. Después temprano se convierte en tarde, la añoranza pasa, después las cosas cambian, los hijos crecen, después la gente envejece, el día es noche, después y la vida se acaba. No deje nada para después. En ese interín tú puedes perder los mejores momentos, las mejores experiencias, los mejores amigos, los mayores amores. Acuérdate que el después puede ser tarde. El día es hoy. Ya no estamos en edad de posponer nada. Ojalá tengas tiempo para escuchar todo este mensaje. Y si no, bueno, déjalo para después.

0: Hola, ¿qué tal Gaby? Muy buenas tardes, esta noche acá te estoy escuchando por la primera 89.1, recién nos levantamos, estamos por tomar unos mates. Te cuento que tuvimos un día bastante fresco por acá, sin lluvia por ahora. Y bueno, y hoy estábamos hablando 4 meses para que se termine el año, Gaby, una cosa de loco. Y pasame los charros, amores como el nuestro.
1: Okay,

Eso sí que me dio gracia mismo.

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0: está atrasado mi amigo Johnny Das. Bueno, pero ahora vienen cosas nuevas en Búfalo. José Sepas, papi. Buenas noches, buenas noches, buenas noches, buenas noches, manada. Johnny Daza, hágame saber si es verdad que usted está escuchando la radio. ¿Cuál es la zona que abarca la radio, por favor? Hágame ese favorcito, pero en un buen audio. Y cuéntenle a la gente que tenemos este sábado en Búfalo. En José Sepas.
1: 42.759.
0: Puesta al aire y musicalización el señor Nico DJ. Buenas noches, buenas noches, buenas noches.
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0: Gracias. Gracias. Thank you. Thank you so much. Everybody. Everybody. En cualquier momento aparece la poli. ¿Cómo está el país? Buenas noches, Colombia. Hola, Bogotá. Para la gente de la antigua Guatemala, hola, New York. Para la gente de Miami, Tampa, presente en esta noche maravillosa. Para los chicos del movimiento River Plate Miami. Para el Garza. Para Pablo. Para Johnny. A ver, Johnny, no te escucho, Johnny. ¿Ves qué?
6: Yo te voy a escuchar, bien. Yo te voy a escuchar.
0: Me miente. Me miente como una triste sirvienta paraguaya. ¿Qué va?
7: Si tenés 1000, nos vemos ya.
0: Eso sí. Eso sí. Chiquitines. Estamos al día 5 del mes 8 del año 2026.

0: Un día como hoy, hoy lo comentábamos a la mañana, un día como hoy, un 5 de agosto, pero no le quiero errar, pero creo que fue, ya te voy a decir exacta la fecha, creo que fue el 2010, ahí está, en Atacama, en Chile, quedaron atrapados 33 mineros en la mina San José. No sé si se acuerdan que hubo un operativo enorme, que la NASA mandó unos tubos para que los muchachos entren. Y les daban de comer con una paloma, se llamaba paloma, me acuerdo porque lo veí. Todos los días miraba. Y ya cuando decían no hay esperanza de rescatarlo, porque no sé cuántos días se estuvieron metidos ahí abajo, papi. Ay, ay, ay. Iban las personas, oraban, todo. ¡Pum! Y vino loco y dice, yo le voy a hacer el agujerito, le vamos a mandar todo el piripipí. Y con una paloma, y ahí sintieron que hacía allá a lo lejos, están vivos. Y mandaron, estamos bien los 33, ¿eh? Venimos bien, poquito flaco, pero venimos bien. No me acuerdo cómo se llamaba el líder de los mineros. Un tipo recio. Creo que Mario. Como Mario Simon de Radio DJ. Creo que se llamaba Mario. Mario. ¡Oh, Mario, viejo! Van a comer un pedacito y nada más. ¿Estamos? Pedacito de masita y picadillo. ¡Oh, Dios! Menos mal que a alguno se le ocurrió alguna vez dejar esos insumos ahí. Si no, chao picha, ¿eh? Hasta que llegaba la palomita. Amigos, se estarían cumpliendo hoy 14 años, ¿no? No, 16 años de lo ocurrido. Buenas noches a todo el país. Aquí comienza la locura extraordinaria de la radio.
1: Hola, Gabito. ¿Cómo está mi toco-toco? Mi cuchi-cuchi. Mi canichetoy.
0: Ahí me gusta.
1: ¿Cómo está, Miquito?
0: Mientras no me digas.
1: Buenas noches, país. Eso no. Bueno, acá nos están saliendo por la radio de la 105.1.
0: ¿Qué pasó?
1: SMC. No sé qué pasó. Entonces mando audio por la aplicación. Noche muy bonita en la City Itateña.
0: ¿No está lloviendo nada?
1: Y bueno, ¿jugamos o no jugamos esta noche, Gabito?
0: Sí, mamá, sí.
1: Y yo no sabía del bingo de septiembre.
0: ¿No tenías nada en cuenta de
1: no
0: eso?
1: No sé, ¿alguien quiere jugar con Betita?
0: ¡Ay, mi amor!
1: Al señor Marconi. No lo conozco, pero señor Marconi, ¿quiere jugar con la Betita?
0: Ay, ¿quiere jugar?
1: ¿Mi temita?
0: ¡Ay, mi gigi! ¿Con Maxi Marconi quiere jugar usted? Pero creo que anda crocante, Marconi. Crocante, Malch.
2: Hola, buenas noches. ¿Cómo estás, Gaby? Te estamos escuchando acá desde Pico Truncado, Santa Cruz, por la aplicación.
0: Vamos, truncado, viejo.
2: Gracias.
0: Vamos, Pico Truncado, buenas noches.
3: ¿Qué es grabado el programa de hoy?
0: Cerrá la boca, ¿por qué?
3: ¿Es grabado, abuelito Uribe? Te pregunto a vos, por la duda. No, porque acabo de escuchar este sábado 18 de julio, no sé. ¿Es grabado o yo estoy atrasado?
0: El otro, no me...
3: Nos equivocamos en pastilla, ¿cuál es la historia? Avísame. ¿Qué hace, mi loco? ¿Qué hace? Buenas noches.
0: Yo hago parecer
3: acá
0: que...
3: Acá el Maxi Marconi, la Bulagi Córdoba, la 103.5, con el rey de la jungla y el mendiguista profesional.
0: Escuche, esto me dijo... Mañana te paso otro, Graviel.
4: Este sábado 18 de julio, a partir de las 23 horas, sí. Gran reapertura de Búfalo Disco.
0: Ya pasó eso. ¿Qué pasó con lo nuevo, viejo? Con lo nuevo, la data nueva, papi. Ay, ay, ay.
5: Hola, buenas noches a todos, audiencia. Gaby, DJ.
0: Buenas noches.
5: Oscarcito Grosso.
0: Hola, mami Rilini.
5: Para la prima. Soy Isabelita.
0: Hola, Isabelita, ¿cómo estás, Moreno?
5: Gabito.
0: Sí.
5: Gabito,
0: qué amor. Escúchame,
5: Gaby.
0: Te escucho.
5: Cuida turpilita. Cuida turpila, Gabito.
0: ¿Será? Pero, ¿por qué me quieren comer?
5: ¿Tanto te gusta?
0: Me gusta la palomita.
5: Saludos sí. A Oscarcito Grosso, al tucumano de Tucumán.
0: Ahí está el tucumano de Tucumán, bien.
6: Hola, hola, Gaby, ¿cómo estás? Tanto hola. Tiempo.
0: Hola, chiquita.
6: Hace como un año no te mandaba más audio.
0: ¿Ves cómo sos?
6: ¿Cómo estás, Gaby? Tanto tiempo.
0: Bien, chiquita, bonita.
6: Yo bien, acá. Recién estoy terminando de limpiar, de acomodar un poco mi casa.
0: No, de eso porque no estás conmigo.
6: Acá en Mercedes hace mucho calor.
0: Mucho
6: calor. Está muy, muy pesada la humedad.
0: Mami, tendríamos que estar en la playa yo y vos.
6: Y así que todo bien, gracias a Dios.
0: ¿Y si te invito a parapentear un poco, vos parapentearías conmigo, mami? Subimos así del Cerro San Bernardo, nos largamos en ese parapente maravilloso. ¿Vos te animás a parapentear un buen rato? Si me decís que sí, te paso a buscar. Pero me abandonaste mal, ¿eh? Hola, Solcito, ¿cómo estás?
6: Mi vida.
0: Chiquitina hermosa.

0: Gaby Río, un saludo para vos, un saludo para toda tu audiencia del Gaby Río y un saludo para todas y todos. Carlos Solá, Carlitos Vargas de Arriba del Sigo, una tarde noche bastante fresquita, ha parado de llover por suerte.
1: Mirá arriba,
0: así llego. Que tranqui nomás, acá escuchándote a tope de gama como siempre, y el número es 11 54 20 97 06. Ahí tenés, Getón. Empezá. Y un saludo para todos. Y un saludo para todas las chicas de parte de Carlitos Vargas, el Juan Crudo. Ah, ¿qué haces, este, Gaby Río?
1: Ya, loco.
2: Buenas noches, Gaby. ¿Cómo está usted?
3: Buenas noches.
2: Acá estaba, hoy día ha estado lindo, pero ya está descompaginando el tiempo. Y acá estamos. Bueno, saludo para la señora Rosita, señora Pieri, para la señora Celeste, para la señora Viviana, para la señora Silvia, para la señora Luisa de la Salta a la Linda, para el señor Carlos Vergara, Vargas, para el señor Tenilla del Salta también, para usted, para su DJ, para la secretaria Joana y para todo en general, si es que me olvido de alguien. Ajá. Soy Elena de la ciudad de Concepción, la Pelar Sur, Tucumán.
1: Vamos, Tucumán.
4: Toma la pastilla, Marcone.
1: Claro, si no es que no es un grabado, no es un grabado.
5: Hola, hola, Gaby, ¿cómo estás? Tanto hola, tiempo.
1: Solcito.
5: Hace como un año que no te mandaba más audio.
1: No importa. Yo soy repollera. Te quiero igual. O más que ayer. Mi chiquitita. Bienvenidos para ella que volvió,
6: mi corazón,
1: chiquitita hermosa.
5: ¿Qué pasó con el andador que te regalé el otro día? ¿No está funcionando? ¿Se le rompieron las rueditas? ¿O qué es lo que pasa? ¿Que seguís

0: A más audio. ¿Cómo estás, Gaby? Tanto tiempo.
1: Una semana. No. Bien, yo estoy muy bien. ¿Y usted cómo está? ¿O vos cómo estás?
2: ¿Qué pasa, Gaby? Buenas noches. ¿Qué pasa que no estás saliendo por YouTube? Ah, te estoy escuchando por el celu, por la
1: Ah, muy bien, muy
2: aplicación,
1: bien, muy
2: donde
1: bien.
2: sale el negro morochito ese desgraciado.
1: El negro glacé, negro
2: No
1: glacé.
2: es grabado el programa. Hoy es 4 de agosto, Gaby.
1: 5 de agosto.
2: Ay, Dios. Qué gente, ¿cómo te hace renegar?
1: Hoy es 5 de agosto, papá. Otro más.
3: ¿Por qué me mentís, abuelito Uribe? ¿Por qué me mentís así? Me dijiste vos que era grabado el programa.
1: ¿Viste?
3: ¿Viste, Gaby, cómo me mienten?
1: Ah, como.
3: ¿Viste? A mí también me mienten igual que a vos.
1: Sí, ¿no?
3: Como una triste sirvientita.
1: ¿Cómo? Están las chicas, está Roxy de Tienda Fernanda escuchándonos en 90, en 89.1 Radio Chart de Mercedes.
4: Eso es lo que yo pregunté ayer. El andador, David,
1: Basta, basta.
4: decía algo al respecto.
1: Basta.
4: Abuelo Marcone, vaya a dormir, abuelo. Mañana se queda
1: Se va a
4: dormido.
1: quedar dormidito.
4: No sé, no lo manden a dormir al abuelo Marcone.
1: A ver.
5: Hola, hola, hola, buenas noches, Gaby, Nico y equipo. Luismi por la 98.5 Radio Semero, te estoy escuchando. Buen comienzo para vos. Saludos para toda la manada. A las 15:50 me mandaron el link para verte.
1: Ah, mira
5: Estaré
1: qué lindo.
5: chiquitito. Y bueno, ya estaré escondido mirándote después.
1: Nada, nada,
5: Espero
1: pero
5: que termine.
1: aparecé.
5: Bueno, haceme la
1: Chanta.
5: aguante como siempre, papacho. Dale, buena la música.
1: Mi amiga Roxy, de Fernanda, está en Peluquería Noé, ahí en Mercedes. Y nos están escuchando todos ahí en la Peluquería Noé. Un aplauso para la gente de Peluquería. A ver si anotan. Es verdad que están escuchando porque la amiga Roxy está escuchando, pero necesito que algún cliente o alguna clienta nos diga: sí, es verdad, estamos en Noé.
6: 11 54 20 97 06.
2: 11
1: Ahí va.
2: 54
1: Muy bien.
2: 20 97 06.
1: Capaz que el solcito vaya ahí para lo de Noé, ¿eh? La peluquería divina de una amiga. Vayan a la pelu de Noé. ¿Dónde queda la peluquería de Noé? Es la pelu de una amiga de Roxy. ¿Dónde queda? Decime, que alguien me mande un audio, la peluquera ahí, que me diga: estamos en la calle tanto, tanto, tanto, y esperamos a todos, para que vengan a hacerse un brushing, un decoloration, algo de eso.
7: ¿Estás contento, Gabito, porque volvió solcito?
1: Apareció.
7: Bueno, papi,
1: Me
7: te
1: dijiste.
7: felicito, me alegro por vos. ¿Sos feliz?
1: Soy
7: Me
1: feliz, ma.
7: encanta que la gente sea
1: A mí
7: feliz.
1: me encanta ser feliz también.
7: Más contento vas a estar ahora entonces con la urpilita, con la urpila y todo eso.
1: Sí, mami. La urpilita es una
7: Te
1: palomita.
7: felicito, Gabito. Pobre Gaby, ahora está contento. Bueno, te felicito, Gabito.
1: Gracias, mi amor.
7: Esta noche vas a soñar seguramente.
1: Seguro,
7: Vas a
1: más.
7: soñar con solcito.
0: No, Gaby, el que me abandonó fuiste vos,
1: Ahí
0: que me
1: está.
0: cambiaste por la camionera. En
1: No,
0: ese
1: mami.
0: entonces me habías cambiado por
1: No,
0: varias.
1: no,
0: Entonces
1: chiquita,
0: yo
1: no.
0: dije, no, el Gaby no me quiere.
1: Yo te sigo
0: Por más que la
1: queriendo.
0: sangre diga que por más que el ADN diga que eras mío al 100%, pero
1: No,
0: no.
1: pero yo me hice un
0: La verdad
1: examen.
0: que falló
1: No,
0: totalmente.
1: no, pero yo me hice otro examen ahora, hace poquito, y decía 99,9% de solcito. Así decía el examen. Yo no elijo nada, elige ella. Ay, amor. Buenas noches, chiquitito. ¿Cómo te voy a abandonar, Sonsa? ¡Buf!

0: Están todas las chiquillas en la pelu. Ahí en Mercedes. Pronto va a andar mi amiga Solcito también por ahí. Hola, Noé. ¿Anotaste el número, Noé?
1: 11.
0: Ahí va.
1: 54 20 97 06.
0: Le envío un beso enorme a las chicas de Itatí, Eli Piris. No, dice que no estamos saliendo. ¿Qué pasó?
2: Ah, listo, listo. Entonces ya te perdí definitivamente.
0: ¿Por qué? ¿Qué
2: pasó? Listo, hace un año no te mandan audio y ahora ya está. Ni siquiera el andador que te regalé funciona.
0: Ay, ay.
2: Basta. Listo, cuando quieras, mandame un mensajito, ¿eh? Besitos.
0: Basta.
3: Hola, Gaby, buenas noches, querido. Buenas noches a toda la gente.
0: ¿Cómo estás?
3: Abrazo ahí, saludos a la prima Gachi, ahí, a todos que están conectados. A Papatú, que volvió.
0: Sí.
3: Volvió Solcito, Gaby. Ahora sí. Ahora sí te quiero ver. Vamos a ver.
0: Ahora
3: vamos
0: sí.
3: A ver si vas a mandar salud. ¡Ahora! Se acabó. Ya está.
0: Se acabó.
3: Sí, o se agarró de las trenzas. No, pero no creo que peleen por Gaby. No, no, no.
0: No, no es...
3: ¡Abrazo a todos!
0: ¡Qué grande! ¡Dios mío!
4: Buenas noches, Gaby. Audiencia. María Teresa, 13 grados. 11 la térmica. El viento del este-sureste a 16 kilómetros. La humedad 94%. La presión 1007 y esta noche baja a 13 con tormentas. Te escucho por el FM Cordial de Miguel Durán, de María Teresa Santa Fe. Saludo a Telmo y Daniel Martino, la gente de María Teresa, a ustedes de allí, a mi hermano Rubén. Gracias, Luis.
0: Qué grande, Luisito.
4: Y a Nico DJ, que me olvidé. Saludo.
0: Ah, ahí está. Muy bien, muy bien. A ver qué más.
5: Les mentimos porque están de turno. Si no estuvieran de turno, no pasaría nada. ¿Joana? ¿Qué prueba que no ha aparecido la amiga Joana?
0: No, no, y si
5: ya
0: usted...
5: se está chenando.
0: Cuando sienta yo el ascensor, les digo, ahí viene y shh, todocito la boca, ¿eh?
6: Es verdad, no está saliendo por YouTube. ¿Qué va a pasar? ¿Va a salir en YouTube? ¿O luego en qué va a jugar el bingo? ¿O vamos a seguir por la radio nomás?
0: Claro, no.
6: ¿O por la aplicación?
0: No, no, van a seguir el bingo en un rato, en un
7: Hola,
0: rato.
7: Hola, Gabriel, te saluda Gracielita, acá escuchándote. Dejo saludos para toda la manada, en especial para el primo Rubén, para Martín del 28, para Juan Randy, Estercita, Gustavo, Leti, Vivi, para el señor Grosso, Sergio Uribe, Lucho. Un abrazo, Eli Piri, me estaba olvidando,
0: bien,
7: Vale, de Salta, Vilmita. Bueno, te sigo acompañando y bueno,
0: muchas gracias,
7: nos veremos otra vez.
0: Besos, ternura, mucho amor, mucha locura. Gracias, mi amor, gracias.
8: Hola.
0: Bueno, los que preguntaban, el YouTube, ahí está el canal de YouTube. Ahí empezó a funcionar, papá. Entren al canal de YouTube.
8: Hola, hola, hola, hola. Buenas noches al personal activo de FM, el Gaby Ríos. Saludos cordiales desde Carlos Tejedor, los Eja Flotito, quien los está escuchando en el 89.1 del dial. La primera en Carlos Tejedor.
0: La primerísima.
8: Abrazo Carlos. Enorme. Ni Gaby Ríos.
0: Gracias, papá.
8: Saludos, Nico, y a toda la manada.
0: Ni jao. Ni,
8: a todos,
0: ni jao.
8: A todos. Un abrazo gigante.
0: Ah.
8: Hermosa noche tenemos hoy. Nubladito, serenito, con humedad.
0: Serenito, mirá vos, qué lindo, ¿no? Qué maravilloso.
9: Mi PC, un baja.
0: ¿Dónde andará Clemente a esta hora?
10: Ay, escuchalo, cómo se derrite, escuchalo, ay.
0: Basta, Dios. Basta.
10: Loquito, lindo. Pero pará, dijiste el 99,9, ¿y el otro restante? ¿Qué hacemos con el otro restante?
0: El 1% es podredumbre de mi sangre. De mi sangre. Ah, no. ¿Qué estaba escondido? ¿Dónde estaba? No escuché la...
11: Buenas noches, ¿cómo anda?
0: Buenas noches, no escuché el ascensor.
11: Ah, vio, vine por la escalera.
0: Ah, pilla, sí, pilla. Bien.
11: Sí.
0: ¿Cómo anda eso?
11: Todo bien, ¿usted cómo anda?
0: Está horrible el día, ¿eh? Está,
11: horripilante.
0: Hay una humedad.
11: Horripilante.
0: No se me secó la calzonada, tengo tres... y uno...
11: Ah, o sea que anda sin calzón.
0: No, no, tengo este, el que está usándose. Ahora me tengo que ir a dar un duchazo y ya no tengo más, porque no se seca. No sé cómo hace, se puede planchar.
11: Sí.
0: Y funciona bien, o sea, si se uno... ¿Cómo se pone el relojito de la plancha para planchar?
11: Ah, no sé, porque yo no soy amante ni de la costura ni de la plancheada.
0: ¿Y a quién le pregunto para
11: planchar? No, a alguien que cosa y que planche.
0: Vio que tiene una, como una ruedita arriba.
11: No, no, para mí es chino.
0: ¿No plancha usted?
11: No.
0: Ah, mire usted. Ah.
11: Saco de la soga, doblo y guardo.
0: Ah, de las buenas, entonces. Cape la ropita del chabón, así todo. Yo quería saber para qué sirve la rosquita de arriba.
11: No, ni idea. Mira YouTube.
0: Miré, pero no te dice esto es para esto, esto para esto. Para
11: dice, hay nylon,
0: secar ropa.
11: Algo.
0: No, pero
11: secar ropa, métalo en un secarropa.
0: Ya lo metí, pero está húmedo. Húmedo.
11: Prenda el ventilador y que...
0: Está loco, no, me voy a caer frío, no. Y arriba la estufa se me puede quemar y puede haber un incendio y no lo quiero hacer. Entonces opté por la plancha.
11: Y se queda sin calzón.
0: O sea, me va a tener que quedar sin calzonillo. ¿Qué hay? ¿Qué hay? ¿Qué vino a hacer por estos lares?
11: Vine a ver preguntarle.
0: Mire cómo está esto.
11: A cerciorarme.
0: Mire cómo está. ¿Cómo estamos vendiendo, A lo loco.
11: Y terminó todo el bingo del 21 de septiembre.
0: Hay un montón vendido hoy, vendí un montón. No está todo, pero...
11: Ah, viene bastante.
0: Vengo bien.
11: Viene bien.
0: Vengo bien.
11: Lento como la Manuelita.
0: Pero voy despacito, pero bueno, fíjese.
11: Bueno.
0: ¿Qué estaría quedando? ¿Cuánto vale? ¿Cuándo se juega?
11: Vale 20.000 pesitos. Se puede jugar de a 1, 2, 3, 4, 5, 6, los que quieran jugar. Se juega el 21 de septiembre, día de la primavera. Primer premio 400.000 pesos, segundo y tercero 150, cuarto 100.000 pesos y el quinto 50.000 pesos. Queda la línea del 9, la línea del 14, 15, 20, 26, 28, 29, 34, 37, 38, 39, 42, 43, 46, 49, 50.
0: Ajá.
11: 53, 55, 59, 60, 61, 62, 63, 70, 74, 79, 80, 81, 90,
0: ajá.
11: 92, 93, 94, 95, 96, 98, 99, 100, 101, 102, 103, 104, 105, 106, 108, 109 y 110.
0: Muy bien, perfecto. Entonces hay un 400 de entrada, ¿sí? De tope de gama. Muy bien.
3: Ahora sí. Hacete la presimonia. Se van a caer todos. No. Yo no llamo porque... Ay, yo no llamo. Hola, Solcito, hola. Saludo al tío Juan Ángel.
0: Juan Ángel
3: está... Saludo al tío Juan Ángel, a ti, a todos.
0: No, nos escucha
3: abrazo
0: siempre.
3: Abrazo grande, Solcito, bienvenida nuevamente.
0: Ay, ay, ay, nos está escuchando en 89.1 Radio Charts. Aló, aló, aló. A ver qué dicen. Están las amigas en la pelu, ¿eh?
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13: Atención, chicas. Atención.
0: Atención,
13: chicas. Olvídense del Gabito.
0: Nah, ¿por
13: el
0: qué?
13: Gabito es de Solcito.
0: 99,9 me dio. Sí.
13: Gabito, ¿la vas a invitar a parapentear a Solcito?
0: Sí, ya la invité, no
13: sé. Seguro que sí, ¿verdad?
0: Yo no sé si...
13: Te felicito, Gabito. Mirá, la verdad que se te nota, yo desde acá te veo...
0: No seas así.
13: Que estás re feliz.
0: Estoy feliz, estoy feliz.
13: Estás desbordando de felicidad.
0: Recuperamos una oveja perdida, ma.
13: Gabito.
0: El pastor es así.
13: El que cautiva, el que la cautiva a las chicas con la voz... Ajá. Olvídense, chicas, que se olvide la chirusa de la reja. Olvídate, chiru. Volvió solcito.
0: Ay, ay, ay.
14: Búfalo Disco. José Cepaz. Viste, Johnny Daza me dice, ahora te mando mensaje.

0: A ver, dígalo usted porque no me van a creer, no me van a creer entonces. ¿Cómo es el tema? El 37 lo quiere el anónimo, pero me lo menospreciaron el anónimo. Querían jugar con Maxi Marcone, pero el anónimo quiere jugar con...
1: Betita.
0: ¿Con Betita y Tatín?
1: Sí, y Betita me dijo que sí, que quiere jugar con él.
0: O
1: así
0: sea,
1: que tienen el mitad y mitad del 37.
0: Mitad y mitad del 37. O sea, Betita de Itatí juega con el anónimo el 37
1: para el 21.
0: Mire usted qué lindo, ¿eh? El anónimo y Betita juntos por una misma pasión. ¡Qué grande, papá!
2: Buenas noches, Gaby. Qué gusto saludarte.
0: Hola,
2: desde esta
0: hola.
2: Bella ciudad colonial, la antigua Guatemala.
0: ¿Cómo está la antigua, papi?
2: En esta tarde, todavía para nosotros, noche para ustedes, les estoy saludando con mucho cariño. Gracias por esa solidaridad para con el pueblo guatemalteco, para
0: por
2: con
0: favor,
2: mi persona.
0: Por favor.
2: En relación al tema del volcán de fuego, quiero contarles que afortunadamente...
0: Contame, por favor.
2: Ya cesó de hacer erupción el volcán, de acuerdo a lo indicado por los científicos, por los que han llegado a hacer las respectivas investigaciones al cráter del volcán, posterior a dejar de hacer esa erupción.
0: Sí.
2: Esperemos en Dios que sea permanente de momento.
0: Ajá.
2: Sin embargo, los cuerpos de socorro siguen trabajando duro. Así que muchas gracias, Joelia.
0: Muchas gracias.
2: En Colombia, por estar pendiente, por preguntar hoy por la mañana.
0: Ahí está.
2: Sin embargo, pues quiero contarte a ti y a toda la audiencia, pues que gracias a Dios ya los refugiados están regresando para sus hogares.
0: Ah, qué bueno.
2: Poco
0: qué
2: a poco.
0: Qué bueno.
2: Ya.
0: Qué bueno. Maravilloso.
2: Afortunadamente también se tomó en consideración a los animalitos, los cerdos, los pollos, los
0: todos.
2: Gallos, los perritos,
0: ajá,
2: gatos, en fin, todas las aves de corral.
0: Ah, mira.
2: Y pues también fueron refugiados. Hoy ya de a poco están regresando con sus propietarios. Gracias entonces, Gaby, por estar pendiente de lo que sucedía en nuestra ciudad colonial. Ya un poco de más tranquilidad para los habitantes de la antigua Guatemala.
0: ¡Qué grande!
3: Gaby, buenas noches, buenas noches, buenas noches. Saludos a todas las manadas.
0: ¿Cómo está, maestro?
3: Al niño, al Mauri, a Carlito Vargas, a Graciela, a Alfredo, al ninja Martínez 28, anónimo, a todo, a todo. ¿Qué pasa que no está saliendo por YouTube? ¿Qué pacharo? Porque la aplicación gasta, ¿me entendés?
0: Ajá.
3: Así que bueno, pues te pregunto.
0: Ahí estamos, ya estamos en YouTube, ya estamos.
3: Gaby, mira, va en serio la cosa. Ya llegó el sommier, con respaldo, todo.
0: Mi
3: ¿qué
0: alma
3: me contás?
0: Ahí
3: ¿y
0: está
3: ahora?
0: Oh, listo.
3: Va en serio, ¿eh?
0: Chau tú.
3: Pero dice que se va a quedar acá nomás, no se va a ir a ningún lado, dice.
0: Ah.
3: No sé cómo será.
0: Y habló ya.
4: Sí,
3: Gaby, ya ahí entramos, pero atrasado va. Paga el internet, pues, fíjate, joder ya.
0: ¿Cómo atrasado?
3: Paga el internet y va a tener internet y nosotros vamos a poder verte por YouTube y no por la aplicación. ¿Me entiendes?
0: Dale. Quedamos así.
5: Hola, Joana, ¿cómo estás? Acá
0: Chalo,
5: te estamos escuchando a vos,
0: esta,
5: la genia de las genias.
0: Ah, la genia de
5: las
0: genias.
5: Ay, no sabes cómo habló, pavada, ayer que no estuviste. Hoy, menos mal que estás.
6: ¿Sabes a quién le podés preguntar cómo se usa la plancha? A Solcito. Anda a preguntarle a Solcito.
0: Ajá.
6: Si no sabes lo que podés hacer, ponételo al calzón,
0: sí,
6: enchufá la plancha y mandale arriba.
0: No.
6: Así puestito.
0: Y
6: se va a quedar genial.
0: Pero si patea, puede patear, no. ¿Cómo? No voy a hacer eso por ahí. Me hace daño.
1: Tengo novedades.
0: Tiene novedades. Ajá. Bueno, a ver, cuénteme cuáles son las novedades, sabor.
1: Bueno, tenemos la mitad del 15 para jugar con el anónimo, el 20.
0: Ajá.
1: El 20.
0: ¿A Miti?
1: El Miti.
0: Sí.
1: 42.
0: Sí.
1: 63, pero ya lo había pedido Betty, entonces lo comparte, dijo.
0: Ahí está, muy bien.
1: Y el 110.
0: Ajá.
1: Con anónimo. Esos son los que están el 15, el 20, 42 y 110.
0: Mira, 110 y el, bueno, y el 37.
1: El 37 y el 63 los juegan con Betita.
0: Ah, ya están puestos los dos. Sí. Ah, mira, mire usted, mire qué novedad me ha traído, ¿eh? Ay, la otra dice, preguntale a Solcito, Sol, ¿para qué sirve la cosita redondita arriba de la plancha, ma? ¿Cómo se le da calor más o menos para secar un solcillón?
4: El dedito es de Solcito.
7: Está todo dicho, ya está. Ajá. Ahí está, bien dicho todo. El gavito es de Solcito. Y ahí vamos a ver ahora. Buenas noches, buenas noches, buenas noches. Me andan tirurán. No. ¿Qué? Nada igual a Gaby. Yo conozco tu gusto y nada igual. Es como que te ponga una figacita con la tortita con los copitos de chocolate, ¿viste?
0: Oh,
7: vas a elegir, escuchame, ¿qué vas a elegir?
0: Sí.
7: Eso. ¿Hay alguna? Hola, doña, buenas noches, ¿cómo les va?
0: Ay, hijo de... A ver.
8: Hola, buenas noches, ¿qué tal, Gaby Río? Acá Jorge de Itatí, escuchándote por Fe FM 105.1.
0: ¿Estamos saliendo? Escuchame,
8: acá tenemos una temperatura de 21 grados con una sensación térmica de 24 y una humedad del 88%. Bueno, mañana va a ser 29 grados, dice, así que no sé qué onda, dice, lluvia, tormenta, no sé qué onda, si creer, no creer. Y bueno, y eso, acá estamos... todo bien, todo tranquilo, una hermosa noche, calurosa, húmeda.
0: Muy bien.
8: Pero bueno, así bien. Es el
0: maravilloso.
8: Nuestro clima acá en Itatí.
0: Maravilloso.
8: Muchas gracias por el regalito que me hicieron con Maya, Gaby. Ajá. Y bueno, panadero. Así que bueno, dale. Muchas gracias, Gaby, y saludo a toda la manada.
0: Bien ahí.
8: Acá me están corrigiendo. Pan casero.
0: Pan casero. ¿Qué le pasó?
8: Dice así. No sé.
9: 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Me noticia tu sonrisa.
0: Y el Junior se va con ella. La gendarme se lo lleva y llorarás. Y Gustavo pregunta cómo van a ser. Él los quiere ya rajar. Hakuna Matata, Junior y la chiquilla gendarme. Hakuna Matata, una forma de ser. Este va dedicado para todas las chicas que están en la peluquería de Noé. Van a salir bellas.
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0: Ay, amor.
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0: Ay, Dios.
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0: aquellos que quieran jugar Miti Miti con el anónimo, por favor, me piden las líneas y chao.
1: Yo te enseño, Gaby, a mí me encanta planchar. Me encanta limpiar, me encanta lavar. Menos cocinar, pero bueno, lo hago. Pero dice que cocino riquísimo. Agarrás el calzoncito.
0: Sí, el calzonillo.
1: Agarrás y le pasas la plancha, sí. Pero por el medio, no por los elásticos que tiene el, entre la pierna y la cintura. Pues si le pasas por el elástico, fuiste, va a andar con los calzones perdidos.
0: Ay, Neto, no. Tipo Tangation así, no. Pero este, como está húmedo, está mojado, ese sería el tema. Porque voy a estar con la... No,
2: como, tipo... ¿Usted usa boxer o slip?
0: No, calzoncillo.
2: ¿Boxer o slip?
0: No sé cuál es. Los bombachos, tipo bombachos. ¿Cuál son? Dígame, ¿cuál es el boxer?
2: El boxer tipo shortcito.
0: No, ese no me gusta. Porque... No, el otro.
2: ¿Por qué no le gusta ese?
0: Porque no. No le puedo explicar. No. No.
2: ¿Por qué no?
0: Porque no me gusta. Me siento. No me siento bien.
3: Hola Gabito, buenas noches, ¿cómo estás? Tocotoco, tucutucu.
0: Hola, tucutucu.
3: Chaca chaca, chiqui.
0: Chiqui.
3: Panichetoy. Hola Joana querida, ¿cómo estás? Niquito. El 63 también quiero jugar.
0: Sí.
3: Con alguien más que quiera compartir conmigo.
0: Está con el anónimo, mami.
3: ¿Sabe que bien vendría? Porque, ¿sabe qué? Hoy estoy media pichada. ¿Qué cree que te diga, Gabito?
0: Media pinchada.
3: ¿Por estamos qué? A 200 kilómetros de la represa de Yacyretá y pagamos una locura de luz. ¿Podés creer? Boletas bimestrales de medio millón, 250 cada boleta. Para pegarte un tiro en la frente, ¿viste? No podés.
0: Ay, bueno, ¿viste?
3: Ah, Chayita, ¿qué pasa con nuestra ADPEC?
0: En Córdoba, las represas están ahí nomás. Salen de ahí las corrientes para todo el país. Habría que incorporar, no sé si alguna empresa grande, grosa, incorporaría a darle a pagar a la gente 100 pesos o 10 mil pesos, hasta que termine de pagar el monto total de los paneles solares. ¿Sabés dónde se van a tener que meter la corriente? Porque por más que haya o no haya sol, los paneles trabajan con los rayos UV. Entonces, si está nublado, también hay rayo UV, no tanto como un día de sol pleno, pero eso trabaja las 24 horas. Cargan las baterías y ustedes pueden tener luz todo el día. ¿Saben dónde se van a tener que meter la luz, muchachos? Si hay un empresario como Elon Musk, que le importa tener carajo regalar guita, y trae 40 millones de esos aparatitos, porque somos 47 millones, ¿cuántos serán? 20 palos. 20 palos más los edificios. Bueno, los edificios que se arreglen. Porque, ¿para qué se hicieron así? Los horneros. No, claro. Es para casas normales. Para que... Los de los edificios, pues ahí ya tenés.
2: Ascensor.
0: ¿Ves? Como acá, por ejemplo. Para llegar a este piso tenés que subir ascensor, sino la escalera. Acá no sé cuánto pagan de luz también, ¿eh? Ese es el tema. Nosotros pagamos.
2: ¿Y dónde se va a meter la luz? En la calzonada.
0: Claro, se lo tiene que meter bien. ¿Qué pasó? A ver.
2: Bueno, repito la mitad.
0: Las miti, a ver.
2: Las miti, para jugar con el anónimo.
0: ¿Cuánto valdría esto?
2: 20, si 20. Juega la mitad de 10.
0: Espera un cachito. ¿Qué pasa, Nico? ¿Cómo?
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0: Ya pasó esta fecha aquí. Ah, porque Johnny Daza dijo que iba a estar escuchando. Por eso a propósito lo estamos poniendo. Ahí está. ¿Cómo decía?
2: ¿Qué, vamos para atrás?
0: Vamos para atrás, vamos. Ah. Ya vamos para el primero de enero del 2025.
2: ¿Y por qué no vamos al 7 de agosto de cuando yo nací?
0: También. ¿Cuándo es el 7 de agosto? Viernes, ¿verdad?
2: Viernes.
0: Podemos hacer un asadito ese día. Vamos a hacer una excepción. Dígalas, Miki.
2: Asado.
0: Un asadito.
2: Queda la mitad del 15 para jugar, sí, con el anónimo, ¿eh?
0: Sí.
2: Mitad del 20.
0: Ajá.
2: Mitad del 42. Y mitad del 110.
0: Ajá.
2: Después quedan el 9, el 14, el 26, 28, 29, 34, 38, 39, 43, 46, 49, 53, 55, 59, 60, 61, 62, 64, 70, 74, 79, 80, 81, 90, 92, 93, 94, 95, 96, 98, 99, 100, 101, 102, 103, 104, 105, 106, 108 y 109.
0: Ahí está.
2: Y la mitad del 110.
0: Ahí está, muy bien, muy bien. Solo llamé para decirte... Te amo.

0: en la noche mágica de la radio.
1: Está muy meloso hoy.
2: Estoy...
1: ¿Por qué está tan meloso?
2: No sé, me...
1: ¿La humedad? ¿Qué
2: no,
1: le pasó?
2: No, no, tengo un mariposeo.
1: ¿Quién lo llamó?
2: ¿Eh?
1: ¿Quién lo llamó?
2: Apareció Sol.
1: ¿Sol?
2: Solcito de allá de Mercedes. Nos está escuchando en 89.1 Radio Chart.
1: Tanto tiempo la volvió loca la pobre chica. Dijo, se quede solo.
2: Así dijo, pero volvió. Y estoy contento por recuperar una ovejita.
1: Tiene que buscar unos cuantos.
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3: Mi vida.
0: Basta, basta. Maxi Marcone y dice: I just call to say I love you. 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

0: ¿Cómo decía?
1: Me pegó un cachetazo atrás de la nuca.
0: Y pero si a qué le estoy haciendo señal, estúpido, no me mira.
1: Le voy a revolear con el teléfono enseguida nomás.
0: Es muy bueno, pero a veces hace tontera. Ah, muy bien, ve que se aviva, bien.
1: Queda la mitad del 20.
0: Sí.
1: Y la mitad del 110 con
0: el anónimo. Dice que está de suerte este muchacho, ¿eh?
1: Sí, es verdad. La vez pasada sacó con Silvia Alejandra.
0: Sí, y la vez pasada, la anterior, Rubén y yo, no sé quién más sacó con por el anónimo.
1: Uh-huh.
0: Claro, así que bueno, ¿por ahí?
1: ¿Quién
0: te dice? ¿Eh? Yo, chicos, les voy a avisar una vez más cómo viene la historia, para este fin de semana.
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0: Basta, ahora nos va a llamar Johnny Daza y nos va a dar la información de lo que se viene este fin de semana en Búfalo Disco, en José C. Paz. Yo voy a jugar un 15-6, porque el domingo, yo mañana mismo voy a jugar un 15-6, con algunos números que tengo por ahí, y si llegamos a ganar, vamos a recorrer la me voy a comprar un motorhome para... No el chamullo ese que me hicieron, que el regalo de cumpleaños, qué sé yo, caló. Ese, ¿cómo nos mintió?
1: Sí, pero todavía no llegó su cumpleaños.
0: No, pero el del año pasado era.
1: Y bueno, tiene que esperar. Venía con atraso de la...
0: A un año de atraso.
1: De que el cuero, de que la butaca.
0: Ah.
1: Usted tiene que esperar hasta ahora el 10 de septiembre.
0: Igual
1: de
0: que
1: este año.
0: El del revoleo, hasta el viernes vamos a esperar porque después lo vamos a hacer. Nos prometió un montón de cosas y nada, no cumplió. Nos vieron la cara de pelota. Pero bueno, no importa. Tranquilo que ya lo vamos a subsanar. El tío Graviel los va a subsanar.
3: Bien ahí que cesó el posible volcán. O sea, la erupción del posible volcán para toda esa gente de Guatemala.
0: Menos mal.
3: Volviendo a sus hogares, che.
0: Menos mal, che.
3: Un abrazo grande a todos ellos.
0: Gracias, Patricio querido. Un abrazo enorme a Patricio.
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0: El amigo César está por tomarse un mate cocido con pan duro. Mirá,
5: ¿qué hace, Gaby? ¿Cómo anda? Mira esa foto.
0: Ah.
5: A mí se me hace que me van a meter el perro.
0: ¿Qué pasó?
5: Vamos a la reunión de trabajo, me dijo, mirá. Y arrancó así.
0: Ah, ¿con eso?
5: Oh, pero había un montón de trabajo, pasé.
0: Ah, ¿sí?
5: Pero yo creo que si arrancó así no me va a pagar. No me va a pagar. ¿Vos qué decís? ¿Va a pagar o no? No, no va a pagar. Sí. No. La conozco, mirá, hace 30 años casi.
0: No te va a pagar.
6: Jona, ¿cómo lo jodiste hoy al Gaby? ¿Te viniste por la escalera? Mañana también va a ser lo mismo, viniste por la escalera.
0: Ah, mirá que te... mirá que pillo.
7: Hola, Gaby, buenas noches. ¿Cómo andás? ¿Todo bien? ¿Todo tranquilo? Maestro. Acá estamos, Gaby, acá estamos. Presente, como siempre, todas las noches. Saludos a toda la manada. Al DJ, a tía Rosita, que escucha, no escucha más, no sé cómo está. A Giovanna y a toda la gente que está contigo. De Barrio Arcoíris, acá estamos siempre, como siempre, Gaby.
0: Del barrio Arcoíris, mi amigo Héctor del barrio Arcoíris. A ver qué más dicen los amigos. Saludo grande para los chicos que están en ICRT, para el Fruti, para el Chaqueño, que nos escuchan todas las noches allá en Río Turbio, para el señor intendente, que nunca nos mandó un mensaje, le dijimos 100.000 veces, pero duro, che, duro.
8: Buenas noches, Gaby Río, te habla Betty de Río Gallegos, estamos estando con mi esposo Cristian.
0: Hola, Betty.
8: Mucha humedad, sigue la humedad. Muy linda música. ¿Qué te iba a decir? El botón ese es para regular la temperatura, para seda, para algodón.
0: Ajá. ¿Y dónde lo
8: para
0: pongo?
8: Esas cosas.